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0: ya que no me complació en directo al corazón, me puede complacer con un vallenato de las musas de vallenato, declaración de amor, por favor, y solo de varios chillos.
1: Ay, mi amor,
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Hola, América. ¿Sí me puedes ayudar, por favor, con el vallenato Te Haré Feliz de Los Inquietos del Vallenato para Stalin? Y un saludo para Stalin Carillo de parte de Paola. Gracias.

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0: les va? Buenas noches, ya nos encontramos a través de los 104.5 Radio América, el equipo completo. Ahora sí no está poniéndose las canilleras, ya saltó a la cancha sin previas canilleras. Saludamos, Darling FM, ¿cómo estamos?
1: Buenas noches. Qué gusto, señoras y señores, buenas

0: Muy bien, excelente. De la mejor manera para iniciar este día.
1: Cepille, cepille, ¿eh?
0: No,
1: luego le dice, Rodrix, escuche los temas, los nuevos temas aquí en el programa. Atenti, atenti, ¿sabes? ¿Cómo estamos, Pepe Lucho? ¿Qué tal su día? Nos comenta que hoy la han cogido de padrino.
0: Uy.
1: Ay, ay, ay. Ay, ay, ay. Capaz que le cogieron padrino de Martín. Ayer estábamos hablando de Martín y vean lo que es. La boca tiene poder. Pepe Lucho dijo el jueves, capaz que la próxima semana estamos dos. Y ayer estuvimos dos.
0: Sí, verdad. Y parece que se van a quedar dos.
2: Aprenda a respetar.
0: Irá guardando plata si es que le están cogiendo de compadre, ¿no? Usted ya sabe cómo es eso, ¿sí o qué?
1: Ya está listando ya su mega evento, dice, para recolección.
0: Sí, ya, muy bien.
1: Bueno, señoras y señores, hoy tenemos muchas sorpresas. Tenemos un tema súper candente. Además, para que usted pueda participar con nosotros a través de WhatsApp, ya lo sabe. Mientras tanto, José Luis ya está con toda la artillería musical, porque el hombre que sabe de mixes lo tenemos acá. Ya no es el descuartizador de mixes. Ya no. El fin de semana lo catalogaron como el asesino del mix. Aquí está. No le catalogaron.
0: El perdido del mix estaba en ese.
1: Así es que, sin más palabras, nos vamos con música.
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1: Muy bien, ya marcamos 20 más 16, señoras y señores. Y hoy les vamos a proponer dos temas. Ustedes van a escoger puerta número uno o puerta número dos, así de facilito.
2: Vean. Como Polo Vaquerizo.
1: Vamos a ver.
2: Haga negocio conmigo, con nosotros el día de hoy, de esta noche.
1: Ya, puerta número uno.
2: A ver.
1: La labia de las casadas.
2: Uy.
1: Ahí, porque hay labia de casadas y
2: sí,
1: casadas.
2: Claro, también.
1: Claro, sí, la labia. O la puerta número dos, que vamos a hablar acerca de cosas que pueden matar la pasión.
2: Cosas, hijo, también interesante.
1: O sea, pongamos ejemplos, ¿no? Ejemplos. En la puerta número uno, la labia de las casadas le dice a su amigo que está ya queriendo pretenderle, ¿no? Ya le invitó a salir y le dice: Te juro que mis seis guaguas no se han portado así con los otros. Solo contigo se portará. Y en la puerta número dos, por ejemplo, cosas que pueden matar una pasión estando en lo más bonito. El marido timbrándole a la bandida.
2: Uy. En eso de la labia de las casadas también puede ser de los casados.
1: Claro, sí, así es que.
2: Por eso, la frase típica de la labia de los casados.
1: Ajá.
2: Solo estoy con ella por mis hijos.
1: También puede ser. Claro. ¿Qué puerta entonces? Puerta número uno, la labia de los casados, o la puerta número dos.
2: Usted tiene para escoger, ya sabe, por favor, activo el WhatsApp, así que comuníquese con nosotros ahora mismo.
1: Para que puedan participar con nosotros, 098-149-8015. ¿Qué puerta le gustaría a usted, Pepe Lucho?
3: La dos,
1: dice usted.
2: La dos. No, las dos me gustaría.
1: Las dos. Bueno, a usted siempre le gustan, han gustado las dos desde que me acuerdo.
2: Está bien, le atinó.
1: Luego, ¿verdad? Que una de esas ya no le dejan venir a la radio. Por eso creo que es. Ya le caché, nada aquí, ya más camello. Se me acumuló el camello, ya le caché. Lo que pasa es que ya llegó dos. La primera soportó que encontró cosas del Tutti en vez de las del Superman. Sí, que dijo, pero ahora ya no he encontrado nada y ahí sí ya se asustó.
2: Ya no le encontré ni en la casa ni la ropa.
1: Vamos, tenemos otra de audio. A ver si es que la gente se va por la puerta número uno o la otra opción, la siguiente, la puerta número dos. ¿Ah? ¿Qué dice? La uno, la dos. Vamos a escuchar.
2: Que vaya.
1: Dice, vaya. Yo digo la uno. Pepe Lucho dice la dos.
4: ¿Qué tal? Mr. Danner, ya apareció el perdido. La uno, Polito, la uno.
2: Bien está.
1: Ni cómo tapar el sol con un dedo, por más que le quisimos tapar.
2: Sí, ya me di cuenta.
1: Ayer Pepe Lucho cogió el micrófono y estaba haciendo su voz.
2: No.
1: Sí, pero
2: ¿Cómo estaba haciendo?
1: No se creyeron. ¿Cómo dijo? Solo dijo, ¿sabe qué dijo?
2: Dígame.
5: Dicen que somos la copia.
2: Tremendo.
1: Ya no se ha bandido, Pepe Lucho, déjese de cosas. Así es que, ya, ahí está, dijimos el primer WhatsApp, la puerta número uno. Entonces, la labia de los casados, que utilizan para justamente conquistar a su pareja.
2: O la puerta número dos, usted tiene, por favor.
1: No, pues ya dijeron la puerta número uno.
2: Yo estoy diciendo las opciones nomás. La puerta uno o dos.
6: No mames, güey.
1: Claro, ya dijeron la puerta número uno. Entonces dimos dos opciones, ¿no es cierto? Ya.
2: Sí.
1: Hasta ahí estamos muy bien. Vamos con más música mientras usted sigue participando con nosotros, ¿ah?
2: Vamos con música entonces, ya lo sabe. Venga, mi querido DJ, usted es el único que todas las radios quisieran que mire, los de al frente dice que le van a dar el triple de sueldo para llevarle.
1: Pero no puede. Porque aquí está directo. Eso. Directo hecho el trato con el principal.
2: Claro, o sea, él es exclusivo de la estación.
1: Exclusivo de
2: porque ya le dijeron.
7: Dime, señor, con tu espíritu.
2: Le dijeron, usted se va al frente. Olvídese que viene para acá los domingos, le dijo el duro ya. Sí, claro.
1: Claro, imagínese.
2: Sí, imagínese, entonces ya. Bueno.
1: Ahí sí, entonces preferible dijo Pepe Lucho, mejor que digan, aquí corrió que aquí murió.
2: Eso, por eso.

0: de proceder con el tema que lo habíamos planteado para esta noche, mi querido Darwin, permítame dar una sugerencia, porque usted sabe que nos debemos a nuestro público, nuestra audiencia. Entonces, me mandan un mensaje, me dice: chicos, buenas noches. Ustedes, que todos lo saben, necesito que me ayuden con un consejo.
1: Ya, a ver.
0: Le puse los cachos a mi esposa y ella me descubrió. ¿Qué me recomiendan? ¿Que me quede con ella o que me separe? Ya. Esa es la pregunta.
1: Maestro, sensei, usted que consejo. Todo lo sabe.
0: Usted, se pone nervioso,
1: Sí, sí.
0: Para mí que usted creo que me mandó el mensaje.
1: Eso era entrenoso,
0: mamá. A ver, déjame ver su celular.
1: A ver, ¿qué consejo le daría usted, Dannercito?
0: Verá, yo le voy a dar el consejo.
1: A ver.
0: Le voy a dar tres razones, mejor dicho.
1: Ya, a ver, escuchemos.
0: Tres razones para que usted se quede con la misma.
1: Ya.
0: ¿Por qué? La primera. Ojo, pila.
2: ¡Soy hipertenso!
0: La primera, pila, tiene. En esto tiene que, si puede apuntar, apúntelo,
1: apunte,
0: por favor.
1: Apunte, por
0: al
1: favor.
0: Que me envió, al que me envió el mensaje. Si es que se va usted con la que le puso los cachos, porque ella sabía que usted era casado.
1: Claro, exacto.
0: ¿Quién quita que en un futuro le puede hacer lo mismo?
1: Bien, ya. Bien.
0: Primer motivo, ¿no es cierto? Primera razón, ¿ya?
1: Sensei.
0: Ya. Segunda razón.
1: Ya, a ver.
0: Puede ser que usted se separe, ¿no es cierto? Y usted se queda por ahí, con otra. Y su esposa a lo mejor tenga una suerte de encontrarle a uno, pero de a de veras, y que sea feliz. Y usted jamás va a permitir que su ex esposa sea feliz. Entonces, no, esa es la segunda razón para que se quede con su actual.
1: Y es verdad, o sea, rapidito, mientras, para que usted siga, o sea, si usted a su ex esposa le ve con alguien, o sea, le va a doler, pues claro, le va a llegar al chungo.
0: Claro.
1: Toda la razón.
0: Entonces, para que no le duela así de buena, la segunda razón.
1: Sí.
0: Y el tercer motivo o tercera razón, Pepe Lucho, apúntelo, por favor.
1: A ver.
0: Los divorcios cuestan caro.
1: ¿Verdad?
0: Y aparte de costar el divorcio, usted se va a quedar, si es que hay hijos pequeños, endeudado. No endeudado, no, sino que pasar lo que tiene que pasar por sus retoños de por vida.
1: Exacto, ya sabe, o sea, como la típica, ¿no?
0: Así es, y que
1: aparte de eso, que como usted dice también, a veces se quedan sin casa, sin carro, de la mitad, o sea, piense bien.
3: Carro, ¿sí?
0: Imagínese, cada seis, porque el 5 tiene que depositar, y cada 6 que le llegue ese tipo de mensaje, mire.
4: Como que ya por las 50 mil de tu madre.
0: Ese no es. O sea, el teléfono.
1: ¿Y ahí qué dice?
3: Paga la pensión, concha tu madre.
0: Entonces, imagínese. Yo le digo que con cabeza serena, por favor. En la noche, acuéstese en el sofá si de pronto sigue en la misma casa. Y en la mañana prepárele un desayuno y vaya de rodillas a pedirle disculpas. Ya le di las tres razones.
1: Todos los días un ramito de flores, llévele chocolates, invítele a comer, no sé, pero recupere, no deje que pase eso.
0: Ajá, ¿verdad? Sí. Entonces, Darling, si es que usted me mandó ese mensaje, ya le di las tres razones.
1: No, yo ya le grabé.
0: Vea nomás, ahí está entonces la. Oiga, somos, pero
1: tremendo, ¿no?
0: De veras.
1: Sí, de veras.
0: Tenemos notas de audio, señoras y señores, ¿con quién estamos en línea? Hola, buenas noches.
1: Hola, hola.
5: Padrino, buenas noches.
0: Sí,
5: ya somos el susodicho. Está haciendo los mismos pasos del niño mayor, está bien estando chido. No serás así, amigo. Vendrás a trabajar. Y con respecto a la pregunta, la labia del marido, sería mi hija. Yo ya estoy peleado con ella mucho tiempo, ya estamos en planes de separarnos. Dormimos en camas separadas. Nada de nada con ella, yo solo a ti te quiero. Tú me hiciste sentir algo que hace mucho tiempo no había sentido. Tú eres lo mejor que me ha pasado en la vida. Tú, solo tú, mujer, créeme. Yo solo te quiero a ti, a ella. Con mi mujer, con mi esposa, ya no siento nada. Ya te digo, ya estamos solo a firmar los papeles. Nos firmamos los papeles y ya estoy soltero otra vez, solo para ti.
0: Oiga, es otro que mandó Darling otra vez, por eso salió fuera, estaba mandando audios. Oiga, son tremendo. Vamos. Siguiente labioso.
6: Buenas noches, señores locos por la chicha. Respecto al mensaje enviado por este
2: soldado caído descubierto. Me dio sinvergüenzón hasta que él es el que pone los cachos y él pregunta si él se debe quedar con la esposa. O sea, no debería ser que la esposa sea la que haga esa pregunta, digo yo.
0: Ay, pero hay lógica.
1: Sí, verdad.
0: Hay lógica.
1: Toda la razón.
0: Es que quién quita que a lo mejor la esposa ya le pidió el divorcio y él nos está consultando a ver qué es lo que hace, ¿no?
1: Claro.
0: O sea, ¿qué, explíquenos usted, Darling, usted que métase en el papel.
1: No, pues si yo no quiero perder nada, o sea, claro que tengo que buscar ayuda, o sea, para que...
0: Claro.
1: No, pues no, Dios mío, no.
0: ¿Y qué mejor hombres de experiencia?
1: Claro, que José Luis y Mr.
0: José Luis, miles y miles de cuerpos de experiencia que ha pasado por ese pechito. Claro. Darling, claro. Ni se hable.
1: No, no.
0: Cada discoteca que yo le miraba con cuero diferente. Ahí nomás.
1: Mucho.
0: O sea, me refería a la experiencia.
1: O sea, de estar en discotecas, sí, pero así, no de cuerpos.
0: Como a mí siempre me ven con la misma, entonces no puedo decir nada, pues. ¡Ay, a propósito! El día de ayer estuvimos en Guayabamba, eso del mediodía, y nos fuimos con Mari, ¿no? A pegarnos allá. Ya sabe que en Guayabamba es la tierra de los...
1: ¿De los?
0: Templadores.
1: Ah, ya, eso, muy bien. Sí,
0: tierra de
1: los
0: Templadores.
1: Ya, excelente.
0: Entonces nos fuimos para allá a pegarnos un jaguar locrito.
1: Qué rico.
0: Sí, bien, sí. Entonces, bien. En eso que nos fuimos para allá con Mari, ese...
6: Qué rico.
0: El señor que nos estaba haciendo parquear, vea, dice, ¿usted es Mr. Danes? Esa belleza. Dice, entonces, si usted es Mr. Danes, ella es Mari Murillo. Imagínese.
1: Claro.
0: Si es que le decía no, ella no.
1: No, es la ñaña.
0: Entonces, ahí sí, yo hubiese sido el que mandaba el mensaje de hoy.
1: Sí, verdad.
0: Sí, y mandó saludos para todos los chicos. Dice que siempre escucha todas las noches. Así es que allá en Guayabamba, sí, porque justamente nos hicieron. Nos hicieron ciertas, digámoslo así. No es que no nos cobraron, ¿no? Pero nos hicieron ciertos acomoditos al valor.
1: Promociones.
0: Sí, al valor.
1: Ah. Ángel.
0: No, tampoco, no se exagera. No estoy diciendo ni el nombre del local.
1: No,
0: estoy diciendo ni el nombre del local. El seco de chivo costaba 7.50, nos dejaron en 7.25, entonces nos hicieron un descuentito.
1: Bueno, sí, claro, está sí, bien. Sí. Excelente.
0: ¿No nos cobraron el parqueadero? Ya está.
1: Ya, bueno, claro. Sí, bien.
0: Ya, ahí está, entonces. El saludo ya para la gente linda de Guayabamba. No, cierto, no. ¿Qué hubiese pasado si es que no iba con Mari?
1: Sí, bueno.
0: Ay, ay, ay.
1: Mejor ya no siga porque va a estar escuchando y no, mejor ahí.
0: Mejor ni nos imaginemos.
1: No, exacto.
0: Exacto, sí. Porque la boca de Pepe Lucho tiene poder. Permítame dar una buena recomendación. 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
1: Y después de estas buenas recomendaciones, no se olvide usted la pregunta, el WhatsApp activado, y nos vamos.

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0: se ven los frutos que rinden los consejos que damos acá en Locos por la Chicha. Darlene dice,
1: a ver, cuénteme,
0: permítame felicitarles, chicos, si tienen mucha razón en lo que me han comentado, así es que pensándolo bien, mejor me quedo.
1: Claro, muy bien, un aplauso.
0: Hágalo por sus hijitos, por los buenos. Qué bestia, qué bestia. Bien, bien, Darlene, esos consejos.
1: No, usted es el, soy el maestro.
0: Muy bien.
2: Más que por sus hijos, por usted mismo.
0: Más que por los guaguas. Por usted, pues. Eso dice Pepe Lucho, bien, bien.
1: Después no ande solito llorando ahí, arrepintiéndose. No, está bien, está bien. Permítame enviar un saludo, por favor, en el sector de Ambato a través de la página. Sí, no, para mi hija, mi princesa que tiene 15 añitos, nos está
0: en
1: vacaciones allá y nos está mirando, así que le envío un saludo muy cordial para Stephanie y Maite. Un abrazo y un beso enorme para ti, princesa, que nos está escuchando allá en Ambato. Muy bien, gracias.
0: Oye, chévere, allá en Ambato, la tierra de las flores y las frutas.
1: Sí, claro, sí.
0: De los guaitambos. Guaitambitos les dicen, pues, a los de Ambato.
1: O sea, usted sabe más de eso, yo, para serle sincero. Yo...
0: No sabe.
1: No, yo no. A ver, enséñeme.
0: A ver, la tierra de los tres Juanes.
1: No, enséñeme usted.
0: ¿Quiere que se lo enseñe?
1: Claro, enséñeme.
0: Mejor, quedemos ahí. Por acá nos dicen, ¿qué tal, chicos? Buenas noches, regálenme un saludito acá en el sector del norte. Ya para Edwin, ¿cómo estamos, mi pana Edwin? Le hacemos llegar el abrazo fuerte en Carcelén Industrial, trabajando en horario nocturno. Ahí le ponemos el poder para que usted esté camella que camella con una sonrisa de hornado.
1: No se olvide, por favor, la pregunta de esta noche. No, dos preguntas. Puerta número uno,

0: esta era, y ya creo que ganó la primera, ¿no? Pero la segunda era cosas que pueden matar una pasión.
1: Ya, pero si a usted le ha pasado alguna cosa o sabe, por favor, nos puede escribir y nos puede enviar el audio para ver qué es lo que le han dicho alguna vez. Si alguna vez le dijeron alguna frase por ahí, alguna mujer casada, ay, claro, no sé, de pronto.
0: Ay. Como por ejemplo los casados, ¿no? Los casados ya van a una fiesta y a lo que ya encuentran su presa van al ataque y le dicen, la verdad, sí soy casado, ¿no? Ya, pero te cuento que ya hace tiempo que no tenemos nada.
2: ¿Y ahora?
0: Hace tiempo que no tenemos nada. Y te juro que contigo empiezo a sentir nuevamente esas maripositas que hace años ya no lo sentía.
1: Con el vermo de espalda, contra espalda, dice. Ah,
0: sí, vean. ¿Sí? Nomás, ya. Labios, ese es labioso nivel 10.
1: Nivel 10.
0: Otro de labiosos. ¿Qué es lo que usted utiliza? Pues cuéntame.
1: Lo que
0: nomás.
1: Yo utilizo. Claro. No, o sea, yo he escuchado. Por ahí las mujeres que dicen, pero si a él nunca le faltaba nada, yo le daba todo. Si tú te quedas conmigo, nada te faltará.
0: ¡Acho!
1: Sí, así son las mujeres.
0: Ya nomás, ya. Claro. Nomás. Te juro que estoy con él solamente porque mis hijos están en colegios religiosos y necesitan que los padres estén juntos. Esa sí es de vera, pues, ¿sí o no? Pero si hay esas.
1: ¿En dónde escuchó? A ver. Seguro usted tiene por ahí algún amigo que tiene algún hijo por ahí.
0: Lo que pasa es que es el amigo de un amigo de un amigo.
1: Ay, Dios mío. A ver, dice por acá. Te juro que no quiero que me mantengas, solo que me consientas todos los días en la noche.
0: Ay, ay, ay.
1: Uy, Dios mío, ¿ah? Bien. Hay mujeres, claro que sí, que no, ¿sabes qué? Yo no me interesa tu dinero, nada. Solamente necesito cariño, amor y comprensión.
0: Y ternura. Ternura. Oiga, no, sí, hay personas que de pronto, hombres, y tanto hombres como mujeres, ¿no? En el caso de los hombres, les dicen, sí, te juro, en serio, que ya ni la comida, ni la ropa me da lavando. Si tú quisieras creerme, solamente mírame en la terraza un domingo a las 10 de la mañana, yo mismo en chancletas y en pantalonetas, sin medias, lavando mi ropa. Ay, ay, ay.
1: Uy, Dios mío, tanto.
0: Y entonces, y el domingo ya se adelanta a la esposa, le dice, mi amor, yo voy a lavar la ropa, por si acaso, ¿no?
1: Usted solamente amaga nomás, solo se saca la lavadora y se pone a colgar, nada más.
0: Claro,
1: excelente, sí, verdad es. Bueno, ya lo sabe, por favor, a ver, permítame por acá que dice, tenemos mensajes de audio, y también dice...
0: Oiga, ese está bueno.
1: A ver, eso le iba a decir.
0: Buenas noches, dice, lo que una mujer casada sabe decir, oye, le caíste bien a mi hijo. Solo contigo se apega, con nadie más, ni con el papá. Era tan feliz como contigo. Eso saben decir las mujeres, dice, cuando quieren. Ay, ay, ya, bien, me sé. Se ve que no solo los hombres somos labiosos.
1: Ah, sí, vaya viendo. Sí, ¿ah? Vamos a ver qué nos dicen a través de audios, por favor, José Luis.
3: Te juro que yo ya no tenemos nada que ver. Pero yo no puedo irme de aquí porque no quiero que haya separación de bienes, porque yo compré esta casa cuando estuve soltero.
0: Oiga, sí, también es algo parecido. Es que yo estoy en esa casa, ¿sabes por qué? Lo que pasa es que es una herencia de mi madre. Y si es que yo me voy, pierdo la herencia. Y no es justo dejarle a ella con todo, ¿verdad?
1: Sí, ¿verdad?
0: El sacrificio de mi madre. Oye, qué labios es que son.
1: Uy, Dios mío, ya se pasan, ¿no? Claro. Están buenos. Sigue escribiendo, por favor. Vamos a ver, ¿qué tenemos por acá? Dice, mire, escuche. Amor, dice, conmigo no te preocupes, conmigo sí vas a llegar temprano a la casa, porque yo no te voy a dejar ir a ningún lado. Conmigo siempre vas a estar
0: ay,
1: las 24 horas del día.
0: Ay, ay, ay.
1: Pero 24 horas, o sea, menos de que se ponga un negocio y todo, pero sí, no, las 24 horas.
0: A no ser que se ponga una licorería. O una farmacia, ¿no? Oiga, tremendos. 21 más 16, señoras y señores. Si ustedes quieren seguirnos comentando acerca de las labias que tienen los hombres y las mujeres,
1: claro.
0: Porque nos dimos cuenta que también se ha vivido. Ha habido labia de mujeres.
1: Dios mío.
0: Ha habido labia de mujeres. Y hay las mujeres luchonas también, claro.
1: Claro, tremenda las mujeres. No se olvide, por favor, a través de nuestro WhatsApp de la radio, el 098-1498-015. Actívese. Escríbanos, por favor, aquí a este programa excepcional de todas las noches.
0: Ok, José Luis DJ tiene más música. 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Aquí está José Luis DJ en
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0: Me pareció Trini González.
1: ¡Ándale, ándale, ándale, ándale!
2: ¡Vea nomás! ¡Qué bárbaro! Ya marcamos 21 más 29, señoras y señores. A través de América Estéreo, como siempre, con la buena música. Pepe Lucho está que zapatea. Está Darling de igual manera, que por acá no le da chance a respirar a Pepe Lucho. Está que baila, le coge de la cintura, le coge de la retaguardia, se agacha, se sube, le hace el para abajo, no, pero tampoco de lado, tampoco de lado, no se exagera.
1: Como cuando usted ha visto esas fans número one que van y se abrazan y todo, así estoy yo con Pepe Lucho.
2: Así está con Pepe Lucho, sí.
1: Aprovechando, agarrando todo, todo.
2: Ahí sí, como Polo Vaquerizo, agarrando todo lo que pueda.
1: Eso. Muy bien, claro, tiene que ser. Venga, vamos, vamos, 21 con 30. Agárrele a mi suegra, por favor. Saludos para los que no pudieron ser mis suegras.
2: A ver, a ver.
1: Claro, saludos.
2: Bueno, saludos para que las que todavía quieren ser mis suegras, pero yo no les dejo. De hecho, oiga, aquí tengo unos compañeros que son tan, tan, pero tan. Cosa que yo, con fotitos inocentes, ellos dicen, pero no cree que ahí puede haber algo más. No sean así, bandidos. Es que yo digo las cosas como son, pues yo digo las cosas como
1: son. Nosotros le estamos diciendo las cosas como son, porque si yo le indico fotos así, va a decir, oye, no, pues ella quiere estar atrás tus huesitos. claro, compañero.
2: Imagínese, o sea, estos huesos doble pechuga.
1: Imagínese.
2: No, ya, ya, y no.
1: Muslotes ahí.
2: Deje nomás. Se ha estado fijando, Pepe Lucho, sí, ve. No sea bandido, no sea bandido. A ver, bueno, vamos con las labias que los hombres y las mujeres casadas utilizan. ¿Ah? Ya habíamos mencionado algunas, ¿verdad?
1: Sí, a ver, Pepe Lucho, sí le escuchó.
2: Pepe Lucho, ya, tremendo. Pepe Lucho no está con cosas.
1: Ah, vaya viendo, claro.
2: Para que vean solo por qué le quieren llevar los de las otras corporaciones. Porque allá no dicen cadena radial.
1: No.
2: Allá dicen corporación.
1: Ah, corporación. Allá.
2: Pues, ahí nomás, ahí nomás.
1: Mucho, mucho, ya, cuidado, cuidado, le graben, cuidado, estén escuchando por ahí. No se active el WhatsApp activado para que usted nos diga, por favor, la pregunta, la que escogieron ustedes. Sí, vámonos entonces con más ejemplo, ¿le parece, mi querido?
2: La labia de las casadas.
1: Exacto.
2: A ver, labia de una casada que tiene una bendición. Le dice.
1: A ver.
2: Oye, mi amor, te juro que mi hijo me contó que te quiere como que si fueras el padre de él. ¡Ay, ay, ay! O sea, quiere, ya que le diga papá, pues de una vez.
1: Y claro, no, pero se diga mucho. O sea, si ustedes.
2: Claro.
1: A mí me vienen y me dicen, o sea, a mí me están clavando un puñal, pues. O sea,
2: eso le decían a Pepe Lucho con Martín, pues.
1: No.
2: ¿Qué es más? Ya le encuentran hasta el parecido, le decían Pepe Lucho. Si Martín es igualito a ti. Vele, vele las barbitas al Martín.
1: No, en serio.
2: Oh, pero ojo, Martín es una mascota. Vayan a pensar mal, vaya alguien a llamarse Martín.
1: Sí, pues. Sí.
2: Oye, ¿en serio se llamará Martín? ¿En serio?
1: No,
2: o sea, bandido.
1: Una mascota, está diciendo.
2: Estoy hablando de Martín y de Chester, ojo.
1: Ay,
2: de Chester y de Martín.
1: Yo digo, ¿por qué las barbitas? Tenemos
2: mensajes. Vamos, ondita de audio, ¿qué nos dicen? Hola, buenas noches.
3: La típica labia esa que dice, no va a pasar nada que tú no quieras que pase.
2: Ay, ay, ay.
1: Ay, ay, ay, sí, también.
2: Esa sí es la labia, ¿no? Mira, la labia, ¿sabe cuál es la labia?
1: ¿Cuál?
2: La de adevera, esa sí es de adevera. Ahorita, bueno, ya se acabó el mundial, ¿no? Pero,
1: a ver.
2: ¿No será que nos vamos a ver en un lugar más tranquilo, el fútbol? Porque aquí está mucho relajo.
1: Tú de arquero y yo pateo los penales, dice, ¿no?
2: Ay, vean nomás, claro.
1: ¿Qué nos dicen, mi querido José Luis? Vamos a ver qué nos dicen. Buenas noches, hola.
4: La otra cosa que se les dice es que, mi amor, tengo que ir a lavar el carro allá y dejar ahí. Con esa platita que me ahorro de la lavada, ya estoy ahorrando para comprar nuestras cositas y sacarle cuarto aparte. Así que no se enoje, mi amor.
2: Ay, ay, ay,
1: ay, ay, ay, vea.
2: ¿Sabe cuál es? Pero ¿cuál es la labia ya nivel Dios ya de un hombre labioso?
1: A ver.
2: Que le dice, mi amor, te juro que con ella me pude haber acostado. Pero te juro que solo contigo siento esas cositas cuando hacemos el delicioso.
0: ¡Ay, ay, ay!
5: Ay, mucho. Oiga, darling, cada que digo algo me queda viendo asustado.
1: Sí, yo en serio que yo a usted le respeto. Usted es sensei,
2: no, maestro. No, o sea, no diga esas cosas, Pepe Luchos. Él me manda los mensajes, yo solamente leo nada más. Tenemos notita de audio. 098-149-8015. Hola.
3: Hay la labia también de ese filósofo contemporáneo que dice: mi cuerpo puede ser de cualquiera, pero mi corazón solo pertenece a una.
2: ¡Oiga!
1: Ahí está.
2: Eso no es labia. Eso es un sentimiento puro que me nace en el corazón.
1: El chungo.
2: De hecho. Claro que me manda más. De hecho, le cuento que este corazón, yo en serio le he dicho a Mari.
1: Sí.
2: Este corazón y mi alma son de ella. Y le entrego, públicamente me atrevo a decirles. Yo le entrego a ella. Ya. El cuerpo, ¿qué? También puede ser de cuántas. Pero el corazón es chungo, es lo que importa, mi amor.
6: Te da vergüenza, Wilson.
2: 098-149-8015 es el número de contacto. 098-149-8015 es el número de contacto. Por acá dice: ¿qué tal, Mr. Danner? Buenas noches. No hay más labioso que el que le dice: mi amor, ¿no será que quieres ir a comer algo? Pero no en el restaurante, sino en otro lugar donde estemos los dos. A solas.
1: Y ella paga todo.
7: Rico.
1: Sí. Era una de las mujeres, ¿no? Que las mujeres que saben que usted es irresponsable, que no pasa la pensión.
2: Irresponsable.
1: Y dice: a mí me gustan los hombres responsables como tú. Tú quiero que seas parte de mi vida. Eso es labia, vea, de veras. Sabiendo que usted es un... ya sabes.
2: Oiga, te aseguro que conmigo no te va a faltar nada. Todo lo que yo tenga será para ti. Tiene 10 guaguas, está debiendo ni sé cuántos ya. Sí, no. 3 años de pensión. Exacto. Y dice que no le va a faltar nada. No sea labioso. Vamos, permítame dar una buena recomendación. 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
1: Antes de irnos con más música, escuche lo que dice por acá: no me separo aún porque las cosas están complicadas, pero mi corazón ya no está ahí.
2: Mi amor, no me saco mi tele nada más porque no tengo camioneta en donde llevarte porque me fuera contigo.
1: Bien, excelente. Claro.
2: Si es que usted se llegara a separar, pongamos un ejemplo, ya, ¿no? Un ejemplo, así. Pero toque madera, porque recuerde que la boca tiene poder.
1: Yo así.
2: ¿Qué es lo que se lleva? ¿O le dejara todo a su esposa?
1: No, yo siempre he sido que no. O sea, creo que le dejara todo así.
2: ¿Le dejara todo?
1: Sí, sí. Me voy sin llevarme nada, ¿eh?
2: Ah, chodea.
1: O sea, a ver, ¿qué me llevará yo?
2: ¿Usted, Pepe Lucho?
4: Nada, todo le
2: dejaría. Porque yo me acuerdo que el de departamento de Guapulo sí estaba llevándose cositas.
4: Ya está vacío ahorita.
2: ¿Y está vacío?
1: ¿Le parece si vamos con música, mi querido Danner? Sí. Vamos, por favor, ya. 21 con 40.
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1: Peluche de acá de San Roque, cumpláceme con una musiquita. Corazón de Chancho de Tribu 7, que estamos a todo dar. Ahorita estamos prendidos con

quisiera decirte, cómo quisiera decirte, preciositos, ¿qué tal? ¿Cómo estamos? Muy, pero muy buenas noches, mis queridos oyentes. Qué alegría inmensa reencontrarnos una vez más en este espacio íntimo donde la música y los sentimientos se convierten en nuestros mejores cómplices. Acomódese, por favor. Respire. Muy hondo, muy hondo. Y déjese llevar por las melodías que tocan el alma y despiertan los recuerdos más bonitos. Comienza ya nuestro hermoso programa. Sí, sí, aquí estamos ya listos para complacer vuestros temas. Martes de recuerdos, mis preciosos, ya lo saben. Estamos con el 2x1. Así que tan solo dese prisa, por favor, porque luego se queda sin escuchar su canción favorita. Yo soy Janet Pérez y te doy la bienvenida. Muchísimas gracias por estar junto a mí. Buenas noches. Bienvenidos.

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Marcamos ya las 22 horas, 19 minutos, una hora menos en las Islas Galápagos. Preciositos, el momento de presentar ya nuestro segmento, ¿sí? Martes de recuerdos, martes de oferta, 2x1. Vamos a ver qué nos dicen los preciosos por aquí, ¿eh? Vamos a ver qué nos dicen. Hola, hola, muy buenas noches, preciosita. Esperando que te encuentres bien. Creo que ya cliente de esta promoción. 2x1. Ayúdame con las siguientes canciones: Donde brilla el sol, de Amanda Miguel, y Ojos en el sol, de tu tocaya Janet. Te saluda René Portilla. Bendiciones. Gracias, Renecita. Renecito, perdón. Hola, hola, muy buenas noches. Buenas noches, por favor. ¿A qué hora salen al aire? Estamos al aire, preciosito. Sí, estamos al aire. Por favor, no faltaba más. Hola, muy buenas noches, mi querida Janetcita Pérez. Gracias por la compañía de tu programa en esta noche de martes. Por favor, ayúdame con un saludo súper, súper especial para mis amores Gali y Maribel Guardia, en cualquier parte de la provincia de Cotopaxi. ¡Qué bien! De parte de Roberto Vino, ayúdame con una cancioncita de Albano y Romina, Siempre, Siempre. Ahí estamos, dice por acá, muchas gracias. Y una de Leo Dan también, El amor y la felicidad. Ok, y la felicidad, perfecto, ahí estamos. Otro mensajito por acá. Hola, hola, mi buenas noches, amiga querida. Espero que hayas tenido un lindo día. Por favor, la canción Cuando hablo de ti, de Pedro Lobato. Muchas gracias, bendiciones en tu noche. Abracitos, Patita Trujillo. Gracias, Patita. Hola, hola, mi buenas noches, preciosa. Hoy el 2x1, ¿eh? Ayúdame con los temas Cuando zarpa el amor. Correcto. Y Vuela muy alto. Tan solo dese prisa, nada más, por favor. Saluditos desde Londres, Fabián. Martes de recuerdos. Y con oferta y todo, ¿eh? 2x1. Hola, hola, bendiciones en esta noche para ti, Janetcita. Gracias, mi amor, amén. Ayúdame con un saludito para el amor de mi vida. Gracias por llegar a mi caos, a mi vida, que es un caos, dicen. Y sobre todo, gracias por quedarte. Roberto Vino, te amo. Y te amo siempre, mi cosito. Atentamente, Maribel Guardia. Hola, hola, buenas noches, preciosita. Janetcita Pérez, linda noche. Por favor, la canción Amar y Querer. Correcto, Amar y Querer, de José José. Y la otra canción, Hey, de Julio Iglesias. Otro mensajito por acá, que nos dicen los preciosos. Hola, hola, mi buenas noches, Janetcita Pérez. Martes de las super ofertas, ¿ah? De esas de que salen calientitas. Que nos llegan al corazoncito, ¿ah? Con este super programa de la noche, Memorias. Por favor, dos temitas, iracundos. Apróntate a vivir, qué buena canción. Correcto, y dice por acá también, Olvídate de mí, Olvídate de mí. Perfecto. Margarita Aro desde Barcelona, buenas noches. Gracias, mi Janetcita. Noche a noche, ¿eh? Detrás de esas pantallas, usted se convierte en una compañera más de trabajo. Preciositos, iniciamos entonces este martes de recuerdos, martes de ofertas, 2x1.

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Hola, hola, buenas noches, ahí estamos, preciosos. Que nos fue una mala pasada al micrófono, Tengo por acá más mensajitos, muchas gracias. Que nos dicen los preciosos. Hola, hola, buenas noches, Janet. Espero que hayas pasado un lindo martes y aquí escuchando tu hermoso programa. Patrick, compláceme las canciones Aprende a soñar y Recuerdo de amor de Víctor y Leo, ¿eh? Pues ahí está tu canción sonando, mi querido Patrick. Otro mensajito por acá nos dicen... Hola, hola, Janet, buenas noches. ¿Será que por favor me ayudas con la canción Hijo de Ramera? Soy Rosy, un abracito y la canción de Los Prisioneros. Otro mensajito por acá nos dicen... A ver qué nos dicen los preciosos. Vamos a escuchar.

0: buenas noches, le saluda Rubén Camino.
1: Hola Rubén,
0: por
1: ¿cómo
0: favor,
1: estás?
0: Hoy día estamos dos por uno.
1: Ajá.
0: La primera canción va a ser Claro que sé perder.
1: Un buen
0: y
1: perdedor.
0: Y la otra es Nunca te olvidaré.
1: Nunca te olvidaré.
0: Y un saludito para mi amiga que se llama Natalie Lucero Teresa, que me anda buscando.
1: ¿A quién te buscando?
0: Ahorita estoy en mi casa. Ven, ven nomás, ven nomás, Natalie. Y por favor, si le pueden ponerle la canción que dice Natalie.
1: Ya.
0: Estoy comunicándome desde la Ferroviaria Baja, Parque 7 de Julio.
1: Perfecto.
0: Vení. Natalie. Gracias.
1: A ti muchísimas gracias. Miren esas invitaciones, ¿ah? Hola, Janet. Por favor, compláceme con la musiquita Play, Bello de los Terrícolas. Soy Jorge desde Milagro. Gracias, Milagro. Buenas noches. A ver, permítame, voy. Sí, porque luego se pierde la canción. A ver, pero es que, a ver, la música Play, Bello de los Terrícolas. A veces solo me escriben preciosos y yo tengo que adivinar, ¿eh? Otro mensajito. Hola, mi niña hermosa. Un saludito para Michael Murillo de parte de Joanny García. Y un saludito para la momia, dice. Ah, no, perdón, Michelle Murillo. Mil disculpas, Michelle Murillo. De parte de Joanny García. Un saludito para la momia, dice Come Pato, que ya tiene que dormir y que le toca trabajar. Un temita de Rudy La Escala, El cariño es como una flor. Saludito muy especial para ti. Bendiciones, niña. Excelente noche. Otro mensajito por acá. Dice, hola, Janet, buenas noches, que tengas una excelente noche, felicitaciones por este lindo programa. Por favor, si me ayudas con la canción, Mi viento es soledad. De Darwin. Janet dice, pero qué tristeza por chica, dice que ha desaparecido por el río Machangara. Oh, mi amor, ya lo voy a mirar. Janet, por favor, la canción Sola de Wilmer Sotomayor. Mi nombre, José Cumbicos.

momento, otro mensajito por acá. Mi Janetcita preciosa, dice por aquí, por favor. Por favor, por favor. Dice, a ver, Janetcita preciosa. ¿Cómo estás? ¿Qué tal? ¿Será posible que por favor me puedas poner la canción de Sergio Fajelli, La Última Carta? Te lo busco. Sergio Fajelli, perfecto. Y dice por acá, tú eres lo que más quiero. Mi Janetcita preciosa, por favor, no te olvides de mi saludito. Muchísimas gracias. Ahí está, sí, ahí está tu mensajito. Hola, hola, mi buenas noches. Janet, buenas noches, te saluda Said Orbe a los tiempos que me uno. Te saludo desde Quito, Ecuador. Un saludo para mis primos Joaquín Albán Mejía y Julián Albán Mejía. Para Cuenca, de parte de su primo Said Orbe, ayúdame con una canción de Joan Sebastián, con Tambora me voy a dormir.

te encuentres muy bien. Sí, mi amor, fiel oyente de tu excelente programación, que es un éxito, qué lindo. Gracias, mi amor. Ayúdame con dos temitas. La pandilla, tanto tiempo. Otra canción de Rodolfo, El eco de tu adiós. Estuvo participando este fin de semana, totalmente un éxito, ¿eh? Un éxito, El eco de tu adiós. Perfecto, lo vamos a dejar aquí un ratito. Muchísimas bendiciones, una excelente noche. Gracias, mi amor. Y al volver continúo con más mensajitos. Esto es Memorias por América Estéreo en martes de recuerdos.

jamás te olvidaré, ¿eh? Qué hermosas canciones. A veces es necesario detener el ruido de fuera para escuchar el latido de nuestro corazón de adentro. La vida no se mide por el tiempo que respiramos, sino por los momentos que nos dejan sin aliento. Preciositos, estamos disfrutando de este martes de recuerdos. Martes de ofertas, ¿ah? Dos por uno. Qué buena canción. Wow, qué linda. Ahí estamos complaciendo. Vamos con más. Llegamos ya a las 23 horas, 30 minutos, una hora menos en las Islas Galápagos. Nos vamos hasta las 0 horas en punto, ¿eh? Por acá nos decían, hola, hola, buenas noches, Janetcita. Buenas noches. Cada día escuchando tu lindo programa, por favor, quisiera escuchar la canción de Joe Dassin, Y si tú no has de volver.

0: perfecto. Y si tú no has de volver, yo da sin. Ahí estamos. Y la otra canción. Ah, no, no, no, no me piden. Gracias, soy Alberto desde la ciudad condal de Barcelona. Buen día, Barcelona. Hola, Janet, buenos días. Acá en Suiza ya es miércoles. ¡Qué lindo! Buenos días en Suiza, mi querido Javi, alistándome para ir a laborar. Y qué mejor en tu compañía. ¡Bendiciones! Que te vaya súper bien. Hola, hola, mi buenas noches, mi Janetcita preciosa. ¿Cómo estás? ¿Qué tal te van? Muy bien. Saluditos, dice, de todo corazón te deseo todo lo mejor, ¿eh? Una linda semana y bendecida noche. Saluditos para, dice, a ver, para mi gordito, ¿será posible? Sí, para mi gordito Bala, allá en Llano Grande. En Llano Grande, barrio Huaco, de parte de su flaquita, que lo ama muchísimo y que lo extraña demasiado. Me hace muchísima falta y que ya no esté enojadito conmigo, ¿eh? Le escribo desde el barrio La Gasca y por favor, ¿será posible que me puedas poner la canción de Sergio Fagelli, Tú Eres? Muchas gracias, que tengas una linda noche. Bendecida para ti, mi Janetcita preciosa. Gracias, mi amor. Tengo por acá audios, vamos a escuchar. A ver, permíteme un segundito, preciosos. Ahí estamos.
1: Memorias.
0: Wow.
1: Qué hermoso programa de lindas melodías.
0: Gracias.
1: Que endulzan y acarician el alma. Janetcita Bella, muy buenas noches.
0: Hola, mi amor, buenas
1: Franklin
0: noches.
1: Franklin Salazar de Vitrinas, buen año, te saluda.
0: Qué lindo, gracias.
1: Y por favor, un 2x1 desde la Argentina.
0: A ver, París, che, dale.
1: La primera. Por muchas razones te quiero.
0: Te quiero, qué linda canción.
1: Y la segunda. Corazón contento.
0: Corazón contento.
1: Gracias.
0: Gracias, che. Gracias a ti, mi amor. Qué buenas canciones. Otro mensajito que nos dice. Hola, hola, Janetcita, muy buenas noches. Saludándote, tu oyente, junto a mi papi. Por favor, la canción de La Dama de Hierro, de Marisela. Hierro. Y la otra, ya te olvidé, Rocío Dúrcal. Qué buenas canciones, preciosos. Buenísimas, buenísimas. Dice para saluditos para Paulita Ruilova, Ayana Kennedy. Bendiciones, más mensajitos. Tengo por acá que nos dicen.
2: Buenas noches, Janetcita.
0: Hola, mi amor. Buenas
2: bendiciones
0: noches
2: para ti y tu familia.
0: Amén.
2: Por favor, ¿me puedes mandar un saludito para mi compañero Freddy? Freddy, por favor.
0: Claro, ahí está el saludito para Freddy.
2: Cuídame con un temita de Ricardo Arjona, el mujer de las cuatro dedicadas. Gracias.
0: Ya, perfecto.
2: Y un saludito para Emaceo.
0: Esa es, ¿eh? Chicos, buenas noches, Emaceo. Otro mensajito por acá. Vamos, ¿qué nos dicen los preciosos?
3: América, buenas noches. Buenas
0: Hola,
3: noches,
0: mi amor, buenas
3: chica,
0: noches.
3: Le saluda Francisco Granda desde el sur de la capital aquí.
0: Hola, mi Francisco.
3: Acaba de llegar a casita con
0: Qué
3: la
0: lindo.
3: Bendición de Dios, dejando el recorrido al personal de Renova Llanta.
0: Qué
3: Felicitaciones
0: bonito.
3: Por su programa.
0: Gracias.
3: Con esas buenas músicas. Uno más se enamora.
0: Exacto.
3: Saluditos para mi esposa y mis hijos. Bendiciones, bendiciones.
0: Qué lindo.
3: Cuídense.
0: Muchas
3: Una bonita
0: gracias.
3: Noche para todos.
0: Qué bonito mensaje. Gracias, mi amor. Dice por acá, a ver, la otra te dejo elegir. Perfecto, gracias, mi querido Albertito. Hola, hola, hola muñequita preciosa, ya sabes de dónde te saludo, desde Salinas, muchas gracias mi amor, qué bonito. Cecitar, gracias. Janetcita preciosa, por favor no te olvides de mis canciones. No, no mi amor, tranquilos, van saliendo. Sergio Fagelli, tú eres lo que más quiero. Vamos con más. Esto es Memorias en Martes.

marcamos ya las 23 horas 52 minutos y nos piden por favor. Dice, Janet, necesito que este saludo salga al aire. Muy buenas noches, Janetcita, ¿cómo ha pasado? Yo muy bien, gracias a Papito Dios. Y quiero que suene esta canción de fondo, porque con esta canción vamos a dedicar este bonito mensaje para Tami. Dice, quiero enviar una dedicatoria muy especial para mi hermana que tuvo que irse a vivir a Madrid, España. Desde que se fue, la extraño muchísimo, porque siempre ha sido una persona muy importante en mi vida. Quiero dedicarle la canción Te Juro Que Te Amo. Mira, mira. Para que sepa que aunque la distancia nos separa, el cariño y el amor de hermano sigue siendo los mismos. La recuerdo todos los días y espero que pronto podamos volver a reunirnos. Esta dedicatoria es para Luisa Tamara Tami Castillo, con mucho cariño de parte de su hermano Carlos Draux, desde La Forestal, Ecuador. ¡Qué lindo! Hermanita, te queremos muchísimo, te extrañamos y te esperamos con los brazos abiertos. Es importante para mí, dice Janet, que lo digas al aire. Pues ahí está, mi amor, ya que es una sorpresa para ella. Tami, feliz, feliz. Feliz día, un lindo saludo para ti de parte de todos tus hermanos y de tu hermano justamente, Carlito.

la parte final. ¿Quién alcanzó la oferta de esta noche? ¡Qué bien! Y quien no, pues qué pena, preciosos. Mañana nos volvemos a encontrar, ¿eh? Miércoles de pasiones. Vamos con una cancioncita más. Ahí estamos. Esto es Memorias.

Preciositos, hemos llegado a la parte final de Memorias. Nos volvemos a encontrar el día de mañana, si papito Dios así lo permite. Que tengan una linda noche y no se olvide mañana, miércoles de pasión, 22 horas en punto. Que papito Dios me los bendiga rica y abundantemente. Hasta mañana, mi Ecuador bello.

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0: Señoras y señores, bienvenidos a ser parte importante de la programación. Recuerde que usted es parte fundamental de nosotros y para nosotros. Bienvenidos, queremos darte la cordial de las bienvenidas a El Fantasma DJ, que está listo. Hola, Rolando, buenos días.
1: ¿Qué tal, majestad?
0: Bueno, queremos agradecer como siempre, recuerda, América Estéreo 104.5, América Estéreo Quito, América Estéreo Guayaquil 93.3, América Estéreo Ibarra 89.1, América Estéreo 89.7, ahí nos escuchas en todos los diales y en todo el mundo a través de la web www.americaestereo.com, a través de América TV también ya nos puedes apreciar. Así es, señoras y señores, bienvenidos, bienvenidas a disfrutar del programa. Hasta las 6:00 de la mañana, su amigo Majestad Candela les dice bienvenidos. ¿Qué pasó? Sí, sí, vamos, bienvenidos, bienvenidos.
1: Así es, Majestad Candela, bienvenidos a todos los amigos que están siempre pendientes de la programación. Un abrazo inmenso, gracias, gracias por acompañarnos en esta madrugada espectacular, rumbo hasta las 6:00 de la mañana. Aquí estamos, sus grandes amigos, Majestad Candela y El Fantasma.

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1: Ya son las 4 de la mañana con 12 minutos, 4 de la mañana, 12 minutos a través de América Estéreo 104.5. Quiero agradecer a todos los amigos quienes están ya en sintonía de Chicherísimo desde las 4 en punto de la mañana, como siempre programando la buena música, los éxitos para llegar a sus hogares, a su trabajo, de pronto a su destino, donde usted se encuentre. Quiero que nos dé a conocer, claro, cómo amanece, qué tal, dónde se encuentra usted, está trabajando, está en casita, de pronto descansando, qué tal por ahí. ¿Cómo ve el amanecer? ¿Cómo lo aprecia usted? El clima, el cielo capitalino, de pronto puede ser el cielo de donde usted se encuentre. Que nos dé a conocer, por favor. A los amigos que están fuera de Ecuador, un saludo maravilloso igual, denos a conocer. ¿Qué tal el clima? ¿Todavía siguen los calores allá en España? ¿Todavía siguen los festejos? Cuéntenos cómo está en Estados Unidos, cómo amanece, ¿eh? Así como lo hacen nuestros grandes amigos. 098-14-98-015. Buenos días, Majestad Candela, en casa. Soy Francisco Granja desde Tumbaco. A ver, en Tumbaco, ¿qué tal es el clima? Acalorado, como todos los días. De pronto hay momentos en que usted está en un lugar que tiene el ambiente de a calor y claro, a veces se vuelve un poco frío, ¿cierto? Entonces, denos a conocer, de favor, cómo se encuentra su clima, cómo está su sector, cómo está el lugar donde usted se encuentra ahora mismo escuchando América Estéreo. Vamos a tener hoy una pregunta súper diferente a todos los días, ¿sí? Porque me encantaría saber cuál es el piropo más lindo que un caballero da a la mujer. ¿Y cuál es el piropo más bello que la mujer quisiera escuchar? Pregunta para hombres y pregunta para mujeres. Así de rápido y sencillo. Fantasma, ¿tú cuál sería el mejor piropo que le hagas llegar a una mujer?
2: En la actualidad, uno de los mejores piropos que una mujer quiere escuchar es que le diga mi amor y hasta hecha la transferencia.
1: Ah, esos son los piropos, ya. Claro. Bueno, perfecto. Entonces, usted como caballero, ¿cuál sería el mejor piropo que le haga llegar a su señora, de pronto a su novia, a su pareja? Y usted, señora, ¿cuál sería el mejor piropo que quisiera escuchar de su esposo, de su novio, del que recién está ingresando la carpeta? Claro, ahí sería buenísimo que nos dé a conocer. De tal manera que invitados todos a participar, 098-14-98-015, a través del 2904-121, 2904-127. Habilitado totalmente las líneas telefónicas para que usted participe con nosotros en la mañana sensacional. Esto es Chicherísimo, recuerda, hasta las 6 en punto de la mañana, América Estéreo, la campeona, poniendo y programando música para ustedes a través de www.americaestereo.com. Vamos a seguir disfrutando de la buena música, los éxitos aquí nunca,

0: distintos años. Hoy vamos ya, miércoles 22 de julio. Caro, muchísimas gracias por estar junto a nosotros en la mañana espectacular a través del programa Chicherísimo. El 22, más que todo en el año 1992, en un 22 de julio, el líder del cartel de Medellín, Pablo Escobar, se fuga junto a otros 9 lugartenientes de la prisión de la catedral en Envigoda de Colombia. Imagínense lo que ha ocurrido un 22 de julio, y claro, hoy, ¿por qué no? Pues, darlo a conocer, ¿no? Y eso sucedió, pues, obviamente, en el año 1992, y hoy lo revivimos y lo recordamos sobre todas las cosas, y sobre todo muchos acontecimientos que han ocurrido un 22 de julio. ¿Por qué? Porque hoy vamos 22 de julio, o sea, claro. ¡Listo! Ya son las 4 de la mañana con 24 minutos. 4 de la mañana, 24 minutos. Recuerda, el 098-1498-015 está habilitado para que usted participe junto a nosotros. ¿Cuál es la frase o el piropo más lindo que una mujer quisiera escuchar de un hombre? Y el hombre, ¿cuál sería el piropo más hermoso que cree que tendría que enviarle a la mujer? Claro, de pronto para que diga, ¿sabes qué, mi amorcito? Ya, ahora sí, pues, entonces, y la mujer también le corresponda, no le digo, así es así, pues, venga, bienvenido sea.
1: Oiga, otro de los piropos que les encanta escuchar a las mujeres es cuando dice, mi amor, vámonos de compras. Wow. Vámonos de shopping.
0: Vamos de shopping. Pero ¿qué tipo de compras también depende?
1: No, pues cualquier compra, ya sabe que la mujer es contenta con las compras.
0: Bueno, cualquier tipo de compras, entonces también, claro, y por ejemplo, la mujer también se siente feliz cuando usted le diga, mi amor, ya vine reservando para que te vayas a arreglar las uñas, el cabello. Claro, también le hace feliz.
1: También, claro.
0: Claro, ¿cómo no? Vamos, 098-1498-015. ¿Cuál sería el mejor piropo o la mejor frase que la mujer quiere escuchar del hombre? Y el hombre, ¿cuál sería el mejor piropo que le haga llegar a la señora, Denos a conocer. Hola, buenos días. Buenos días, chicos, nos dice Zoraida. Ya estamos activados, como siempre, como todos los días. Son las 4 de la mañana con 26 minutos. Gracias a los amigos quienes siguen a través de www.americastereo.com. No sé qué ha pasado, los que están a través de América TV. Sí, listo, también ya estamos activados a través de América TV. Yo me hice arreglar las cejas, sí le vi por ahí que andaba. Bueno, listo, vamos, damas y caballeros, a seguir disfrutando de la buena música. Los grandes éxitos a través de la campeona.

0: Las autoridades de Singapur aprobaron recientemente el consumo humano de grillos, saltamontes y otras 14 especies de insectos. Imagínese, fantasma, si es que aquí aprobaran que usted debe deleitarse de un rico saltamonte, ¿lo hiciera?
1: Bueno, casi es parecido, ¿no? Casi, casi, con el cacho.
0: ¿Ah, en serio?
1: Claro. Bueno, o va casi por la misma especie, ¿o no?
0: Bueno, claro, es un insecto. Ser, ¿no? Insecto es un cacho. Vamos a claro. Darle, tranquilo, pero ya. ¿Sí lo haría con el... de pronto con el saltamontes? ¿Con grillo?
1: No.
0: No se comería un grillo.
1: No creo.
0: De pronto, yo le propongo ahí para que se deleite un grillito bien crocante, bien frito, con un poquito de aceite, de salsita.
1: Con ajicito, sí.
0: ¡Listo! Así están las autoridades de Singapur que aprobaron recientemente el consumo humano de grillos, saltamontes y otras 14 especies de insectos. Cuéntenos ustedes, ¿sí se deleitarían de esos ricos insectos? ¡Qué rico! ¿Cómo dirían, no? ¡Qué ricos insectos!
1: ¡Qué rico grillo!
0: ¡Qué grillo para más rico que estuvo ahora! Estaba buenísimo el grillo de merienda. Buenos días, chicos de Radio América y su super programa, Chicherísimo. El mejor piropo sería: un ángel como usted puede pedir una hamburguesa triple, mi reina, dice, vea. Perfecto, denos a conocer usted también, mi amigo. ¿Cuál sería la frase que le encantaría dedicarle o decirle a su señora o a su pareja para que, pues, obviamente, sea correspondido de una manera distinta? Y usted, señora, ¿qué frase le diría a su esposo? ¿Qué le diría? Oye, no me vas a transferir para mis uñas.
1: Pero también una de las frases: mi amor, ya está listo el spa.
0: El spa, vea, claro, buenísimo. Perfecto, chicos. Bueno, recuerden ustedes que está habilitado el 098-1498-015 para que pueda participar también junto a nosotros los mejores piropos, tanto como de caballero y damita. Gracias, saluditos como siempre a Hernán Lobato, un abrazo fuerte. Por acá nos envían saludos desde New Jersey, saludos allá en Quito, en Sangolquí, listos para salir a laborar. Que les vaya bonito, que les vaya excelente a ustedes también, chicos, en este día espectacular. Federico dice, saludos, jefe, aquí estoy nuevamente, con todo el gusto, Federico, bienvenido a ser parte, ustedes, parte importante de la programación. Saluditos, mi amigo, un excelente día, gracias, Hernán Lobato, igualmente para usted, que tenga un excelente y maravilloso día, que le vaya de la mejor manera, y pues obviamente, que sigamos de rumba, que sigamos de festejo, que estamos festejando a la vida es única, la vida es alegre, la vida es de guerreros, y claro, siempre hay que llevarle con la motivación. Siempre la sonrisa dibujada en sus labios, donde quiera que vaya, salude con alegría. Buenos días, ¿cómo está? Mira, yo llego a un lugar, la gente se sorprende, en serio, yo llego a un lugar, la gente se sorprende porque llego, buenos días, o buenas tardes, y la gente como que se sorprende, y eso, ¿sí?
2: Ay, qué hermoso tendré.
0: Vamos a escuchar a ver qué nos dice. Vamos a ver qué nos dice los mensajes de audio también. Saludos a la gente que trabaja a esta hora, o sea, yo. Vamos a ver qué nos dice el audio. Vamos a ver qué nos dicen los audios también nuestros amigos.
3: Buenos días. Hola. Yo escucho América todos los días. Lindo. En la mañana, en las tardes, a veces en las veladas. Les saluda Francisco Grandas, del sur es la capital. Señor Master. Señor DJ, aquí escuchándole ya nuevamente, saliendo a recoger al personal de Renault Llanta.
0: Ah, que le vaya lindo.
3: Un bonito miércoles para todos, bendiciones, éxitos, buenas mezclas.
0: Amén.
2: ¿Cuántas mozas tendré?
0: Amén, gracias. Igual para usted, lo propio, que le vaya bonito, que le vaya excelente. Sí, a todos mis amigos, que les vaya bonito. Y siempre, como les digo, usted tiene que sorprender a la gente. Usted sorpréndale a la gente siempre. Usted primerito vaya y buenos días. No. La gente se sorprende, es verdad. Yo hoy me he dado cuenta que muchos de estos días ya de las semanas, dos semanas que voy, llego al lugar primerito, buenos días, así contento, y la gente se sorprende. En realidad, sorprendámosle a la gente. Cool. Buenos días, saludos para mi hijo, para Dylan, en Salamacán. Que se apure, dice, pelando las papas para el almuerzo.
2: Ya, mira,
0: ya, está, ya están por ahí también realizando ya la preparándose para el almuerzo, ¿no? Claro, qué lindo. Saludo a Majestad Candela. Saludo para mi tío en Miami, Florida, dice, de Gibson Villa. Para este domingo festejamos los 30 años de casado. Chévere. Felicidades, que disfruten y les festejen. Y que aguante, ¿no? Que aguante. Que aguante un poco más. ¡Felicidades, chicos! Vamos a seguir disfrutando de la buena música.

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1: Éxito que yo solito puedo, hijitos de Dios. Buenos días, hijitos, ¿cómo estamos? Espero que se encuentren muy bien. Yo no necesito presentación, así de rápido y sencillo. Aquí estoy, su amigo y servidor, Don Bono, listo para programar las tres canciones de hoy, miércoles en las Retro Chichas. Claro, con todo el gusto del mundo, y quiero que disfruten el primer tema que hemos programado para ustedes. Suena y dice, a ver, primero permítame enviar un saludito muy especial para nuestros grandes amigos. Dice, 7-3 cordiales, Majestad y Fantasma y Don Bolo. Les escucho todos los días desde las 4 de la mañana hasta las 5 de la tarde que termino mis labores. Soy conductor profesional de un bus escolar, Furgo Planta. Saludos, amigos. Qué lindo, que le vaya bonito. Saludos también para Francisco Granja. Un abrazo fuerte. ¿Qué nos dice Don Bolito? Buenos días. Ya estoy listo y preparado, claro, como todos los días, para hacerles disfrutar la buena música. Y el primer temita que hemos preparado suena y dice así.

Eso me gusta, con sentimiento. Vamos ahí. Bastante chicha de joda.

temita, por favor, suena y dice así. Y esto sí para zapatearlo bonito. Eso, guambrita querida, así se baila. Y mi gente madrugadora, buenos días, y como dice, como disfruta.

0: Ay, ay, ay.
1: ¡Vamos, siguiente temita y suena!
2: ¡Lindo!
1: ¡Estas son las retrochichas en los miércoles junto a Don Bolo!

0: lindo que hemos disfrutado en esta mañana sensacional, las retrochichas, preparados y claro, con todo el cariño para ustedes, de su parte, de amigo y servidor Don Bolito. Con esto me despido, hijitos, el día de mañana regreso nuevamente para seguir compartiendo más canciones, más música, más alegría. Me voy con la bendición, jupay, jupay, chao.
1: ¡Excelente, Don Bolito! Como todos los días nos sorprende y pues hoy nos trajo canciones del recuerdo de aquellas que pues obviamente se merecen llamarse las retrochichas. Nosotros nos vamos rápidamente a las recomendaciones importantes. Ustedes no se desconecten de América Estéreo porque aquí estamos con la campeona 104.5 FM. Ya está listo el señor Pedro Guarniz, aquí nos trae recomendaciones importantes. Volvemos, bienvenidos.
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4: Amigos, bienvenidos a una cita con su destino. 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Hoy quieres saber qué es lo que está pasando con tu pareja que está indiferente, que fue cambiando y hoy lo desconoce. Hoy ni siquiera acaricia a sus hijos. Los fines de semana él prefiere los amigos que a su familia. Hace un cambio rotundo. Y usted quiere saber el por qué. Pues hoy sabrá la verdad. ¿Por qué cambió? ¿Hay alguien en su vida? ¿Le están traicionando desde cuándo? ¿Quién es esa persona? ¿Quién es esa mujer? ¿O quién es ese hombre? ¿Quiere saberlo todo hoy? 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Amigos míos, los que hoy se quejan de la suerte, porque han trabajado toda su vida y nada tiene. Amigos que confiaron en la familia, confiaron en amigos, prestaron dinero. Hoy están desaparecidos. Hoy no responden tu llamada. Y usted está arrepentido de haberle prestado ese dinero, porque te ha traído un conflicto en tu hogar, con tu pareja. Son discusiones tras discusiones, porque usted tomó la decisión. No estuvo de acuerdo tu pareja, pero usted tomó la decisión porque dijo: tengo que ayudar a mi familia, que en unos meses me lo va a devolver. Pero ya pasaron años. Dijo usted: tengo que ayudar a mi mejor amigo, como mi hermano. Le prestaste el dinero, no sabes ni dónde está. No responde las llamadas telefónicas. Pues hoy sabrás dónde está. Y hoy te ayudaré a recobrar ese dinero que ya está perdido, porque ha pasado mucho tiempo, pero no para el chamán de América. Tomando mi ayahuasca y mi San Pedro,
5: realizando los rituales maravillosos en la Santa Pachamama, puedo decirte dónde se encuentra esa persona y qué hacer para que venga arrepentido y te pague todo tu dinero sin que usted tenga que llamar o buscarlo. ¿Cómo puede ser posible? A través de la ayahuasca, a través del San Pedro Bendito, un alucinógeno extraordinario que lo tomamos los martes y los viernes, que se hace realidad lo imposible. Sí, usted hoy usted desea recuperar su dinero. Hoy usted desea saber qué es lo que está pasando con su negocio. Ese negocio que lleva muchos años. Un negocio muy lucrativo que te ha dado tu casita, tus cosas, y que ha ido de a poco bajando las ventas. ¿A qué se debe? Tus mejores clientes se fueron. La competencia desleal, que solo ellos quieren ganar dinero. La maldad de familiares, de gente mala, que no ha logrado nada en la vida y que no puede verte progresar. Le diré nombre completo y apellido. Amigo mío, amigo que estás escuchando el programa en los Estados Unidos, que sé que muchos ecuatorianos emigraron arriesgando su vida. Ahí están en Estados Unidos, están escuchando el programa. Amigos de Guayaquil, de Los Ríos, de Quito, de Manabí, del Oro, de Cuenca, de Loja, de La Suay, ¿sí? De Sucumbío. Están escuchando el programa allá en los Estados Unidos. ¿Cómo les va, mis estimados amigos? ¿Cuánto tiempo llevan allá? ¿Cuánto dinero tienen ahorrado? Y muchos están tristes, porque la respuesta es que no tienen nada. Hay días que trabajan y hay días que no trabajan. Lo que ganan solo es para pagar. Amigos míos, hay que buscar las oportunidades. Pero no te atreves, porque estás con miedo que la migra te caiga encima y te deporte. Yo te ayudo a tener seguridad y optimismo. Realizo una videollamada por WhatsApp. Vas a presenciar la mesa chamánica de América, la mesa de la suerte. ¡Qué secretos tan maravillosos! Que puedo enviarlos a través de Geomil Express a los Estados Unidos. Amigos que me están escuchando en Europa, Italia, Francia y Alemania, amigos que me escuchan en España, Adriana en este momento me está escuchando en Murcia, España, y está agradecida porque ha encontrado un buen trabajo, está cuidando a una pareja de ancianos y le pagan muy bien, incluso han viajado a otros países. Leonardo me está escuchando en Madrid. Él tenía problemas con su esposa Susana, un matrimonio de más de 33 años, con hijos, con nietos, pero que la señora comenzó a cambiar su carácter, lo paraba corriendo de la casa, lo trataba tan mal, y Leonardo dijo, es mi esposa, la amo, ¿qué le está pasando? Me envió la fotografía y le dije muchas cosas que él se quedó sorprendido. Ella tuvo un compromiso muy joven y tiene un hijo que siempre está atrás de ella por dinero, un hijo malo que lo quiere apartar del esposo de toda la vida, de un buen hombre. ¿Por qué razón? Por la ambición del dinero. Amigos míos, mucho cuidado. Si algo está pasando, tienes el presentimiento, tienes el sueño, la pesadilla. Yo te diré qué es lo que pasa y qué debes hacer. ¿Qué debes hacer para salvar tu hogar, tu matrimonio? Te deben dinero, quieres vender tu propiedad, te han acusado injustamente y estás nervioso, muy preocupado por cuál será la sentencia. Hay muchos inocentes que están presos, ¿sí? Y teme usted por su libertad. Yo le ayudo a que se sepa la verdad. Nosotros tomando ayahuasca y San Pedro visualizamos todo, absolutamente todo. Soy el chamán de América, Pedro Guarnizo. Amigos míos, tengo ya 74 años, muy pronto estaré con 75 años, y feliz, muy contento. He viajado por muchos países, he conocido a grandes amigos en la India, también en la China, también en Alemania, también amigos dominicanos, africanos. Con muchos de ellos hasta ahorita, hasta estos momentos, siempre estamos intercambiando conocimientos. Sé la profundidad del vudú, magia celestial, como también las artes chamánicas de México. Amigos míos, Dios nos ha dado un poder y una sabiduría. Usted también lo tiene, señor arquitecto, señor doctor, señor empresario, señor comerciante. Pero solo sufres, solo lloras, solo culpas a otros de tu desgracia. Quieres solucionar el problema de todos, pero no es así. ¿Quién soluciona el tuyo? Te preocupas por otros y no te preocupas por usted. Mírese cómo ha envejecido, cómo ha acabado la vida. Y usted ayudando por un lado y otro lado, trabajando para gente malagradecida. Yo te ayudo. Yo te ayudo a salir de ese confort del conformismo. Porque necesitas tener una vida digna. 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Quiero que conozcas las artes chamánicas. Quiero que sientas, que vibres, ¿sí?, con la energía positiva, con esa limpia maravillosa que puedo hacerte a la distancia. Sí, si usted observa la mesa de América, donde están las artes, las ánimas benditas, vas a sentir esa vibración, una energía que llega a tu cuerpo y que va a hacer realidad todos tus sueños. Deseas ganar muchísimo dinero y te lo mereces. Has trabajado toda tu vida. Hay gente que dice, yo trabajo mañana, tarde, noche, feriado, domingo, mi cumpleaños, pero no tengo nada. ¿Y quién le ha dicho que el que trabaja más gana más? Ha ayudado a muchas personas a convertirse en millonarios trabajando pocas horas. Amigo, que tienes un restaurante, a veces lo hacen de cocinero, de mozo, de todo. Te voy a ayudar con un secreto para que tengas personal capacitado y trabaje. Amigo, que tiene usted su almacén, ¿sí?, y que tiene personal para la venta, pero no venden nada, no saben atender, o simplemente están acostumbrados a que le paguen sin hacer nada. Yo le ayudo para que esa gente se vaya a otro sitio y venga personal con ganas de trabajar. Para eso hay que poner ahí un secreto. Llama clientes, llama la plata. Son secretos que yo los voy a preparar para usted en su nombre. Vamos a limpiar su negocio. Usted lo va a hacer, yo lo voy a enseñar. Para que usted lo haga cada vez que lo desee. Para que lo transmita a otra persona que lo necesita. Yo lo tengo todo, amigo mío, todo, porque Dios me está dando vida, y con vida estoy haciendo muchas cosas maravillosas, como por ejemplo, Lucía hace unos días tenía que ser operada de emergencia, y su esposo me dijo, don Pedro, usted me curó hace muchos años, tal vez no se acuerde de mí, pero yo le tengo mucha fe. Y quiero saber si usted puede curar a mi esposa. Me envió su fotografía y le dije, sí, esta noche la curamos. Amigos míos, el poder de la mente, todo se puede, todo se puede, todo lo puedo lograr con usted. Nada tienes que perder. Has perdido mucho dinero, has perdido mucho tiempo, por eso vives inseguro. Ya no crees en nada ni en nadie. Muchos hasta reniegan de Dios, ¿sí? Porque quieres que Dios sea un padre consentidor. Le pediste y quieres que te dé todo. No, Dios nos ha dado vida a nosotros. Para nosotros poder disfrutarla, cuidando la salud, pero muchos no. Están llenos de vicios. Muchos les gusta la cosa fácil. Mira, han delinquido. Están presos. Han hecho cosas malas. Están presos. 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Mariana me dice, muchas gracias, don Pedro. Mariana estuvo muy enfermita, ¿sí? Mucho dolor de cabeza y cada vez era más y más. Tenían que inyectarla, llevarla hasta de emergencia. 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Se va a limpiar bien y con eso desaparece esos dolores. 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Muchas gracias, amiguitos que me están escuchando en Riobamba. Raúl da su testimonio. Aquí dan su testimonio los que desean, nadie le obligamos. Pero Raúl se hizo una promesa de dar su testimonio. Él estaba gravemente enfermo en el hospital de Riobamba. Hoy está en casa, está con la familia y seguirá con vida hasta cuando Dios lo quiera. Él fue víctima de la maldad de su cuñado. Yo le dije todo y todo fue descubierto. Esteban me está escuchando en Guamaní y me dice muchas gracias porque las ventas han mejorado en mi negocio. Estamos felices, muy contentos y agradecidos. Sofía nos escucha en Cayambe y me dice muchas gracias, don Pedro, por haber ayudado a mi hijo. Su hijo Alejandro sufría mucho por su esposa Lucía, que lo abandonó. Él pidió que regrese porque tiene una nena y ella se lo llevó. Y él, cada vez que se acercaba a la casa de los suegros, pues tenía problemas. Y él me dijo, ella me ama, ayúdeme que regrese y que la familia de ella no se meta en nuestras vidas. Y así se hizo. Tomando el San Pedro y la ayahuasca, todo es posible. Amigos que me escuchan en el Tena, amigos que me escuchan en el Aguagrio, Macas, ¿sí? 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
1: Como siempre, muy agradecidos. Ya son las 5 de la mañana con 22 minutos. Gracias a los amigos quienes escuchan Radio América Ibarra 89.1 FM, Radio América Tulcán 89.7 FM, Radio América Guayaquil 93.3, América Estéreo Quito 104.5. En todo el mundo, tú nos observas a través de América TV, a través de www.americaestereo.com. Gracias por ser parte importante. Saludos para Cristina de parte de Parquito.

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1: Muy bien, permítame enviar saludos a todos los grandes amigos de la línea urbana. Saludos a la unidad 35, 37, 40, 41, a la 36. Bueno, a todas las unidades, desde la 01 hasta la 41. Saludos, que les vaya bonito, que les vaya excelente el día de hoy. Por acá también nos pone Joao René. Saluditos, Majestad Candela, desde Guamanilla, en el Tormento. Saludos, saludos para todas las personas que se suben a la unidad 699 de Taxi. Sorbe, ahí está Joao René.
2: ¿No es a la unidad 777?
1: No, no, no es la 777, es la 699.
2: Casi va por ahí, un poco. Yo creo que un año más ya llega al 777 nuestro amigo Joao René, el provinciano.
1: El provinciano Junior. Perfecto, para acá también. Saluditos para el Topo. Desde las 5 de la mañana, dice el Topo, ya ha madrugado a trabajar, y adivine qué tal está yendo.
2: Yo creo que excelente, porque dicen que al que madruga, Dios le ayuda.
1: Exacto, al que madruga, Dios le ayuda. Muy bien, saludos, Topo. Para Mari, también para María Cargua, para Marquito y para el otro Marquito y la Marquita también. Un saludo espectacular, que tengan bendecido día ustedes también. Sí, para todos los amigos quienes están en sintonía del programa Chicherísimo. ¿Sabes, fantasma? Te cuento, en la maternidad Isidro Ayora ya se está haciendo cadena
2: nacional
1: América Estéreo.
2: Como tiene que ser, hermano. Y no solamente en la maternidad, te cuento también en el hospital Eugenio Espejo, ¿sí? Y en el hospital Pablo Arturo, creo que en todos los hospitales, ¿no? Siempre usted sabe que ahí trabajan las 24 horas, tanto los señores guardias como los nuestros amiguitos serían médicos, los médicos, enfermeras auxiliares, en todos en exacto. General, pues un abrazo inmenso para ustedes, como se dice, los héroes sin capa.
1: Exacto, muy bien, saludos para todos, gracias. En los mercados también, ya también. Nos reportan sintonía de los mercados. El mercado mayorista, como siempre, full sintonía de la campeona América Estéreo. Gracias. En el mercado de San Roque también, escuchando la radio. ¡Qué lindo! Gracias, saber que contamos con la fiel audiencia de ustedes, amigos. Gracias por ser parte espectacular del programa. Para nuestro amigo, para Luis Mix, un saludo sensacional. Para Jocelyn Silvana también, un abrazo fuerte y que tengan un bonito día.
2: En el sector también de Carapungo, para la familia Flores Gómez, un abrazo inmenso, que siempre se levantan junto a América Estéreo, que les vaya excelente.
1: Perfecto. Bueno, a ver, ¿sabías algo, fantasma? Que tú has visto, te subes a algún taxi, te subes a algún vehículo de alguien y puedes observar colgados los zapatitos de un bebé en el espejo retrovisor.
2: Sí, sí, sí.
1: ¿Qué opinas sobre eso? ¿Te ha dado curiosidad o sabes algo?
2: Saber qué es lo que significa.
1: Ajá.
2: Y yo creo que alguien se olvidó, hermano, en el taxi.
1: Alguien se olvidó del taxi.
2: Y lo colgaron hasta que asome el dueño.
1: Para que lo vea. Es un amuleto tradicional que simboliza la buena fortuna, la protección en el camino y la prosperidad. Esta costumbre muy popular en varios países de América Latina se basa en el antiguo refrán que todo niño trae un pan bajo el brazo. Sí, eso tienes que hacer la prueba ahora que vienen niños a hacer la prueba con los zapatitos en los retrovisores. En la cultura automotriz, este detalle también tiene dos enfoques muy comunes. Dice, por ejemplo, muchos padres cuelgan los primeros zapatos de sus hijos para encomendar la seguridad de su familia y la suerte al viajar y viajar protegidos. Vean nomás.
2: También.
1: Sí, claro, también. También se utiliza para atraer el éxito financiero y la prosperidad inmediata a el hogar. ¿Estás pensando en colocar en tu auto o simplemente lo viviste por curiosidad? Hazlo. Si quieres, hazlo, y si no, pues ahí está ya la curiosidad resuelta. Sí, sí, hemos visto por ahí un montón de carros, de autos que tienen colgados los zapatos en los espejos retrovisores. Un amuleto. Hágalo. Pruebe y compruebe a ver qué tal nos va, ¿sí?
3: No deberías preguntar eso, cachorro chismosero, si la people ya sabe dónde vamos a farrear.
1: Oh. Bueno,

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1: La suerte de tu día depende de cómo lo afrontes las primeras horas de la mañana. Con esto llegamos a la parte final del programa Chicherísimo. Muy agradecidos con todos y cada uno de ustedes. Fantasma, ¡nos vamos!
2: Gracias, gracias, como siempre, muy agradecido por la sintonía de los amigos que siempre están pendientes y sobre todo las 24 horas en América Estéreo, la campeona. Si Dios nos permite, el día de mañana, 4 en punto, nos volvemos a escuchar. Chao, amigos, que les vaya súper bien.
1: Excelente. Bueno, el saludo al último. Hola, dice, saludos desde Italia. No nos ponen nombres ni nada, pero sin embargo, saludos a nuestra linda gente allá en Italia. Se viene a continuación el programa informativo Buenos Días América, con la conducción del licenciado Jorge Guayas y Toña Cato, el licenciado Ramiro Díaz, en la consola master Gabo Zarzosa DJ, con la dirección general del doctor Galo Enríquez y Enríquez. Por mi parte, su amigo Majestad Candela les desea éxitos en este día. Chao.

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0: ¿Qué tal? Muy buenos días, buenas tardes, buenas noches. Amigos oyentes de la gran cadena radial América en el Ecuador y el mundo entero. Qué gusto, placer enorme, como siempre, volver a encontrarnos en esta jornada de trabajo correspondiente a día miércoles. Mitad de semana, ya estamos en fecha 22 del mes de julio de 2026. Listos, como es característico, para compartir con ustedes hasta las 9 de la mañana en punto los hechos noticiosos más destacados en el ámbito local, nacional, internacional, deportivo y también las entrevistas. A nombre de Ramiro Díaz, Gabriel Zarzosa y este servidor, Jorge Washington Ñacato, les damos la más cordial bienvenida a este boletín de noticias. Gracias a todos ustedes por acompañarnos día a día en las diferentes frecuencias en el Ecuador y el mundo y ponernos en el primer lugar de sintonía de todos los informativos del país. Estamos en Ibarra a través de América Ibarra en la frecuencia 89.1 FM estéreo. América Tulcán, llegando a la parte sur del hermano país de Colombia en 89.7 FM estéreo. América Guayaquil, 93.3 FM estéreo. También nos retransmite Presencia Ecuatoriana en Nueva York, Super Radio Costa Visión en Chicago, Estados Unidos, y en España nos pueden seguir a través de 90.5 FM en Madrid, 106.5 FM en Toledo y 107.0 FM en Zaragoza. Nuestro canal de televisión en el Internet, América TV, permanentemente activado, habilitado. Mañana fría, como ya es costumbre en la ciudad de Quito, el cielo capitalino se puede divisar a esta hora con la poca claridad que tenemos abierto. Incluso se puede ya mirar al coloso del Cotopaxi. Conforme llegue ya la claridad absoluta, tendremos a un majestuoso Cotopaxi mostrándose en toda su plenitud. Estamos con una típica mañana de verano, un amanecer veraniego, podríamos decir, porque hay también una ligera brisa en el distrito metropolitano de Quito. Se avizora una mañana muy soleada con fuertes rayos solares UV, lo que nos invita también a todos nosotros a salir de casa, primero con un abrigo grueso por el frío de la mañana para las personas que suelen madrugar, y también salir con un sombrerito, una gorra, un paraguas o una sombrilla para protegerse de los fuertes rayos solares UV que se registran en estos últimos días, sobre todo cerca del mediodía, intensos soles. Así es que hay que protegerse la piel de estos rayos solares que pueden resultar lesivos para la piel de las personas. Es que mucha precaución. Saludamos también a esta hora a todos nuestros directos oyentes que ya nos dispensan con su sintonía en el sistema de transporte público, transporte comercial, de taxi, escolar, institucional, liviano, pesado, en fin. Todos tienen la sana costumbre de llevarnos en sus vehículos en la frecuencia 104.5 FM estéreo, América Quito. Estaremos compartiendo con ustedes a lo largo de este servicio informativo una importante agenda de invitados que hemos preparado para esta jornada. Dialogaremos a primera hora con el doctor Carlos Carvajal, secretario metropolitano de Salud. Hablaremos sobre una feria que se pone en escena en esta época del año, cuando los chicos están de vacaciones en el régimen de Sierra y Amazonía. Y en la capital de la República, obviamente, hay un movimiento permanente, inusual, en los espacios públicos, donde normalmente son ocupados por los chicos, muy en particular, que están ya de vacaciones. También estará en este servicio informativo Ramiro Beltrán, ex directivo del Instituto Ecuatoriano de Seguridad Social, IES, con quien estaremos hablando sobre los destinos de los bienes inmuebles que tiene el IES y que son muchos, muchos abandonados también, por cierto. Esteban Ron, analista de Derecho Electoral, con él analizaremos las últimas decisiones del Tribunal Contencioso Electoral, que en función de pedidos de Fiscalía se se están procediendo a suspender partidos y movimientos políticos. El último amigo que iba a cobijar a los amigos de la Revolución Ciudadana. También estará en esta mesa de trabajo Víctor Hugo Albán, expresidente del Colegio de Economistas de Pichincha. Con él estaremos analizando la Agenda de Crecimiento 2040 que presentó al país el presidente de la República, Daniel Noboa Acín, que recibió del Ministerio de Finanzas este documento. Estaremos conversando también con Cristian Gallo, criminólogo, penalista de la República. Hablaremos sobre la crisis carcelaria que se mantiene en nuestro país, con un temor de los guías penitenciarios de trabajo permanente porque no habrían las garantías del caso. También estará en esta mesa informativa Brit Baca, exalcaldesa de Quito. Ella es una de las personas que solicitó la ocupación de la silla vacía en este debate que se instaló en mesas técnicas para armar esa ordenanza que deberá ser aprobado por el Consejo Metropolitano para un incremento de pasajes en el Distrito Metropolitano de Quito, que está previsto, según propuesta del alcalde, 5 centavos desde enero de 2027, y mientras tanto se les compensará a los transportistas alrededor de 23 millones de dólares hasta diciembre. Recursos de cada uno de los quiteños que decide el alcalde. Así entonces, estamos arrancando este servicio de noticias.
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0: Ahora son ya las 6:11, 6:11 en todo el Ecuador continental, 1 hora menos en la región insular. Poco a poco se aclara por completo el Distrito Metropolitano de Quito y se puede mirar cada minuto que pasa un cielo totalmente abierto con la presencia del coloso del Cotopaxi, que ahora también está abierto. Inmediatamente ponemos a consideración de ustedes los hechos informativos más importantes en titulares. Mucha atención. Gobierno Nacional desplegará agentes de inteligencia para depurar hospitales públicos. Presidente Daniel Noboa presenta la Agenda Ecuador 2040. Informamos también, amigos oyentes de la cadena América en el Ecuador y el mundo a esta hora de la mañana, que no caigan en la trampa. Les contaremos cómo funciona la modalidad de estafa que suplanta lamentablemente a la Agencia Nacional de Tránsito. Desarticulan célula de los lobos en la ciudad de Ambato, en la provincia de Tungurahua. También les informamos que continúa la búsqueda de Lisset Bungshi en la capital ecuatoriana. Dayana Pazley deja el Partido Social Cristiano antes del inicio de las inscripciones de candidaturas para las seccionales que se aproximan. Informamos también a esta hora en materia de titulares, amigos oyentes de la cadena América en el Ecuador y el mundo, a través de las distintas frecuencias que están activadas y que ustedes nos pueden seguir sin ningún problema a esta hora de la mañana, que continúa en el debate público la posibilidad de que la Revolución Ciudadana no sea parte de la papeleta electoral en las seccionales que se avecinan. Y les contaremos que hay 30.000 vehículos que compiten por 674 parqueaderos en la parroquia de Cumbayá. Estas y otras novedades noticiosas las compartiremos con ustedes en detalle en este servicio informativo de Buenos Días, América.
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0: Ya las las 6:14, 6 de la mañana con 14 minutos en todo el territorio continental ecuatoriano, una hora menos en las Islas Galápagos. Inmediatamente ponemos a consideración de ustedes el detalle de las noticias más importantes de carácter nacional. Mucha atención. El presidente de la República, Daniel Noboa, lanzó este 21 de julio la Agenda de Crecimiento Ecuador 2040, un plan que busca generar un entorno favorable para la inversión, incrementar la productividad y crear empleo mediante política de Estado que trascienda un periodo de gobierno. La propuesta fue elaborada por varias instituciones públicas con el apoyo técnico del Banco Interamericano de Desarrollo, BID, y otros organismos internacionales. ¿Pero qué es la Agenda Ecuador 2040? Esta Agenda de Crecimiento Ecuador 2040 plantea una visión de largo plazo para impulsar un crecimiento económico sostenido y sostenible. Durante la presentación, el presidente Noboa afirmó que el objetivo es construir un país con reglas claras y estabilidad para atraer inversión. Los cuatro pilares del plan. La ministra de Economía y Finanzas, Zaira Moya, explicó que la estrategia se sustenta en cuatro ejes principales. 1. Institucionalidad y seguridad jurídica. 2. Establecer fiscal o estabilidad fiscal. 3. Competitividad e inversión productiva. Y 4. Fortalecimiento de la dolarización y de la profundidad financiera. Según la ministra, la agenda contará con un sistema de gobernanza permanente, indicadores de seguimiento y mecanismos para actualizar periodos o prioridades cuando sea necesario, de manera que la ciudadanía pueda conocer las acciones ejecutadas y sus resultados. Durante el lanzamiento, participó el presidente del Banco Interamericano de Desarrollo, BID, Alan Goldfang, quien calificó la Agenda Ecuador 2040 como una hoja de ruta para transformar las oportunidades del país en crecimiento económico y empleo.
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0: Seguimos con más información. Son ya las 6 de la mañana con 16 minutos. 6 horas 16 minutos en todo el Ecuador continental, una hora menos en las Islas Galápagos en esta mañana que se pinta bonita esta hora en el distrito. El gobierno nacional anunció un plan para combatir la corrupción en la red pública de salud que incluirá el despliegue de agentes de inteligencia, controles en hospitales y operativos en farmacias para identificar el presunto desvío de medicamentos, informó este martes el ministro del Interior, John Reinberg. La estrategia se ejecutará de manera coordinada entre los ministerios del Interior y de Salud Pública, con el objetivo de depurar el sistema de abastecimiento de medicinas y detectar posibles irregularidades en los establecimientos de salud. Reinberg indicó que se dispuso la participación de agentes de inteligencia para apoyar las investigaciones en toda la red hospitalaria. Además, señaló que la fuerza pública brindará acompañamiento en los hospitales donde sea necesario intervenir, que se han favorecido del sistema de medicinas y esas medicinas no han podido llegar realmente a los ecuatorianos. Eso se termina y se termina ya, afirmó el ministro. El funcionario también advirtió que quienes intenten influir de manera irregular en las decisiones del Ministerio de Salud serán denunciados. Acá hay un gobierno transparente y nueva y que va a trabajar de esa forma, sostuvo el funcionario. Como parte del plan, el Ministerio del Interior realizará controles en farmacias donde presuntamente se comercializan medicamentos provenientes de hospitales públicos. Reinberg aseguró que de comprobarse estas irregularidades, los establecimientos serán clausurados. Personalmente voy a verificar que no se vuelva a abrir, manifestó. El ministro agregó que mantiene coordinación con el Ministerio de Defensa para incorporar apoyo militar en las acciones de control e investigación. Seguimos con más información. Son ya las 6:18, 6 de la mañana con 18 minutos. La Policía Nacional desarticuló una presunta célula del grupo delictivo organizado Los Lobos durante un operativo ejecutado en el sector Huachibelén, en Ambato. La intervención dejó 3 personas detenidas, 2 vehículos recuperados y el decomiso de 10 kilogramos de droga, informó este martes el ministro del Interior, John Reinberg. Según el funcionario, La organización operaba en esa zona de la provincia de Tungurahua y estaría vinculada con el robo de vehículos, el porte ilegal de armas y el tráfico de sustancias sujetas a fiscalización. La intervención fue ejecutada por unidades de la Policía Judicial. Los aprehendidos fueron identificados como Juan Carlos Arias Guzmán, de 22 años, quien no registra antecedentes, Edison Orley Guayuyata, de 34 años, con dos detenciones anteriores, y Alexandra Elizabeth Delgado, de 44 años, quien registra una detención previa. Durante el operativo, los uniformados recuperaron dos vehículos reportados como robados, mientras que un tercer automotor fue retenido para las investigaciones. Además, fueron incautados 10 kilogramos de droga, 4 armas de fuego, 2 revólveres y 2 pistolas, 32 municiones, 2 alimentadoras y 5 teléfonos celulares.
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0: Más información, son ya las 6:26 de la mañana con 20 minutos en todo el Ecuador continental, una hora menos en la región insular. Las labores para localizar a Lisset Bunshi Muñoz, una estilista de 28 años, desaparecida desde el fin de semana en Quito, continúan este martes en el río Machangara. Mientras tanto, la fiscalía confirmó la detención de un hombre que estuvo con la joven antes de su desaparición y anunció que formulará cargos en las próximas horas. Equipos de rescate de la Policía Nacional, junto con familiares de la víctima y otras entidades, recorren el cauce del río y sus alrededores a la altura de la antigua terminal terrestre de Cumandá y el playón de la Marín en el centro de la capital ecuatoriana. Y es que uno de los principales indicios encontrados durante la búsqueda fue una zapatilla de Lisset, localizada el lunes entre rocas y vegetación cerca del río Machangara. De acuerdo con el relato de la familia, Lisset salió el sábado desde la vivienda de su padre en el sector de El Tingo para reunirse con su novio y un grupo de amigos. Su hermano aseguró que tras una discusión, el novio se retiró y la joven permaneció con un amigo de este. Según esa versión, ambos consumieron bebidas alcohólicas y posteriormente se dirigieron al sector de La Libertad, donde ingresaron a una quebrada ubicada junto al río Machangara. Y estos indicios está investigando la Policía Nacional. Cristian Gonzalo B. manifestó que Lisset cayó accidentalmente al río mientras se encontraban en la zona. Sin embargo, sus declaraciones presentan inconsistencias, según la familia. Norma Bunshi, hermana de la joven, señaló que inicialmente el hombre afirmó que ambos estuvieron en un hotel o una piscina antes de llegar al río y que un taxi los dejó en las inmediaciones del lugar. También cuestionó que el sospechoso esperaba varias horas antes de informar sobre la supuesta caída.
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0: Son ya las 6:22 en todo el Ecuador continental, una hora menos en la región insular. Pasamos revista a temas electorales. La ex asambleísta y ex concejal de Guayaquil, Dayana Pazley, anunció este martes 21 de julio del 2026 su salida del Partido Social Cristiano a menos de 2 semanas del inicio de inscripción de candidaturas para las elecciones seccionales anticipadas del 29 de noviembre. La ex legisladora comunicó su decisión a través de un mensaje dirigido a la militancia de la organización política, en el que señaló que tras un profundo análisis resolvió poner fin a su participación en el partido, una decisión que dijo ya fue informada a la dirigencia. Les deseo éxitos en este desafío. Sé que darán lo mejor de ustedes. Gracias por todo, expresó Pazley en el mensaje difundido entre sus ahora excompañeros. Además, en un comunicado dirigido a la ciudadanía, Pazley hizo un recuento de su paso durante 10 años en el Partido Social Cristiano como asambleísta y concejal, como la ley para prevenir y erradicar la violencia contra las mujeres o la ordenanza para regular el uso y fabricación de plásticos de un solo uso. Agradeció el respaldo del líder del Partido Social Cristiano, Jaime Nebot, y de la militancia, y mencionó que seguirá haciendo lo que ha dado sentido a mi trabajo. formar personas, desarrollar liderazgo, construir alianzas y promover proyectos que amplíen oportunidades y contribuyan al desarrollo del Ecuador, por ahora desde el ámbito privado, dijo. La salida de Pazley se produce en medio de las dificultades que sacudían al Partido Social Cristiano para definir su candidatura a la alcaldía de Guayaquil, uno de los principales cargos en disputa en los comicios seccionales. El escenario político cambió después de que el empresario Jan Topic anunciara que no participará en la contienda por motivos personales, lo que obligó a la dirigencia social cristiana a buscar nuevas opciones.
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0: Seguimos con más información a esta hora de la mañana. Son ya las 6 de la mañana con 25 minutos. 6 horas 25 minutos en todo el Ecuador continental, una hora menos en la región insular. La carrera por las alcaldías y prefecturas empieza a cambiar el tablero en la Asamblea Nacional. Al menos 23 legisladores alistan su salida del legislativo para competir en las elecciones seccionales de noviembre del 2026. Un proceso en el que ADN, partido de gobierno, concentra el mayor número de precandidatos. De acuerdo con lo que determina el Código de la Democracia, quienes postulen para una candidatura diferente a la que han sido elegidos deberán renunciar. La inscripción de candidatura se efectuará entre el 2 y el 18 de agosto del 2026, por lo que quienes busquen pasar de un cargo de elección popular a otro deberán separarse de sus funciones antes de cumplir con ese trámite. La salida de los legisladores de la Asamblea Nacional iniciará también en la conformación de las comisiones especializadas permanentes, lo que conllevará cambios en presidencias y vicepresidencias de los organismos legislativos. Un ejemplo es la asambleísta Lucía Pozo, legisladora por Carchi y presidenta de la Comisión de Gobiernos Autónomos, quien postularía para la prefectura del Carchi.
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0: 6:26, nos conectamos a esta hora de la mañana con el ECO 911. Carolina Chávez informa al país cómo amanece la ciudad de Quito, distrito metropolitano, y cuáles son las últimas novedades. Bienvenida, buenos días, Carolina, el Ecuador te escucha.
3: Hola, estimado Jorge, amigos, amigas oyentes de Radio América, muy buenos días, como siempre, un saludo cordial para todos ustedes desde la sala situacional del ECO 911 en la ciudad capital. Usted puede apreciar una mañana clara, celeste en la ciudad de Quito, parcialmente nublada, 7 grados Celsius, sin embargo, la temperatura ambiente, probabilidades de alcanzar los 24 grados Celsius a lo largo de esta jornada de miércoles 22 de julio del 2026, así lo indica el Instituto Nacional de Meteorología e Hidrología, INAMI, en su pronóstico para esta jornada. Tulcán, Ibarra, Latacunga, Ambato, Riobamba, Guaranda, Cuenca y Loja son ciudades que tendrán condiciones similares a lo largo de este día, temperaturas fluctuantes de entre los 6 grados, una de las más bajas, 25, una de las más altas, potente presencia del sol a lo largo de todo el día, nubosidad constante y en radiación ultravioleta, niveles extremadamente altos, sobre todo en las provincias que están desde la provincia de Pichincha hacia el norte, Pichincha, Imbabura y Carchi, con radiación ultravioleta extremadamente alta. Necesario que usted verifique entonces algunas condiciones antes de salir de casa, protección solar, hidratación para evitar cualquier tipo de inconveniente en su salud. De inmediato revisamos la sala de videovigilancia, verificamos que aún tenemos flujos vehiculares bajos en algunos sectores de la capital. Hacia el sector del Colegio Benalcázar, alrededores de la avenida 6 de diciembre, también Portugal, alrededores del Parque de la Carolina con flujo vehicular bajo, hacia el sector de la Jipijapa al norte de la ciudad con flujo vehicular bajo. De igual manera hacia el centro, un tanto más al centro de la ciudad, en el sector del Parque La Alameda con flujo vehicular bajo, Avenida América con todas sus intersecciones también con flujo vehicular bajo a esta hora. En el sector sur, hacia la Villa Flora y avanzando también hacia el sector de El Recreo, tenemos todavía un flujo vehicular bajo. Autopista General Rumiñahui y Trébol, Avenida Velasco Ibarra, conectores con el centro sur y norte de la capital, de igual manera, con flujos vehiculares de bajos a medios a esta hora. Importante que usted siempre recuerde que esta es una fotografía cambiante de la ciudad, irá variando con el paso de los minutos y de las horas. Necesario que usted calcule su tiempo de traslado para evitar contratiempos y retrasos. En materia de emergencias, estimado Jorge, recordar los últimos anuncios que han hecho las autoridades, principalmente del COE Nacional, relativas a el incremento de ciertas condiciones climáticas con la llegada del fenómeno de El Niño para la sierra. Sobre todo, y para la Amazonía ecuatoriana, las condiciones serán de temperaturas elevadas, la presencia de vientos también. Esto podría traer mejores o mayores condiciones para incendios forestales. Es indispensable que aquellas personas que gustan de las actividades en exteriores, paseos, caminatas, recorridos por montañas y páramos, tomen todas las previsiones necesarias para evitar cualquier tipo de conato o de incendio. También autoridades locales verificar o controlar posibles quemas de residuos en algunos sectores donde estos podrían descontrolarse. A nuestros amigos, amigas oyentes, en caso de identificar columnas de humo o conatos de incendio, llamar de inmediato a la línea única 911 para reportar esta alerta. Con esta información, estimado Jorge, una excelente mañana.
0: Gracias, Carolina, por ese aporte muy importante a esta hora de la mañana. La pausa.
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0: Son ya las 6:33 en todo el Ecuador continental, una hora menos en la región insular. Tiempo de recibir en esta mesa informativa a Carlos Carvajal, secretario metropolitano de salud, a quien agradecemos por atender esta invitación. Carlos, gracias por estar en esta mesa de trabajo. Lo hemos invitado para hablar sobre un tema que está vinculado obviamente a la salud y que es muy importante en cualquier momento del tiempo, podríamos decirlo aquí. Pero se pone en escena una feria denominada Superferia Quito Salud. ¿Cómo se ha trabajado esta propuesta que se pone en escena? Bienvenido, buenos días.
12: Muy buenos días a todos los radioescuchas. Un saludo a nombre mío y del alcalde. En efecto, estamos realizando ya nuestra cuarta superferia, Jorge. Realmente es bien importante lo que estamos haciendo, porque hemos fortalecido todo lo que nosotros llamamos salud en tu barrio, que no es otra cosa que llevar la medicina preventiva a cada uno de los barrios. Y esto es importante porque no se trata solamente de fortalecer nuestras unidades metropolitanas de salud, que además históricamente ha tenido el municipio hace más de 50 años, y en efecto hemos fortalecido en cada una de ellas. Ahora mismo estamos ya iniciando la construcción del nuevo Hospital del Día en la Unidad Metropolitana de Salud Sur, que ha sido una aspiración de los vecinos del sur de hace más de 10 años, y con una inversión de más de 6 millones de dólares estamos iniciando ya la construcción y esperamos el próximo año en marzo entregar ya esto a la ciudadanía. Pero decía, no se trata solamente de poder fortalecer lo que se da en las unidades, sino fuera de ellas, porque esto es lo más importante. Cuando uno va al territorio y puede, a través de la caravana de salud mujer, por ejemplo, que estamos llevando a cada uno de los barrios, poder detectar oportunamente un riesgo de cáncer cérvico-uterino, estamos no solamente salvando una vida, sino todo lo que significa los costos para la persona, para la familia, para el Estado. O cuando ahora hace poquitos días inauguramos esta estrategia de Sonríe Quito, que significa poder potenciar lo que son las atenciones odontológicas básicas, la salud oral, o cuando vamos con nuestras ferias de salud. Y ahora decía, estamos en la cuarta superferia porque es parte de todo este engranaje de llevar la medicina preventiva hacia cada uno de los barrios, y ahora la vamos a desarrollar justamente en San Juan de Calderón, una parroquia bastante grande de la ciudad y muy populosa, y ahí vamos a estar este día sábado.
0: ¿Pero van a estar en algún punto en particular?
12: Sí, vamos a estar en San Juan de Calderón, en la plaza de San Juan de Calderón, que esto es en pleno centro de esta gran parroquia de Calderón y de este barrio, digamos, que se llama San Juan de Calderón. Uh-huh. Ahí vamos a estar con todo lo que significa
0: especialidades.
12: Caravana de salud mujer para poder hacer detección oportuna de cáncer uterino. Vamos a tener todo lo que son atenciones odontológicas, atenciones médicas de medicina general, medicina familiar y de algunas especialidades básicas, ginecología, pediatría, medicina interna. Vamos además también tener atención para los más pequeñitos de la casa a través de la unidad de bienestar animal. Vamos a hacer atención médica veterinaria básica, desparasitación, vamos a dar turnos para lo que son esterilizaciones. Esto es importante porque realmente concentramos todos los servicios que ahora tenemos desplegados en territorio en un solo sitio, por eso le hemos denominado la Superferia de Salud.
0: ¿Esta Superferia Quito Salud se encasilla o se enmarca en salud preventiva?
12: Principalmente en salud preventiva, porque no, a ver, a veces confundimos que la prevención solo es una charla. Ajá. Y yo quiero aclarar a la ciudadanía que al momento que nosotros hacemos, por ejemplo, un Papa Nicolau, que es un procedimiento, estamos haciendo una atención médica preventiva. Ajá. En el momento que nosotros, a través de nuestros médicos, hacemos, pesamos, medimos, tomamos la presión y detectamos oportunamente que un paciente tal vez está con una presión no controlada o está, digamos, con obesidad, y le transferimos, le captamos y le derivamos a nuestra unidad, cualquiera de nuestras unidades metropolitanas, efectivamente es una atención preventiva. Pero también, si es que están con alguna dolencia que les está doliendo un poco la muela, si están con algún problema de salud que necesitan atención médica, la estamos realizando en lo que significa la superferia de salud.
0: Ahora, ¿cuál es la proyección para esta superferia, dado que es la cuarta?
12: Bueno, nosotros en las anteriores ferias hemos tenido un promedio de alrededor de 2,000 personas entre todas las servicios que nosotros damos, porque además alrededor de la superferia también tenemos stand de promoción de salud, de alimentación saludable, de salud sexual y salud reproductiva, tenemos tema de prevención de adicciones, hemos convocado también y nos ayuda muchísimo lo que es el patronato, por ejemplo, a los centros de equidad y justicia para que puedan también hablar sobre lo que significa la prevención de la violencia, los servicios municipales, estamos convocando también a los servicios de entregas de tarjetas, tenemos eventos alrededor de esto, bailoterapia, se presentan grupos, es decir, los emprendimientos, además hemos coordinado con la administración zonal, en todas las superferias tenemos un grupo de emprendimientos de artesanos que efectivamente, entonces esto no solo además atiende la salud, sino moviliza al barrio, dinamiza el barrio, y esto es importante porque a veces estos espacios son los que van, a veces se van perdiendo, pero también esto, pensando en positivo, es lo que se debe ir construyendo, este tejido social en positivo, ¿no es cierto? Para que puedan atenderse la salud, puedan tener el emprendimiento, puedan estar, y por eso lo hemos denominado una superferia, porque recuerden cómo eran antes las ferias, ¿no es cierto? Y esta es la denominación que nosotros le hemos querido dar.
0: ¿Y cómo se escogió este punto en particular? ¿Por qué se escogió este punto?
12: Bueno, Calderón es una de las parroquias que, a pesar de que tiene el hospital de Calderón, ¿no es cierto?, tiene algunos centros de salud, es una parroquia bastante grande y, digamos, tiene menos acceso a los servicios de salud por la densidad poblacional que tiene esta parroquia y, sobre todo, lo que significa estos barrios que no están tan en el hipercentro de la parroquia de Calderón, sino están un poco más alejados. Y es por eso que es uno de los puntos donde tenemos varios problemas de salud y por eso hemos tomado la decisión de volver, además, porque ya estuvimos en Calderón hace 3 meses, estuvimos en el parque de Carapungo, y ahí era como cuando iban los vecinos, nos decían, está muy bien, muchas gracias, pero ¿por qué no van a los barrios más profundos, digamos, de Calderón, más lejanos? Porque claro, Carapungo es, en la casa de la parroquia de Calderón, es como ya el hipercentro de Calderón.
0: Exacto.
12: Entonces, y es por eso que decidimos volver nuevamente a este,
0: Carlos,
12: gran parroquia.
0: Es una pregunta obligatoria por las seccionales y todo lo que se ha dicho en redes sociales. Lo que hace el municipio en estos tiempos no tiene nada que ver, en este caso la Secretaría Metropolitana de Salud, nada que ver con la parte política.
12: Bueno, nosotros el modelo de salud comunitaria lo tenemos ya desarrollado hace más de 3 años. Nosotros hemos venido dando servicios a la ciudadanía en lo que significa ferias de salud, atenciones odontológicas, en los mercados, a los comerciantes autónomos, a las trabajadoras sexuales, a esta población que nosotros llamamos de interés municipal, porque desde que iniciamos la gestión hemos estado, digamos, en diferentes sectores. Lo que ahora hemos hecho alrededor de lo que significa esta gestión desde que yo asumí la secretaría, es fortalecer algo que ya había, que es la medicina preventiva de cara a cada uno de los barrios. Y entonces hemos fortalecido, evidentemente, con recursos, con capacitación, con mejorar un tema de la estrategia, con objetivos, y esto es lo que nosotros le hemos denominado a Salud en tu Barrio. Por lo tanto, esta mística de ayuda es desde que inició la gestión y por lo tanto la respuesta, Jorge, es no. Nosotros lo que tenemos el compromiso es con la salud, con la ciudadanía, desde que iniciamos la gestión y vamos a continuar.
0: ¿A través de estas ferias se ha logrado detectar el principal problema de salud de los quiteños?
12: Estas ferias tienen varios objetivos, ¿no es cierto? Uno de los objetivos es prevención de enfermedades crónicas no transmisibles. ¿Qué son las enfermedades crónicas no transmisibles? Es hipertensión, diabetes y asumir también la prevención de sus factores de riesgo, obesidad, el tema de prevención de tabaco, alcohol, de alimentación saludable. Por lo tanto, ese es uno de los objetivos de lo que es la feria. Y evidentemente, las enfermedades crónicas no transmisibles pueden provocar enfermedades cardiovasculares, infartos, y esto es lo que justamente estamos previniendo, pero no solo eso, sino también estamos abarcando todo lo que es la salud oral, ahora el cáncer cérvico-uterino, que es una de las, es la segunda causa de muerte en las mujeres, estamos haciendo prevención, y no solamente a través de las superferias, porque en las caravanas de salud mujer, nosotros, y gracias Jorge, nosotros hemos estado acá varias veces haciendo todo lo que significa la promoción de todos los servicios municipales, y en este sentido es la superferia que concentramos todos los servicios, pero de ahí nosotros estamos de lunes a viernes en los diferentes barrios, con Caravana de Salud Mujer, ahora con Quito Sonríe, con las ferias de salud, y bueno, y ahí pueden ingresar a nuestra página web o en nuestra red social, @QuitoSalud, o también a través de la aplicación de Quito Mi Ciudad. Ustedes se descargan esa aplicación donde dan servicios municipales, y entre estos está una sección que se llama Quito en Pulso de Quito, y ahí en esa aplicación Pulso de Quito, en esa sección, perdón, ustedes pueden ver exactamente dónde están las caravanas y georreferenciadamente inclusive llegar. Entonces, por estas dos vías, ustedes pueden enterarse dónde van a estar nuestras caravanas o dónde van a estar nuestras ferias.
0: Me quedo con la invitación final para esta feria, que ya estamos a puertas prácticamente.
12: Sí, a los vecinos, vecinas, por favor, asistan este día sábado a la Superferia de Salud. Vamos a estar con varios servicios de medicina preventiva, atención médica, de especialidades, atención odontológica, también atención médica veterinaria. Y por favor, asistan, vamos a estar en San Juan de Calderón, en la parroquia de Calderón, desde las 8 de la mañana hasta las 4 de la tarde. Así que les esperamos. Esto es parte justamente de llevar la medicina preventiva a cada uno de los barrios. Eso, estimado Jorge, me despido. Muchísimas gracias a nombre mío, a nombre del alcalde Pavel Muñoz, y esperamos el día sábado a todos los vecinos y vecinas.
0: Gracias a Carlos Carvajal, secretario metropolitano de Salud.
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0: avanzamos en el tiempo, ya son las 6:45 en todo el territorio continental ecuatoriano, una hora menos en las Islas Galápagos en esta mañana, ya que se pinta agradable en lo que a clima se refiere, porque ya el sol apareció a esta hora, los primeros rayos solares. Recibimos ya en esta mesa de trabajo a nuestro invitado, se trata de Ramiro Beltrán, ex directivo del Instituto Ecuatoriano de Seguridad Social, IES, a quien le agradecemos por atender esta invitación. Ramiro, gracias por estar en esta mesa de trabajo. Lo hemos invitado para hablar de un tema en particular, obviamente que vincula al Instituto Ecuatoriano de Seguridad Social. Cuando hablamos de sus bienes, que tiene muchos, por cierto, en diferentes provincias del país, y que muchos se preguntan qué pasa con esos bienes en una crisis económica también que atraviesa, mientras se agudiza precisamente la crisis de liquidez del Instituto Asegurador, que repercute en la falta de medicinas para los afiliados, sus propiedades o inmuebles a escala nacional se devalúan cada vez más desde hace 20 años. Un catastro que se registra hasta esta fecha, con corte al 19 de marzo de 2026, se da cuenta de un número de 1.387 predios distribuidos en cuatro provincias del país, obviamente la mayoría en las provincias grandes como Pichincha y Guayas. La pregunta en este contexto y en ese sentido, Ramiro, es ¿qué hay que hacer sobre este tema en particular cuando decimos muchas propiedades están abandonadas y devaluándose constantemente? Bienvenido, buenos días.
1: Gracias, Jorge, la invitación y un saludo a sus radioescuchas. El problema del Instituto Ecuatoriano de Seguridad Social es que no está siendo observado como un instrumento de carácter social de derechos humanos, y esto influye en determinados grupos de poder político que ganan procesos electorales y ven entonces como una caja chica o grande para el Instituto Ecuatoriano de Seguridad Social, que es un problema. Y segundo, que administrativos que vienen desde fuera y administros que tenemos desde dentro son incapaces de haber creado una política inmobiliaria que permita mantener los edificios, bienes y propiedades con catastros al día y que puedan no haber sido subvalorados. En esas consideraciones, entonces, desde hace muchísimos años atrás, han visto sectores determinados de estos como que pueden ser elementos de bolsillo y que puedan crear ambiciones de carácter personal en ese puesto de dirección de propiedades a nivel nacional, que es un problema. El segundo problema que tenemos ahí administrativamente es de que todos estos departamentos no están consolidados en uno solo, sino en distintas provincias, lo que hace que no se tenga una política de carácter nacional que pueda controlar los bienes y propiedades. Ahora, el número que usted me indica me parece que es una investigación que se hizo a partir de una personería jurídica que se dedica a la comunicación, pero creo que no tiene sino un dato referencial. Porque son mucho más.
0: Más menos.
1: Más hacia arriba. Porque
0: es más de 2.000, más de 3.000.
1: Más, mucho más. Porque mire, solamente me parece que ha investigado los que están concentrados en tres grandes provincias, que son Guayas, Pichincha y Santa Elena. Santa Elena por la derivación que tuvieron de esa provincia, y en la casi en todas tiene. Solamente para darle dos casos. Uno, en la provincia, pequeños, en la provincia de Imbabura. Los centros de salud y vacacional que tenían ya no existe allá. Está completamente terminado y están abandonados. Problema administrativo. Dos, aquí en Quito, solo para dar otro ejemplo, dos aquí en Quito. Todo lo que es el sur de la ciudad, del Pintado para allá, toditas esas casas de edificios grandes de comercio son propiedades del Instituto Ecuatoriano de Seguridad Social que dejaron perder. Y los arriendos son muy bajos porque están subevaluados y no se ha puesto en una motivación de una investigación de eso. Y tres, Guayaquil. Toda esa gran montaña que existía fue entregada a una empresa privada para que de ahí saque piedra y todo el material pétreo para que pueda ser utilizado en reconstrucción de edificios, etcétera, pero no de la seguridad social, sino de empresas privadas. Y así podemos darle una gran cantidad de ejemplos respecto de las propiedades. Y el de Quito, si usted va a la matriz, antes había un terreno vacío, botado, y que se parqueaban los vehículos del instituto, ahora está creado un edificio grande y no está siendo utilizado. Es decir, buscan la forma de cómo llevarse en crudo y en cocinado, permítame y expreso disculpas por esa expresión muy popular, muy coloquial nuestra, en crudo y en cocinado, la plata del Instituto Ecuatoriano de Seguridad Social. Entonces, ¿qué hacer? Yo le plantearía que conversemos sobre tres cosas, Jorge, y le planteo también a la población que nos está escuchando. Dos, que debemos interesarnos los afiliados por insistir en la demanda de transparencia en la función del Instituto Ecuatoriano de Seguridad Social y que haya Contraloría Social. Dos, que hay la necesidad de crear un departamento de carácter nacional que involucre todas estas propiedades y se cree un instrumento de control. Y tres, que hay la necesidad en este momento, antes de esa creación de este departamento de carácter nacional, que se logre que se hagan adecuadamente los avalúos catastrales y con eso crear un fideicomiso de bienes del Instituto Ecuatoriano de Seguridad Social en que incluso abarquen a hospitales y a otros sectores que todavía no están ahí incluidos en esto.
0: Ahora, Ramiro, ¿es posible recuperar todos estos bienes inmuebles para que generen rentabilidad al IES o eso resultaría muy caro y hay que deshacerse de los mismos?
1: La pregunta que usted hace que es adecuada, y no por eso creo que esté de acuerdo con la gente y de algunos sectores que ya han sacado ahora en medios de comunicación escritos colectivos, una nueva carga, una nueva ofensiva para la privatización de salud y la privatización de pensiones. Calza efectivamente acá, porque dicen que la administración del Instituto Ecuatoriano de Seguridad Social es pésima. Y no es pésima la administración. Lo que es pésima es la dependencia y la falta de autonomía del Instituto Ecuatoriano de Seguridad Social. Y segundo, respecto de esto, el patrimonio, forma parte del patrimonio de las propiedades. Y si está adecuadamente utilizado, organizado y se producen rentas correctas, sirven para mejorar principalmente dos sistemas, el de salud y el de pensiones. Pero eso no está haciendo porque forman parte de las propiedades que tiene el Instituto Ecuatoriano de Seguridad Social en rentas no privativas y otras en privativas, de tal manera que sí se puede gestionar cuando existe decisión y voluntad política para que el Instituto Ecuatoriano de Seguridad Social sirva para los afiliados y no para instituciones o personas extrañas al Instituto Ecuatoriano de Seguridad Social.
0: Aparte de la voluntad política, que eso siempre va a estar en el debate, ¿se requerirá de mucha inversión económica para recuperar todos los inmuebles?
1: Yo no creo. Hay voluntad, necesidad de voluntad política. ¿Por qué le digo que no creo? Porque el instituto tiene abogados. Entonces puedes repartir con tranquilidad que se haga gestiones y controlar eso hacia los abogados para que hagan bien las cosas. Uno. Dos.
0: ¿Por qué dice hay que controlar? ¿Teme qué?
1: Yo siempre temo que caminen por el lado que no corresponde y entonces les calienten o les enaceiten las manos.
0: O sea, la corrupción.
1: La corrupción, que ese es un problema que tiene que ser controlado. Por eso le digo, hay la necesidad de la participación de afiliados y

0: que sí hay la necesidad de ello, porque está allí también el otro problema. Mantienen eso para vender por debajo los bienes, muebles o propiedades, terrenos, sobre esa cuestión. Y otro elemento que va conjuntamente con esto son aquellas personas que soliciten o los directivos entregan los fideicomisos. Esos fideicomisos son otro problema de gran magnitud que causa daño al patrimonio del Instituto Ecuatoriano de Seguridad Social.
1: A propósito de los gobiernos locales, ¿este también tendría intereses políticos cuando se da paso o se debería trabajar en coordinación con el gobierno local?
0: Si es que nosotros tomamos la política como ciencia, como una acción de desarrollo de la sociedad ecuatoriana, no hay ningún problema. Pero si solamente le tomamos del punto de vista partidista y con eso pensamos crecer en nuestra orientación o nuestra forma de partido político, entonces la cuestión no corresponde. Es decir, siempre sería bueno separar esas dos cosas, pero depende de los seres humanos, ¿no? De un lado y del otro lado, y de cómo vamos construyendo personas, ciudadanos con otro tipo de formación.
1: Mientras tanto, el tiempo pasa y los bienes se siguen deteriorando, devaluando, y eso podría perderse al final, Ramiro.
0: Sí podría pasar esa causal, no hay que dejar de lado eso. Sin embargo, vuelvo a insistir en algo que he venido planteando acá. Tenemos lista la nueva ley de seguridad social, la nueva que mantiene la solidaridad y la autonomía, y con eso entonces se hace un ejercicio distinto de administración, donde no sean los partidos políticos que ganan procesos electorales los que vayan a dirigir las instituciones, sino sea una institución efectivamente ordenada, organizada a partir de democracia participativa y consultiva y de técnicos y conocedores de la seguridad social con experticia en este tipo de administración, que nosotros planteamos entonces como parte de eso que vengan con formación en seguridad social y que tiene que hacerse cargo los las universidades en esta formación. Sin esos grados académicos no pueden venir a servir al Instituto Ecuatoriano de Seguridad Social, y con eso podríamos controlar. Claro que el camino es un poco largo, pero hay que seguir insistiendo. Yo sigo insistiendo en eso. No dejaré hasta el último momento que la vida me permita vivir de seguir en esta cuestión, que creo que es un aporte importante para crear conciencia en las personas.
1: Y uno de los cambios fundamentales tendría que ser la reestructuración del Consejo Directivo del IES.
0: Eso es fundamental. Esa es una principal acción, porque mire, todas esas derivaciones y problemas que tenemos no solamente son problemas administrativos, tienen que ver con ejecución de políticas. ¿Cómo puede usted creer en esos dos ciudadanos que estuvieron o que está actualmente el otro en el Consejo Directivo en representación de los trabajadores? El uno entró comprándole a un juez, y este otro señor igual, porque él no tenía por qué reemplazarle al actual que está en prófugo en los Estados Unidos, sino a la suplente. Le votaron a la suplente y entró este otro señor, de tal manera que todos son actos de corrupción. Si usted tiene la cabeza llena de estos actos, entonces es bien difícil, hay que cambiar. Por eso es que seguimos insistiendo en esta ley y que haya procesos libres de elecciones.
1: O sea, no hay una representación en el Consejo Directivo de los trabajadores.
0: No tenemos una representación ahí.
1: O sea, en eso la práctica, en la papel práctica, sí.
0: En papel sí, pero porque son acuerdos con el gobierno. Y entonces la pregunta es, ¿por qué llegan a acuerdos con los gobiernos y no respetan las decisiones y la voluntad de derecho que tiene que ver con la elección que dice en los estatutos y reglamentos del Instituto Ecuatoriano de Seguridad
1: Social? Y esto no es de este gobierno, sino desde mucho tiempo atrás.
0: Desde mucho tiempo atrás. Y que esta legalización de este último señor, que no tenía nada que hacer, es de este gobierno. Venimos arrastrando desde la de mayor crisis desde la época de Correa. Así, de tal manera que no se salvan los cuatro.
1: Cuando se creó la CUT, ¿no?
0: Cuando efectivamente se creó la CUT, luego
1: el gobierno de Correa.
0: El gobierno de Correa. Y todas estas personas que han estado ahí son miembros de la CUT.
1: Con eso me quedo, Ramiro. Te agradezco por el tiempo.
0: Muchas gracias.
1: Ramiro Beltrán, exdirectivo del Instituto Ecuatoriano de Seguridad Social. 7:00 a.m. cumplimos con una cadena nacional.
2: Espacio dispuesto por la Secretaría General de Comunicación de la Presidencia.
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0: a las 7 de la mañana con 4 minutos en todo el Ecuador continental, una hora menos en la región insular. Gracias por dispensarnos con su sintonía, distinguidos oyentes de la cadena radial América en el Ecuador y el mundo. A esta hora recibimos en esta mesa informativa al doctor Esteban Ron, analista en tema de derecho electoral, a quien agradecemos por atender esta invitación. Doctor, gracias por estar en esta mesa de trabajo. Lo hemos invitado para hablar sobre materia político-electoral, toda vez que salen elementos a la luz pública que en tiempos electorales coinciden con decisiones que aparentemente rayan en lo que tiene que ver con las candidaturas y que el gobierno nacional aparentemente quiere participar en las seccionales prácticamente sin rival fuerte, al menos, y de esta manera captar las principales dignidades en las seccionales. Y ahora hay una decisión del contencioso electoral respecto de suspender por 9 meses al Movimiento Amigo, que iba a cobijar en las seccionales a los candidatos del denominado correísmo. Esta decisión del Consejo del Contencioso Electoral descansa en un pedido de la Fiscalía en un proceso de investigación penal que se registra y que vincularía al Movimiento Amigo por lavado de activos presuntamente. En este marco, con este contexto, doctor Ron, ¿qué lectura le da a esto? Bienvenido, buenos días.
1: Muy buenos días, Jorge, gracias por la invitación, honrado con la misma. Bueno, como decíamos off the record, en política no hay coincidencias, ¿no? Y tampoco es que se pueden leer los eventos que se dan alrededor, en este caso del acto electoral, del proceso electoral, de una forma aislada. Entonces, mira que el tema de la Revolución Ciudadana viene siendo harto complejo para su organicidad interna. No es la primera vez que pierden la organización política. Recordemos cuando Alianza País tuvo que cambiar, en este caso, de número y de casilla, cuando se formó la Revolución Ciudadana como tal, y es la segunda vez que básicamente sucede, obviamente sobre la aplicación de una distinta figura jurídica. Y aquí hablemos un poquito de la figura jurídica, Jorge, porque no es que el Tribunal Contencioso Electoral decide, sino es el Fiscal General del Estado el que realiza el pedido sobre la base de posibles investigaciones sobre posibles delitos de lavado de activos en las dos organizaciones políticas.
0: ¿Pero toma la decisión el contencioso en función de ese pedido de Fiscalía?
1: No, de hecho es una ratificación nada más. El que pide y el que solicita es el Fiscal General del Estado, y el contencioso no puede negarse. Lo que pasa es que aquí hay un traslado de jurisdicción, es decir, del ámbito penal pasa a lo electoral, para que más o menos es como una medida cautelar. Sí, entonces el contencioso electoral, de hecho, en la primera sentencia, cuando hubo la suspensión de la Revolución Ciudadana, señala una línea jurisprudencial bastante importante que establece que ellos no pueden negarse. O sea, el tribunal básicamente no puede negarse, y según lo que establece el Código de la Democracia, básicamente no hay pues un margen de acción, en este caso, para el juez que conozca la causa. Entonces no puede negarse. La decisión básicamente es la del fiscal general del Estado. ¿Qué es lo que básicamente genera algunas situaciones de criticidad y genera algunas situaciones de especulación? Es que cuando se dio la suspensión de la Revolución Ciudadana, había el proceso en el cual el señor Díaz Azque estaba haciendo una especie de develación de información, ¿no es cierto? Claro. Empezó a hablar del cómo él traía dinero de Venezuela para las campañas electorales de la Revolución Ciudadana, y esa inserción de activos, básicamente, y luego el intento de transparentarlos vía actividades políticas partidarias, digamos que sí cae dentro del tipo penal, pero el día de hoy se suspende al Movimiento Amigo, y se suspende el Movimiento Amigo sobre la base de una investigación reservada, es decir, no se tiene ni siquiera el conocimiento de por qué y cuál es la investigación. Además,
0: pero al ser reservado, ¿no está obligada la Fiscalía o sí?
1: No. La Fiscalía no tiene la obligación de hacerlo público, obviamente, ¿no? Pero ¿por qué el Movimiento Amigo no ha reaccionado? Porque no tiene dirigencias, porque básicamente es una organización política de papel. Y además hay que recordar una cosa, Jorge, que Amigo no es que nace de la mejor manera, pues.
0: Claro.
1: Amigo nació en medio de un juicio político a la ahora ex consejera y ex presidenta del Consejo Nacional Electoral, con un voto que no se da por parte del ex asambleísta Mendoza cuando envió a su suplente, y no se votó favorablemente en el juicio político de Diana Tamaín, y a las 2-3 semanas Amigo salió a la luz, ¿no? Con una resolución del Pleno del Consejo Nacional Electoral. Entonces, Amigo no es una organización política poco controvertida, sino que sí lo es, y además recordemos la cooptación que también hubo y cómo ha cambiado de dirigencia, tanto así que el buen amigo Pedro José Freile fue candidato por mí, ¿no? Entonces, y él mismo cuenta en un espacio de medio digital cómo fue realizando el tema de movimientos para tratar de cooptar políticamente las dirigencias y que lo elijan a él como candidato a la presidencia.
0: Además, entonces, sus principales directivos, en principio de amigo, estuvieron involucrados en el escándalo de los hospitales.
1: Claro, y Daniel Mendoza también, ¿no? Obviamente. Ajá. Entonces, ¿sí? Claro, amigo puede tener básicamente esa cola política, perdón la expresión coloquial, ese rabo de paja, y sí pueden haber investigaciones en ese sentido debido a las anteriores actuaciones que obviamente su dirigencia tuvo. Ahora, que justo en este momento, el día antes del cierre de las alianzas electorales o de la posibilidad de hacer el registro de alianzas electorales, eso es lo que deja que pensar, ¿no es cierto?
0: O sea, en política no hay coincidencias.
1: Exactamente, es lo que yo decía previamente, ¿no? En políticas no hay coincidencias y los eventos electorales tienen que leerse, no al unísono, pero sí de forma estructural y cómo los eventos van suscitándose. Entonces, digamos que en este sentido, mira, yo soy muy cauteloso de la palabra persecución política porque eso tiene otro tipo de finalidades, pero no digamos que hay una anulación del enemigo, pero claro, lo que preocupa acá es justamente la posibilidad de decisión que vaya teniendo el Ejecutivo en otras instancias estatales, rompiendo el principio de independencia. En este caso se está involucrando a la función judicial vía fiscalía y a la función electoral vía contencioso electoral.
0: En otras palabras, doctor, fiscalía podría tener razón en la parte jurídico-legal, pero no se está utilizando el tema para hacerlo político.
1: Claro, o sea, la fiscalía puede haber iniciado una investigación por presunto delito de lavado de activos, que es el único tipo penal que cae para suspender a las organizaciones políticas. Pero ¿por qué justo ahora? Cuando, como tú bien decías, amigo, eres la organización política que va a albergar a los miembros de la Revolución Ciudadana que no pueden candidatizarse por el movimiento Revolución Ciudadana, y en este caso los dos partidos políticos, las dos organizaciones políticas, están suspendidas, no proscritas, pero sí suspendidas. Y que no se sabe además qué es lo que va a suceder, porque el Tribunal Contencioso Electoral, Jorge, ha señalado en la primera línea jurisprudencial, en la de la RC, que la única forma de cambiar la decisión de la suspensión es por pedido del propio fiscal.
0: Y no,
1: o porque y eso no va a suceder. Y, o sea, que el fiscal diga, hasta aquí se dio la investigación, tengo los elementos necesarios para cambiar de fase en el procedimiento penal, ¿sí? Y gracias, puede continuar con sus labores RC y amigo, o en su defecto que caduque el tiempo de 9 meses. Y ojo con un tema, los 9 meses pueden ser prolongados mientras la investigación continúe. Claro que la investigación tiene un tiempo, así que no creo que se pase esos 9 meses.
0: Ahora, doctor, ¿qué alternativa le queda a la RC? Porque públicamente la señora Gabriela Rivadeneira, presidenta de esta organización, ha dicho que ellos van a participar en seccionales con alianzas que ellos ya hicieron, dijo Rivadeneira, y que tienen registro.
1: Mira, yo no creo que en ese sentido la Revolución Ciudadana se arriesgue al tema de las alianzas. Yo recuerdo unas declaraciones de la secretaria ejecutiva, de Gabriela Rivadeneira, que señalaba que ellos tenían un plan B, un plan C y un plan Z. Y creo que ese plan Z viene a ser el tema de alojarse en otras organizaciones políticas, pero no vía alianzas. ¿Por qué te digo que las alianzas no podrían suscitarse? Porque la organización política, amigo, está suspendida, ¿sí? Y amigo, o cualquier alianza que haya realizado amigo, ¿sí?, hará básicamente que la alianza sea inexistente o que sea observada por las delegaciones provinciales del Consejo Nacional Electoral, ¿sí? Por eso decíamos que tampoco es coincidente. Justo el día antes del cierre de las alianzas, amigo es suspendido. Entonces, vía alianzas,
0: o sea, no logró concretar las alianzas.
1: Básicamente no se lograron concretar. Y en el caso de que hubiesen enviado a trámite una alianza, porque es un trámite que tiene que realizarse en el Consejo Nacional Electoral, y la alianza tiene que ser aprobada, la delegación no la va a aprobar porque obviamente la organización política está suspendida. Es como que no exista, ¿sí? Podrá, digamos, pongamos un ejemplo, la alianza XY amigo se sostendría como XY sin amigo, pero si es que la alianza X más amigo pretende, amigo tiene que quedarse y sería no sería una alianza. Entonces no sería vía alianzas. Aquí lo que correspondería, Jorge, es el tema de la renuncia, y que ya vemos algunas formaciones en cuanto a esa alternativa. ¿Qué es lo que sucede? Y de hecho, mira cómo en política todo es un bucle de acontecimientos. ADN le dio la propia salida a la Revolución Ciudadana, ¿Por qué te digo esto? Mira lo que pasa con ADN en Guayas, en Guayaquil, perdón, y San Borondón.
0: Con lo Olsen, de Sinteviteri.
1: Exactamente. Olsen es elegido en primarias para ser candidato a la alcaldía de Guayas. Burgos es elegida en elecciones primarias para candidato a San Borondón. Ajá. Viteri, en Centro Democrático y con tremendo acto en la delegación provincial de Guayas, es elegida para Centro Democrático. Ajá. ¿Cómo se dieron esos cambios sin que hayan mediado elecciones internas de las dos organizaciones políticas? Por la vía que señala el artículo 41 del reglamento de democracia interna de las organizaciones políticas. Es decir, Olsen renuncia a su precandidatura. Y en ese momento a la organización política se le habilita el cambio de candidato. Y se le habilita como un proceso interno que básicamente requiere de un ejercicio de democracia interna mínima, es decir, una decisión de la directiva, si es que así su estatuto o su régimen orgánico lo establece. ¿Sí? Uh-huh. Entonces, Olsen renunció, la directiva se junta y dice, ok, vamos a recibir a Viteri. Viteri renunció, no sabemos qué va a pasar con Centro Democrático. Señorita Burgos, usted renuncie también en San Borondón para que Olsen pase. Entonces, esa es la forma que tendría que darse para la Revolución Ciudadana. Es decir, los candidatos, parece que la alianza es de facto, no es una alianza formal, pues, con el Partido Socialista va a funcionar así. Tanto así que Verónica Silva, el día de ayer, o el día lunes, hizo público y señaló que ella está dispuesta a renunciar para una gran coaligación de izquierdas, ¿sí? Uh-huh. Entonces, mira, se va a dar la renuncia de Verónica Silva tal vez en los próximos días y vendrá el candidato de la RC.
0: Ahora, pero aquí hay que puntualizar o aclarar algo en este tema de renuncias. La renuncia tiene que ser del candidato, no que la organización política presente la renuncia de X candidato.
1: Así es.
0: O precandidato.
1: Sí, la renuncia tiene que ser del candidato.
0: Y por escrito.
1: Y por escrito y conocida por el órgano electoral central de la organización política. Todas las organizaciones políticas tienen un órgano electoral central. El órgano electoral central tiene que poner en conocimiento de la directiva de la de que corresponde territorialmente. Se acepta dicha renuncia y en ese momento se activa este ejercicio de democracia mínima.
0: Pero pasa principalmente por la decisión del precandidato de querer renunciar.
1: Claro, del precandidato.
0: Porque si el precandidato no quiere renunciar, no le puede obligar el partido o la dirigencia.
1: Así es. Sí, esa es. El inicio de este proceso de suplencia de precandidaturas es con la renuncia del candidato que fue elegido en las internas.
0: Uh-huh. Ahora, Gabriela Rivadeneira, y el resto de dirigentes de la ERC han evitado dar un nombre públicamente de quién los cobijaría porque dice tienen temor a que pase lo mismo con ERC, con Amigo.
1: Así es.
0: ¿Qué opina usted?
1: A ver, yo creo que eso es parte ya de la estrategia y ahí sí como movimiento político, porque ya no son ahorita organización política, sino como una iniciativa política, están con ese temor y no quieren señalar hacia dónde van. Yo creo que la Revolución Ciudadana va a ser estratégica en los últimos días. En los últimos días, antes de la inscripción formal de las candidaturas, justamente para eliminar y quitar el tiempo que se tenga para estas posibles proscripciones de movimientos vía fiscalía. De hecho, mira, nuevamente, nada es coincidencia. El Partido Socialista pasa lo que pasa con Verónica Silva, ¿no es cierto? Ajá. Ella dice y anuncia una posible renuncia y el expresidente Correa en X señala que posiblemente se intente también suspender al Partido Socialista. Uh-huh. Entonces, ahí tú ya tienes un camino, ¿no? El otro camino creo que yo lo va a hacer el correísmo. Que genera más dispersión, Jorge, pero sin embargo es, digamos que un camino hábil, es irse a las organizaciones políticas con ámbito de acción local. Es decir, que dentro de las organizaciones políticas que no son muy conocidas a escala nacional y que tienen, por ejemplo, una jurisdicción, un ámbito de acción en Manabí, o en Pichincha, o en Quito, ¿sí? Estas organizaciones políticas alojen a los candidatos de la Revolución Ciudadana. ¿Y por qué te digo que puede ser esto? Porque es una situación de doble ganancia. ¿En qué sentido? Hablemos de las organizaciones políticas nacionales. Si es que el Partido Socialista alberga a los candidatos de la Revolución Ciudadana, recordemos que el Partido Socialista tiene tarjeta amarilla y que su personería jurídica puede cancelarse y está en riesgo. Entonces, un arrastre electoral de facto de algún candidato de la Revolución Ciudadana o de varios candidatos y que se consigan las dos concejalías que se requieren para mantener la personería, el Partido Socialista te va a decir muchísimas gracias.
0: Claro. ¿Sí? Y en eso estaría pensando el Partido Socialista, más de
1: seguro, otras cosas, ¿no? De seguro lo está pensando. Ahora, el Partido Socialista tiene una variable no ponderada todavía dentro de estos análisis, que es que es uno de los pocos partidos que tiene una militancia orgánica, férrea e histórica. Yo no le veo, pues, a don Enrique Ayala Mora o a Víctor Granda echando un paso, exactamente, echando un paso al costado y haciendo campaña por la ERC. Entonces, creo que esa es una vicisitud fuerte que me imagino que se está rompiendo en estos días dentro de las negociaciones para ciertas candidaturas. Y creo que también, Jorge, va a ser un tema de candidaturas estratégicas. La ERC ya no va a presentar candidaturas por el Partido Socialista o por cualquiera que sea la organización política que los aloje de forma nacional. ¿Qué es lo que podría suceder, Jorge? Es que haya candidaturas estratégicas. Por ejemplo, candidatura estratégica de Pavel Muñoz en Quito. Por ejemplo, candidatura estratégica de Luisa González en Manabí. Creo que a eso se va a reducir la participación de ellos. Y ahora,
0: ¿principales ciudades?
1: Sí, y ayer vi un tema en el diálogo virtual que decían que posiblemente sea Centro Democrático. La segunda organización política, que esa es nueva. No creo yo, creo que, pero generó mucha bulla ayer y anteayer en el ámbito digital, pero yo no creo que sea Centro Democrático, porque bueno, Centro Democrático también está con tarjeta amarilla, sí. Jorge, y ya Jimmy Jairala no es parte de Centro Democrático, y digamos que es una organización política medio a la deriva que requeriría la misma situación de este auspicio, y la salida de Viteri creo que abre algunos caminos. No lo sé, amanecerá y veremos cómo se dice por ahí.
0: Pero si bien es cierto, Jimmy Jairala no es parte ya de Centro Democrático, pero tiene mucho arrastre en esa organización política por su posición política, la que ha asumido en estos últimos tiempos.
1: Claro, no, pues en el dentro de la radiodifusión, obviamente la línea editorial de su café con JJ, ajá, ha cambiado absolutamente, ¿no? Sí. Entonces, no, de hecho, el día de mañana estaré con él, veamos cuál es la línea editorial y a dónde va la entrevista. Pero sí, él ha cambiado de línea editorial. Eso significa que existe por ahí una presión o una carga política detrás de esto, pero igual, como te digo, no sabremos. Pero cuando tú sabes que en las organizaciones políticas no existe dirigencia, rey muerto, rey puesto. Entonces, ajá, tal vez Centro Democrático tenga ya otra dirigencia y otro tipo de preferencias. Es que en política nada se llega a saber y todo sucede tras bastidores.
0: Ahora, ¿fiscalía puede actuar hasta el último minuto que se cierren las inscripciones?
1: No hay un tiempo determinado. Sí, ahora lo que sí te digo es que las candidaturas, una vez inscritas, son irrenunciables, claro, salvo el caso de fallecimientos.
0: Por eso sí digo, hasta el último minuto del cierre de inscripciones.
1: No, hasta que haya, en este caso, la resolución del Consejo Nacional Electoral señalando que la candidatura está en firme y que no existen recursos en el Tribunal Contencioso Electoral. En ese momento, la candidatura ya está en firme, es irrenunciable. Entonces, digamos que ese margen de acción para suspender organizaciones políticas o tomar otro tipo de acciones es hasta que exista este tema de la inscripción de candidaturas. Porque quedan dos fases más, ¿no? Uh-huh. Ahorita se termina, o en este momento se terminaron los momentos de o los posibles ejercicios de democracia interna, la formación de alianzas, y ahora viene la inscripción formal de las candidaturas. Una vez presentadas las candidaturas en las delegaciones provinciales, porque no es un tema nacional, recordemos, ajá, eso, sí, salvo sí, el sí. Consejo de Participación Ciudadana, lo que sucederá, Jorge, es que viene el proceso de calificación. La delegación va a calificar las candidaturas. Puede haber un primer momento en el cual se soliciten cambios de candidatos cuando estos no cumplen, por ejemplo, la alternabilidad, la paridad o las cuotas de jóvenes y en este sentido del 50% de listas presentadas a escala nacional presididas por mujeres, ¿sí? Si no se cumplen esos requisitos, pueden haber cambios de candidatos, ¿sí? Después de los cambios de candidatos y en una precalificación por parte de las delegaciones provinciales electorales, se pone en conocimiento de todas las organizaciones políticas los candidatos calificados para que haya el acto impugnatorio. Y ahí todas las organizaciones políticas pueden impugnar a los candidatos, digamos, en esta precalificación.
0: Hasta ahí no están a salvo. Hasta entonces ahí los no están de la ERC.
1: Y después de eso, sí, y de la resolución de calificación por parte del CNE, la candidatura puede ser objeto de un recurso subjetivo contencioso electoral, sí, TCE. Entonces, pasado, primero, la calificación inicial, la impugnación inicial, Tribunal Contencioso Electoral, y cuando se diga que ya no existen más recursos, ahí la candidatura estaría en firme y se vuelve irrenunciable.
0: Hablamos en fechas más o menos a mediados de agosto.
1: No, a fines de agosto. No, de hecho, esto es a septiembre. Sí, la inscripción de candidaturas es, me parece que la fecha es el 24 de septiembre, cuando se termina, porque el proceso es bastante largo.
0: Uh-huh. Y ahí se pueden caer las candidaturas que tengan altos números de la ERC.
1: No sé si las que tengan altos números, pero ahí ya es un tema de inhabilidades. Sí, y es un tema de requisitos. Candidato que no ha cumplido con el requisito X, Y, Z, chao. Candidato que tenga alguna inhabilidad, como por ejemplo tener un tema de deudas por pensiones alimenticias o ser contratista con el Estado, las siete inhabilidades que establece el Código de Democracia, también puede ser impugnado. Entonces, después de eso, y como te digo, después de la calificación final y evacuados todos los recursos, tanto administrativos como contenciosos electorales, en ese momento, digamos que estarían a salvo la ERC y cualquier otra candidatura.
0: Pero esas inhabilidades como que son más de forma, ¿no?
1: Pero mira que las organizaciones políticas han sido descuidadas y ha habido casos en los cuales vienen candidatos con inhabilidades, como la típica, ¿no? El tema de deudas con pensiones alimenticias.
0: Pero ahí no va a caer la ERC en esos temas, ¿o sí?
1: Ha caído previamente. Mira lo que ha pasado, por ejemplo, con los candidatos, no la ERC, pero mira lo que pasaba con Jan Topic, que tuvo que hacer la sesión accionaria. Ajá. Porque era contratista con el Estado. Entonces, tiene que haber una prolijidad, y créeme, Jorge, que en las candidaturas seccionales es donde más impugnaciones hay, porque, como yo siempre lo digo, un concejal puede ser tu vecino, y ese vecino tú no sabes que tenga.
0: Pero en el caso de las candidaturas puntuales de candidatos fuertes de la ERC, como esas Pavel no Muñoz tener. En Quito, por ejemplo.
1: No, esas no van a tener. Esas no van a tener ningún tipo de
0: problema. Por eso no
1: problema.
0: Se cae esa candidatura.
1: No. Por inhabilidades, yo creo que para las candidaturas, es que ahí viene el término que yo te decía, Jorge, que son las candidaturas estratégicas. Sí, uh-huh. Entonces una candidatura estratégica no va a poder tener inhabilidades, y creo que en ese sentido la ERC se va a cuidar.
0: En todo caso, la ERC va a reducir sus posibilidades, ¿no?
1: Ya están reducidas. Sí, y va a reducir. Va a reducir porque no van a ser candidaturas de escala nacional, van a ser candidaturas en determinados
0: locales.
1: Lugares. Sí.
0: Locales.
1: No, y quién sabe si es que presente candidatos en otros casos.
0: ¿Y ahí sacaría ventaja el oficialismo, o le ve al oficialismo también que no se conecta con la gente?
1: Mira, el oficialismo tiene un fenómeno, y ADN, digamos que es una organización política en proceso de consolidación, porque no es organización política. Formalmente lo es, pero mira lo que pasó en las elecciones internas de ADN. En algunas ni siquiera hubo. Sí, sino que fueron actos formales para no la elección, sino la selección de una u otra persona. Mira lo que pasó en Pichincha. Habían 20 personas en la sala para elegir a Harold Urbano y a Giovanni Uvidia. Sí, es que habían 20, ¿sí? Y claro, cada uno de los candidatos tiene sus apoyos indistintos, y no hay que mermar bajo ninguna circunstancia el arrastre que ellos tienen. Pero eso por un lado, o sea, no se vieron con fuerza en las elecciones internas. Y segundo, ¿recuerdas cuando se adelantó el proceso electoral? El propio presidente Noboa dijo: nosotros ya tenemos candidatos y la próxima semana los hacemos públicos. Pasaron 2 meses y medio. Y nos hicieron públicos.
0: Pero las primarias resultan al final una farsa, doctor, no, porque terminan poniendo los candidatos los dueños de los partidos.
1: No, de acuerdo, pero yo te digo, en cuanto al arrastre que puede, o la aceptación que pueda tener ADN, entonces ADN todavía es un fenómeno en construcción, ¿sí? Que no tiene una militancia férrea, que sus dirigentes están en otros cargos del Estado. Entonces, yo no veo que haya la consolidación del movimiento, pero además, el arrastre que puede producir ADN, recordemos que no es, en este caso, de Olsen, de Gushmer, claro. Es de Daniel Noboa Acín. Tampoco es de María José Pinto. Sí, el arrastre electoral es de Daniel Noboa, y ahí de seguro lo veremos al presidente Noboa tal vez haciendo algo de proselitismo, sí, dando ese auspicio a sus propios candidatos, pero de ahí que tenga una fuerza no creo. Y mira que hay otro fenómeno, recuerda, Jorge, la consulta popular. La consulta popular que ADN pierde, básicamente, que el gobierno pierde, fue una clara manifestación electoral. No te digo de una tendencia política, pero una expresión válida de los electores que, en cuanto a la interpretación negativa, no dio el apoyo al gobierno.
0: Por esta coyuntura, doctor, ¿podría surgir esa tercera vía o ese candidato que patee el tablero?
1: Sí. O sea, de hecho, mira, Jorge, yo he dicho que estas elecciones seccionales van a ser las elecciones de muchas terceras vías. Puede haber una tercera vía en Quito, puede haber, claro, una tercera vía en Pichincha, puede haber una tercera vía en Guayaquil, otra en San Borondón, una en, uh-huh, Cuenca, una en Neazogues. Pueden haber muchas terceras vías, que esas terceras vías inclusive pueden ser locales. ¿sí? Entonces sí te digo que puede haber muchas terceras vías. Y mira, nuevamente el bucle de acontecimientos. Presidente Noboa fue una tercera vía, pues. Sin candidato, sin organización política propia, con una organización política, bueno, con una alianza de alquiler, que era el ex Alianza País.
0: Y estar en el último del tablero electoral,
1: en la esquina de la papeleta. Y él fue un outsider que sí tenía conocimientos, bueno, y eso se ha verificado, que hizo una campaña bastante extendida, pero fue una tercera vía. Entonces no hay que descartar las terceras vías en Ecuador.
0: Y ahora se puede expresar entonces en las seccionales de ese hartazgo de la polarización.
1: Claro que sí, claro que sí. De hecho, va a ser una fuerte expresión el tema del hartazgo, no solo a la polarización, sino en general al quehacer político, porque los ecuatorianos no estamos viendo soluciones en el quehacer político. Una asamblea absolutamente desprestigiada, un ejecutivo que si bien mantiene ciertos niveles de aceptación, pone en contradicción muchas cosas, un presidente que no aparece mucho, unos ministros con posibles escándalos como el caso de Progen, y otros que se encuentran en una inacción total. Entonces, tranquilamente, en estas elecciones puede haber una expresión de hartazgo que veremos cómo se difumina en la papeleta, porque igual va a ser estratificada territorialmente. En Quito puede expresarse de una manera, en Guayaquil de otra, pero se podría ver posiblemente una merma a la votación que ADN pueda tener. Veremos terceras vías, posiblemente veamos un incremento en el voto nulo.
0: ¿Todo lo que está pasando le sorprende, doctor?
1: Sí. Sí, la verdad es que sí, porque mira que justo lo decíamos fuera de cámaras. Nosotros somos el laboratorio experimental en el ámbito constitucional y electoral. Entonces, cuando tú dices que los sistemas internos del Estado tienen que funcionar secuenciados y con independencia, dirías que un proceso electoral que ya son controvertidos en el Ecuador, que ya existe mucha bulla, que ya existe infoxicación, que existe amenazas, que tenemos incidencias en cuanto a crimen organizado, el día de hoy se ven nuevas figuras como el tema de la suspensión de organizaciones políticas. Entonces, de hecho, a mí esas decisiones sí me sorprendieron porque es la primera vez que se aplican, y previo, mira los intentos de cancelación que tuvo Unidad Popular y Construye, el cambio de presidencia del Consejo Nacional Electoral, la renuncia de Diana Tamaín, todo lo que se dice que está sucediendo con el hermano de Tamaín. Entonces, la verdad es que a mí este proceso electoral sí me ha sorprendido. No me sorprenden los escándalos, pero sí la manifestación del mismo. O sea, el hecho de que sea un proceso escandaloso no me sorprende, pero las manifestaciones cada vez tienen mayor inventiva.
0: Con eso me quedo, doctor.
1: Muy bien, gracias, Jorge, gracias a ti.
0: Esteban Ron, analista en temas de derecho electoral.
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0: Son ya las 7 de la mañana con 32 minutos en todo el Ecuador continental, una hora menos en la región insular. Tiempo de conectarnos a esta hora de la mañana gracias a la tecnología con el economista Roberto Rosero, analista de temas económicos, catedrático universitario, a quien le agradecemos por atender esta invitación. Roberto, gracias por estar en esta mesa de trabajo a través de la tecnología. Te hemos invitado para analizar rápidamente el tema que ayer puso en escena pública el presidente de la República, Daniel Noboa, cuando recibe de parte de la ministra de Finanzas, Saría Moya, un documento denominado el Plan de Agenda Ecuador 2040, que tiene cuatro pilares fundamentales: pasa por la institucional y seguridad jurídica, estabilidad fiscal, competitividad e inversión productiva y el fortalecimiento de la dolarización y de la profundidad financiera. En este contexto y con este antecedente, te pregunto, Roberto, ¿hacía falta este documento? ¿Cómo lo analizas? Bienvenido, buenos días.
4: Bueno, muy buenos días, Jorge, muchas gracias como siempre por la invitación. Realmente las generalidades que se conoce acerca del documento establecen sobre un aspecto, o sea, el aspecto que, por ejemplo, en el plano macroeconómico recae sobre todo en el tema de controlar las finanzas públicas, en el tema de la reducción, precisamente también con eso que conlleva también del Estado, y lógicamente lo que no se sabe cuáles son o cuáles van a ser las políticas claras o claves, ¿para qué? Para lógicamente también poder conducir todo este plan que bueno, se vislumbra por lo menos ya un objetivo hacia una cierta temporalidad. Y eso por lo menos también sí lo debo de recalcar. ¿Por qué? Porque desde ya el inicio del gobierno del actual presidente no se ha establecido un norte o digamos un objetivo específico sobre cuál el gobierno también debe de caminar o debe de vislumbrarse sobre el ámbito económico. Todavía, Jorge, se habla de las generalidades, es decir, austeridad fiscal, ahí establece el documento, es austeridad fiscal, es decir, reducción en el tamaño del Estado, y lógicamente también conlleva también a los otros también escenarios que tú también acabas de mencionar, es decir, también establece, ¿no es cierto?, alianzas público-privadas, establece también diferentes dimensiones en relación también a la balanza de pagos, comercio exterior, y bueno, el fortalecimiento de la dolarización es clave, pero la política sobre la cual se va a fortalecer la dolarización es la que también debemos de conocer y debemos también de ver de qué manera el gobierno va a tratar de establecer. Estamos también ahorita inmersos frente a una situación, Jorge, que es el hecho de un proceso electoral. Veamos si frente a este proceso electoral, ¿no es cierto?, se establece también la austeridad fiscal que ha hablado su equipo económico o que se establece también. ¿Por qué? Porque si es que hablamos netamente de austeridad fiscal, significaría que, bueno, en estos meses no van a haber bonos, no van a haber diferentes tipos de situaciones que ya el gobierno ha comenzado también y sus actores económicos han comenzado a hablar.
0: Ahora, Roberto, más allá de las generalidades o lo poco que se conoce del documento, siempre se ha hablado que el gobierno no tiene un plan económico, así como no tenía un plan de seguridad, que ya lo presentó también. ¿Resulta entonces que este documento ya marca un destino, un norte en este gobierno?
4: No necesariamente, Jorge. Realmente se debe de revisar cuáles van a ser los hitos, cuáles son las políticas y los lineamientos que se establecen dentro de este documento para efectivamente también primero analizar si es que es viable o no es viable dentro de la economía ecuatoriana o simplemente se va a quedar en un documento escrito, sí, que en definitiva no se va a poder cumplir. ¿Por qué motivo? Porque las generalidades se pueden también, o la globalidad, ¿no es cierto?, el aspecto macro se puede establecer en que va a haber incentivo, por ejemplo, lo que tú mencionas, ¿no?, el mejoramiento de la dolarización, etcétera, pero ¿cómo?, ¿de qué manera?, ¿cuáles van a ser netamente ya las políticas que van a generar ese aspecto? Eso es lo que todavía se debe de analizar, no se conoce estas especificidades, sino más bien lo que debemos ahorita de tratar es de que el mismo Ministerio de Economía pues nos brinde a los diferentes tipos de analistas la información necesaria para saber efectivamente que este no solamente es un mero documento que va a conllevar únicamente a una presentación sobre un tema que todavía no se puede implementar, ¿no?
0: Ahora, Roberto, este documento aparentemente ha sido apoyado de manera técnica por el Banco Interamericano de Desarrollo, BID, cuyo presidente estuvo en el lanzamiento. ¿Qué te dice este apoyo técnico?
4: Bueno, o sea, de cierta manera, mira, la planificación debe de cumplir dos situaciones claves, ¿sí? La una que tiene que ver con qué, con el aspecto técnico, metodológico, sobre el cual se diseña esta planificación en sí, que posiblemente se lo pueda también ahí establecer este acompañamiento que ha tenido con un organismo que es sumamente respetable a nivel mundial. Y la segunda situación, pues, o sea, el apoyo político que debe de tener también esta planificación, ¿sí? Ahora, esa es la situación en sí, ¿sí? O sea, debemos de saber las especificidades sobre las cuales, pero desde el principio, Jorge, el anuncio que ha hecho la Presidencia de la República es que se va a trabajar sobre un ámbito de austeridad fiscal y el ámbito que tiene que ver con las cuentas públicas. Y eso ya nos habla en cierta medida que las políticas van a ser en cierta situación sobre un ámbito que esté enfocado a una restricción a nivel fiscal, es decir, una restricción del gasto público. He puesto a palabras normales esto que quiere decir que va a haber reducción del tamaño del Estado.
0: En definitiva, entonces, el documento en las líneas generales o en líneas grandes es correcto. Faltaría conocer el detalle si efectivamente se ajusta a esas líneas grandes.
4: Por supuesto, y cómo lo van a lograr, sí. O sea, ¿cuáles van a ser los hitos? Dentro del documento debe de establecerse también metas, Jorge. O sea, ¿cuáles son las metas que van a poder cumplir? Y esas metas ya vienen las especificidades que debe de tener también el documento, ¿no? Se puede plantear también, o sea, yo creo que el Ecuador necesita un horizonte a mediano y a largo plazo, por supuesto. Pero ese horizonte a mediano y a largo plazo debe de conllevar con un apoyo social, con un apoyo político, sobre lo cual se enmarca también el país, ¿no? Pero eso es lo que no sabemos, esas especificidades, ¿no? Entonces, es necesario establecer esas cosas para que lógicamente también este proyecto no quede solamente en un documento en sí por escrito y que después no se lo pueda cumplir.
0: Perfecto, con eso me quedo porque como tú acabas de mencionar, solamente tenemos generalidades. Estaremos hablando más adelante ya con las especificidades del documento que ya se hizo público por parte del gobierno. Te agradezco por haber atendido estos minutos a este servicio informativo, Roberto. Un abrazo, gracias.
4: No, con todo gusto siempre, Jorge, y a toda tu audiencia también. Y bueno, los analistas vamos a estar pendientes también ya de las cifras en sí que saque este documento para lógicamente ya hacer un mayor desarrollo.
0: Correcto, muy amable. Gracias a Roberto Rosero, analista de temas económicos, catedrático universitario. 7:40, vamos a la pausa.
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0: Son ya las 7:43, tiempo de recibir en esta mesa informativa al doctor Cristian Gallo, criminólogo, penalista de la República, a quien agradecemos por atender esta invitación. Doctor, gracias por estar en esta mesa de trabajo. Lo hemos invitado para analizar el sistema penitenciario de nuestro país, las cárceles que continúan al parecer dando problemas porque muchas de las cárceles continuarían en manos de los criminales, es decir, controlados por estas bandas criminales, además de que hay un sistema de guías penitenciarios que han expresado su malestar porque no brindan las garantías de seguridad en las cárceles del país. Y dentro de esto, el gobierno ha hecho el anuncio, el lanzamiento de un Plan Nacional de Seguridad, cuyo documento también contemplaría el mejoramiento en el sistema carcelario. Con estos antecedentes le pregunto, doctor, ¿qué hay que hacer en las cárceles? ¿Este documento de plan de seguridad es el inicio para sustentar y para levantar esa crisis carcelaria? Bienvenido, buenos días.
1: Buenos días, estimado Jorge, buenos días a la radioaudiencia. A ver, es importante tomar en cuenta una cuestión. Con papeles no se cambian las cosas. Yo puedo escribir maravillas dentro de un plan de gobierno, pero el asunto es, primero, ¿existe el presupuesto necesario para realizar estos cambios? Segundo,
0: igual, o sea, ¿es aplicable o no?
1: Es aplicable o no, porque a la larga el dinero es lo que más se necesita. Y si nosotros hemos visto algo en el último tiempo, es que el gobierno finalmente se ha empeñado en una cuestión bastante particular y que voy a explicar un poco más adelante. En que la persona privada de libertad es quizás la última rueda del coche, por así decirlo, en que nos vamos a fijar. Es una escoria, es un ciudadano que ni siquiera merece ser llamado ciudadano y por tanto no merece el cuidado del Estado. Aun cuando la Constitución de la República y el Código Orgánico Integral Penal dicen completamente lo contrario.
0: Y aquí se puede reflejar que se tiende a orientar por un modelo Bukele cuando usted se refiere a los PPLs de esa manera.
1: Totalmente. Y ese es el problema, que nosotros vemos a El Salvador, a Guatemala, como el modelo a seguir, pero estamos totalmente perdidos, porque finalmente pensemos que la densidad poblacional de El Salvador es similar a la de Guayaquil. Entonces, El Salvador no se compara en absoluto con la densidad poblacional del Ecuador. No podemos aplicar un modelo tan pequeño a la densidad poblacional ecuatoriana. Y el tratar de importar un modelo de ese tipo nos ha traído graves consecuencias. Pensemos que es la primera vez que el Ecuador aparece en el índice global de tortura, y justamente por lo que sucede dentro de las cárceles. Entonces, ¿qué es lo que nosotros hemos visto? Si bien existieron masacres carcelarias entre el año 2021 al 2023, actualmente, si no estoy mal, para el año 2025 hay un cierre de más o menos 1.800 personas privadas de libertad que han fallecido en los centros de privación de libertad. Y aun cuando la consecuencia ya no son enfrentamientos entre bandas, sí son, por ejemplo, cuestiones relativas a una epidemia de tuberculosis dentro de las cárceles, igualmente a desatención médica por parte igualmente de los centros de privación de libertad, y también a la misma violencia carcelaria. Entonces, es una cifra que preocupa, es una cifra que obviamente el Estado ecuatoriano ahorita no lo toma en cuenta, pero que más adelante abra la puerta para que las víctimas de esta desatención por parte del Estado ecuatoriano puedan presentarse en las demandas internacionales.
0: Si la mayor parte de las soluciones descansa en materia económica, más o menos, ¿cuánto podría costar un cambio en el sistema carcelario?
1: Ni siquiera se podría hablar de miles de millones. Es que ese es el asunto. Y yo no sé si en este caso el Estado ecuatoriano está dispuesto precisamente a gastar esa cifra en proporcionar o en mejorar justamente el sistema carcelario. Para darle un contexto, pensemos en lo siguiente. Se habla, después del último censo carcelario, de que existe alrededor de, si no estoy mal, 38.000 personas privadas de libertad. Si nosotros queremos hacerlo en un porcentaje, es decir, existe una sobrepoblación carcelaria del 36%, es decir, hay una ocupación carcelaria de 136%, o sea, están ya copadas todas las cárceles, y estamos con un hacinamiento carcelario del 36%. A eso súmese lo que usted decía hace un momento, lo relativo a los guías penitenciarios. En el Ecuador existen aproximadamente 2.400, 2.500 guías penitenciarios, aun cuando se estima que ante esta densidad poblacional dentro de las cárceles, se requeriría más o menos 5.500. Es decir, existe un déficit de aproximadamente 2.900 guías penitenciarios. Actualmente un guía penitenciario tiene que hacerse cargo de 40 privados de libertad. O sea, una persona por 40 privados de libertad. No hay fuerza humana que permita controlar aquello. Entonces, ¿eso en qué se revela? En lo que usted decía, que los centros de privación de libertad sigan bajo el control de los grupos de delincuencia organizada, que la única cárcel, por así llamarla, que el único centro de privación de libertad que está bajo control del Estado sea la cárcel del Encuentro, Y que el resto de centros de privación de la libertad siga bajo el control de los lobos, de los choneros, de los Latin Kings o de los chonequilers.
0: El mejoramiento del sistema, como usted dice, nos lleva al mejoramiento de mejores condiciones de vida de los PPLs.
1: Totalmente. Es que eso es lo importante, entender que a la larga la persona privada de libertad, aun cuando pierde sus derechos, o al menos ciertos derechos, no pierde su dignidad humana. Y por tanto es un grupo de atención prioritaria para el Estado ecuatoriano, porque en este caso, al momento en el que la persona pierde esos derechos, ciertos derechos, empieza en cambio a ser precisamente el foco de atención por parte del Estado. Sí. Cuando una persona entra a un centro de privación de libertad dirigido por el Estado es quien responde por él.
0: Se convierte en un grupo vulnerable.
1: Exactamente. Y esa era la idea. Acuérdese al inicio cuando el gobierno nos decía queremos quitar en este caso a los PPLs de los grupos de atención prioritaria, a los grupos vulnerables, porque no lo son. Falso. En realidad no podemos decir esto. Son personas que finalmente, después de incluso haber incurrido en una infracción penal, obviamente también merecen atención por parte
0: del Estado. Pero ahí inclusive está el debate público de por qué un asesino tiene que respetarse el derecho humano.
1: Es que ese es el asunto, los derechos humanos son para todos. No podemos decir que los derechos humanos se pueden asignar en virtud de la conducta de una u otra persona o de la peligrosidad de una u otra persona. Cuesta comprenderlo, cuesta entenderlo, pero pensemos en lo siguiente. Apenas el 35% de las personas que se encuentran privadas de libertad actualmente tienen una sentencia condenatoria en firme. ¿Esto qué nos quiere decir? Que alrededor del 70 o el 65% de personas se encuentran privadas de la libertad, pero con una medida cautelar, es decir, con prisión preventiva.
0: Y mezclados con la población.
1: Exactamente. Y ese es el otro problema, que finalmente si decimos que estas personas, es decir, este 65% de personas que se encuentran privadas de la libertad, no tienen una sentencia condenatoria en firme, estas personas, en estricto sentido, conservan aún su estado de inocencia.
0: Y habría que hacer entonces una clasificación en el sistema.
1: Totalmente. Es que esto es algo que viene desde hace mucho tiempo impulsándose desde la academia. O sea, lo fundamental es trabajar sobre dos ejes. Uno, la clasificación de las personas privadas de libertad, y segundo, el tratamiento que se asigna a las personas privadas de libertad. Esta idea no es nueva, esta idea en realidad desde inicios del siglo XX. Poco a poco los criminólogos han venido modificando precisamente estos dos ejes, han visto la forma en la que se va trabajando, la idea de la rehabilitación como castigo, etcétera, etcétera, etcétera. Hay un sinnúmero de autores que han hablado al respecto, pero ¿qué es lo que se requiere? Que el Estado tenga compromiso político para poder tratar de esta forma a las personas privadas de libertad.
0: Pero una clasificación resulta imposible, digo yo, doctor, porque el sistema carcelario en su estructura física no permitiría, ¿o sí?
1: A ver, ahí viene el otro problema, justamente lo que usted decía. Dentro del plan de seguridad nosotros queremos reformar todo lo que corresponde al sistema penitenciario ecuatoriano. Ajá. Parte de aquello fundamentalmente es precisamente el eje de clasificación. Pero vuelvo al embrollo, al nudo crítico del que hablábamos al inicio. Para que yo pueda iniciar un régimen de clasificación y después de tratamiento, lo que voy a requerir profundamente en este caso es presupuesto del Estado. Es decir, que se asigne en este caso presupuesto estatal para que existan autoridades que se encarguen de la clasificación. ¿Quién podría encargarse de la clasificación? Ministerio de Salud Pública en conjunto con el SNAI. Pero eso no se da. Entonces, desde ahí empezamos justamente con este problema.
0: ¿Y aquí entonces cabe la construcción de más cárceles?
1: La respuesta no es la construcción de más cárceles, sino más bien de sensibilizar al sistema penal.
0: Tema de clasificación, decía yo.
1: Exactamente. A ver, en cierta forma. ¿Por qué? La construcción de la... Pensemos en una cuestión. Según lo que dicen los papeles aquí en el Ecuador, ¿no es cierto? Según lo que establecen reglamentos y demás, nosotros tenemos una cárcel geriátrica. ¿Usted cree que se respeta este tema de la cárcel geriátrica? Es decir, una cárcel para personas adultas mayores de 65 años. No se respeta en absoluto.
0: Pero es que la mayoría de nuestras cárceles tampoco están diseñadas como cárceles, sino como viviendas.
1: Ni tanto, porque a la larga pensemos en una cuestión. Lo que se entiende en un centro de privación de libertad es que las personas puedan tener acercamiento a lo que establece en este caso el régimen de la pena, el artículo 52 del Código Orgánico Integral Penal. Mm-hmm. Prohibición de aislamiento y prohibición de neutralización, y la búsqueda, como establece la Constitución, precisamente de la rehabilitación de la persona privada de libertad. No podemos decir en este caso, por ejemplo, que las personas privadas de libertad pueden acceder a un régimen de rehabilitación si, por ejemplo, no acceden a talleres, algo que existía antes, mm-hmm. que finalmente ha desaparecido. ¿Por qué desaparecen los talleres de los centros de privación de libertad? Porque esto no interesa a los grupos de delincuencia organizada que controlan justamente esos centros de privación de libertad. Como usted bien dice, ¿son vivienda para quién? para los grupos de delincuencia organizada. Son centros de tortura. ¿Para quién? Para las personas que ingresan a las cárceles y que no pertenecen a estos centros, a estos grupos de delincuencia organizada. Y finalmente, obviamente, vemos que el único lugar donde existe un control por parte del Estado, que es la cárcel del Encuentro, ha sido gravemente señalada por un régimen de aislamiento, por un régimen igualmente en el cual se relativizan derechos y que ha sido fuertemente criticado por Observatorio de Derechos Humanos.
0: Con los cambios que se deberían hacer y si se hacen, cae por añadidura ya la seguridad para los guardias o los guías penitenciarios.
1: Totalmente. Tendría que implementarse igualmente
0: seguridad. ¿O hay que hacer más con los guardias o guías penitenciarios?
1: Tendríamos primero que dar una función de capacitación. Recuerde que en el 6 de julio, si no estoy mal, el SNAI abrió una convocatoria para que policías en servicio pasivo y militares en servicio pasivo pasen a formar parte justamente de los guías penitenciarios, de este cuerpo de seguridad penitenciaria. No sé cómo está avanzando ese proceso, pero la pregunta es, finalmente, ¿estas personas tienen la capacitación necesaria para saber lidiar con personas privadas de libertad? Y ese es otro de los nudos críticos en realidad dentro de nuestro sistema, porque muchos de los guías penitenciarios, ¿qué es lo que dicen? Nosotros no tenemos seguridad para transportarnos de un lado a otro, porque si actuamos de manera adecuada, los grupos de delincuencia organizada nos persiguen. Y acuérdese, no es para nadie sorpresa que nos enteremos cada 15 días, cada mes, de que un guía penitenciario ha sido asesinado cerca de un centro de privación de libertad o mientras se trasladaba a un centro de privación de libertad.
0: Y aquí cabe entonces el reclutamiento del gobierno de ex

0: Es como que, si a mí se me pinche la llanta del carro y en lugar de buscar una llanta nueva o buscar un repuesto, yo pongo una llanta del tractor. Tratará de funcionar más o menos en Bonará, pero la llanta del tractor, ¿qué es lo que sucederá? Romperá el eje y también romperá las latas del auto.
1: O sea, el remedio peor que la enfermedad.
0: El remedio peor que la enfermedad, obviamente. Porque además, consideremos una cuestión, con el respeto también a los policías de servicio pasivo y militares de servicio pasivo, obviamente tienen una visión muy distinta a la del cuerpo de seguridad penitenciaria. Y si algo también ha quedado demostrado es que muchos de estos grupos de delincuencia organizada actualmente que lamentablemente viven a sus anchas dentro del Estado ecuatoriano son integrados tanto por policías como por militares que han sido o dados de baja de las instituciones o ya pertenecen al servicio pasivo.
1: Pero estos ex uniformados con capacitación puede ser mejor que un guía penitenciario.
0: Correcto, con capacitación, usted lo ha dicho. El asunto es que la convocatoria no habla de capacitación, sino que lo que el Estado procura es ahorrarse la capacitación diciendo ya son personal preparado y por tanto no requieren capacitación.
1: Y ese es un error.
0: Totalmente.
1: Entonces, a este paso y con este escenario, doctor, ¿qué se vislumbra en el cercano futuro?
0: Yo en lo personal veo que seguimos todavía una visión precaria y caótica respecto de la cuestión de seguridad. Porque seguimos pensando, por ejemplo, desde el legislativo, que la solución para la seguridad es agravar las penas. Cuando yo agravo las penas, ¿qué es lo que hago? Aumento igualmente el número de personas dentro de las cárceles. Por el otro lado, al seguir considerando dentro del régimen de ejecución que lo importante es construir más cárceles, ¿qué significa aquello? Que sigo considerando que la solución al problema de la seguridad es más penas y más cumplimiento de condenas, cuando la respuesta en realidad está en la generación de políticas públicas. Recordemos algo fundamental, y quizás es la primera lección que se recibe, al menos cuando se entra al mundo del derecho penal. El derecho penal es un medio de control social secundario. Es decir, el derecho penal entra a funcionar cuando los medios de control social primarios, dígase, la familia, la educación, los medios de comunicación, no han cumplido con su rol. Si ellos no están cumpliendo con su rol, ¿qué es lo que tiene que hacer el Estado? Buscar la generación de políticas públicas. Por ejemplo, en lo que respecta a la familia, cuestiones relativas como empleo, salud. En lo que respecta a educación, igualmente, permitir que menores de edad puedan, o niños, niñas y adolescentes, mejor dicho, puedan acceder a regímenes de educación, esta es una forma de prevención más que la generación de nuevas cárceles.
1: Más allá de la aplicabilidad o no de este Plan Nacional de Seguridad, ¿es un paso positivo?
0: Es que en realidad lo que hemos vivido en el último tiempo es anuncio por parte de la Asamblea de que se ha reformado el Código Orgánico Integral Penal. Ajá. Por parte del gobierno de que existe un plan de seguridad. Al menos están siendo sinceros en el sentido de que nos están dando un plan de seguridad. Plan de seguridad que hace 2 años nos vienen ofreciendo, entonces.
1: Y se exigía.
0: Se exigía. Pero luego de 2 años, Jorge, es un tiempo bastante amplio. O sea, ¿qué se hizo durante estos 2 años? Improvisar. Ajá. Y ahora la pregunta es, ¿este plan de seguridad que se ha propuesto está planteado para funcionar en cuánto? ¿En 2 años? ¿En 4 años? ¿En 10 años? ¿Se tiene una expectativa al 2040? ¿Al 2040 cuál va a ser la situación del país? Porque no es una cuestión únicamente de ser reactivos, porque el gran problema justamente de nuestras autoridades, tanto en el ámbito judicial como político, como administrativo, es la reactividad y la falta de planificación.
1: Con eso me quedo, doctor, le agradezco.
0: Gracias, señor Jorge, un buen día.
1: Cristian Gallo, criminólogo penalista de la República, 8:00 a.m, nuestro editorial.
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3: En esta vida no siempre se trata de llegar rápido. Sí, en esta vida no siempre se trata de llegar rápido, a veces se trata de llegar bien. Vivimos en un mundo, oiga, que nos empuja a correr, a competir y a obtener resultados inmediatos. Pero las cosas verdaderamente importantes requieren tiempo, una familia, una amistad, una carrera o un sueño. No gana, escuche bien, no gana quien corre más. Gana quien persevera, aprende y no abandona el camino. Porque la vida no es una carrera de velocidad. Es un viaje donde lo importante no es llegar primero, sino llegar con dignidad, experiencia y el corazón en paz. Buenos días.
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1: 8:01, ya son las 8:01. Tiempo de conectarnos una vez más con el Ecu 911. Carolina Chávez, de esta hora de la mañana, actualiza la información para nuestra distinguida audiencia de la cadena América. Contigo, Caro, adelante, te escuchamos.
4: Hola, estimado Jorge, amigos, amigas, oyentes de Radio América.

0: Frente a un saludo desde la sala situacional del ECU 911 en la ciudad capital, usted puede apreciar una mañana cada vez más luminosa, cálida en la ciudad de Quito. 13 grados Celsius la temperatura ambiente. Recuerda que hay una probabilidad de alcanzar los 24 grados a lo largo de esta jornada de miércoles 22 de julio del 2026. De inmediato revisamos la sala de videovigilancia para identificar los flujos vehiculares que tenemos a esta hora, principalmente de medios a altos en algunos puntos de la ciudad. Lucha de los pobres con flujo vehicular de medio a alto. Hacia el sur, en la Magdalena, flujo vehicular medio, mientras que en el sector de San Blas, hacia el centro histórico de la capital, el flujo vehicular es de medio a alto. Avanzando hacia el Parque de la Alameda y sus alrededores, tenemos un flujo vehicular de medio a alto a esta hora. En el sector norte, avanzando hacia Bella Vista, tenemos un flujo vehicular medio. De igual manera, en el sector de la Quita Norte, flujo vehicular medio. Autopista General Rumiñahui y Trébol, Avenida Velasco Ibarra, conectores, sobre todo con el centro de la capital, con flujo vehicular alto a esta hora. Tome en cuenta que la densidad del tráfico a esta hora es alta, sobre todo para quienes están transitando desde el Valle de los Chillos hacia la ciudad de Quito. De ser posible, por favor, identifique vías alternas, conduzca con precaución y verifique también los límites de velocidad en distintas zonas. Ante cualquier emergencia, comuníquese a la línea única 911. Con esta información, una excelente mañana para todos.
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4: las 8:04 en todo el Ecuador continental, una hora menos en la región insular. Tiempo de recibir en esta mesa informativa a nuestras invitadas. Se trata de la doctora Brit Baca, ex vicealcaldesa de Quito, y Rocío Bastidas, vocera del colectivo Cabildo Quiteño, Cabildo Cívico de Quito, a quienes les agradezco por atender esta invitación. Gracias por estar en esta mesa de trabajo, a las dos damas que me acompañan, y las hemos invitado para analizar un tema que continúa en la expectativa del quiteño muy en particular y que tiene que ver con la posibilidad de ese incremento de pasaje a 40 centavos de dólar desde el 2027 enero, propuesta del alcalde metropolitano de Quito y que tiene que plasmarse en una ordenanza que entiendo entrará al primer debate ya el día viernes de esta semana, con un insumo que se trabajó en mesas técnicas que habilitaron la silla vacía para que se pronuncien también los colectivos, pero estarían también en estas mesas técnicas en desventaja la ciudadanía, toda vez que la mayor parte de puestos estaría ocupado por los dirigentes del transporte público. Con este antecedente y con este contexto, empiezo saludándole a la doctora Birgit Baca y preguntarle, ¿se ha hecho algo en estas mesas de trabajo en función de ajustar esa ordenanza en beneficio de la ciudad? Bienvenida, buenos días, doctora.
5: Estimado Jorge, muchas gracias por la invitación y un saludo cordial a todos los amigos de que escuchan Radio América. Bueno, para mí es complejo definir este tema de la silla vacía, de estas mesas técnicas, porque ya en el documento final que nos acaban de entregar, pues las únicas observaciones o aportes que se han recolectado es del lado del transporte.
4: De la ciudadanía, nada.
5: De la ciudadanía, nada. A lo menos de las observaciones que yo he presentado, nada. Y aquí lo grave es, cuando uno lee todo este documento, pues se ve el condicionamiento, pues, ¿no? Que hay, o se aprueba o se aprueba. Uh-huh. Porque si no, se queda sin transporte público el norte de la capital del Ecuador.
4: O sea, ¿se advirtió ya de esto en las mesas de trabajo de parte de los transportistas?
5: No, en el documento. En el documento, y claro, ellos decían que ya no pueden operar, ya no pueden garantizar la operación. Uh-huh. Porque el diésel, porque no les alcanza, porque no hay un equilibrio financiero para la operación del sistema. Y bueno, yo entiendo, ¿no? Porque yo pregunté si ellos son organizaciones sin fines de lucro. Y me dijeron que no, que son empresas. ¿Y por qué pregunté eso, Jorge? Porque se les va a dar una asignación de $8,000 que a la ciudad le representa alrededor de $23 millones. ¿Ya? Y en el mismo documento presentado por el alcalde, el proponente plantea un sustento jurídico para la entrega de esos valores, ¿no? Y se sustentan en el artículo, en los numerales 1, 2 y 3 del artículo 89 del Reglamento General del Código Orgánico de Planificación y Finanzas Públicas, ¿bien? Donde habla específicamente de las donaciones y las asignaciones no reembolsables. Y dice que, textualmente voy a leer, okay, las entidades
4: del sector... ¿Cómo entraría el primer debate?
5: Este es el documento ya que supuestamente ya que se ha trabajado en las mesas. De un artículo que era el documento inicial, ajá, ahora son 13 artículos, yeah, que modifican el Código Municipal y que modifican el libro, específicamente el tema de la tarifa del
4: transporte. Vamos al texto, por favor.
5: Entonces, el texto dice textualmente, dice, las entidades del sector público podrán realizar donaciones o asignaciones no reembolsables a favor de personas naturales o jurídicas de derecho privado sin fines de lucro, destinadas a investigación científica, educación, salud, inclusión social y donaciones para la ejecución de programas o proyectos prioritarios de inversión en beneficio directo a la colectividad, priorizados por la Secretaría Nacional de Planificación y Desarrollo en el caso de las entidades que conforman el presupuesto general del Estado o por instancias correspondientes al resto de entidades públicas. Estas donaciones dicen que pueden ser para los gobiernos autónomos siempre y cuando estén acorde a sus funciones. Yeah. ¿Ya? Yo pregunté, como le digo, porque, ajá, aquí dice la primera condición que sean personas naturales o privadas sin fines de lucro. Les pregunté en las mesas, ¿ustedes las cooperativas de transporte son organizaciones sin fines de lucro? A unísono me dijeron, no, nosotros somos empresa.
4: Pero primera para recibir condición, el dinero pueden que cambiar.
5: No, primera condición, que no cumple. Ajá. Segundo, dice, para investigación científica, educación, salud, inclusión social, no dice transporte. Dice inclusión social. ¿Y sabe qué? Lo primero que quieren eliminar es todo el capítulo referente a tarifa preferencial para personas con discapacidad. Tampoco cumple el tema de inclusión social. Uh-huh. Dice, programas o proyectos prioritarios de inversión en beneficio directo a la colectividad. ¿Dónde está el programa de inversión? Yo les pregunté, ¿dónde está el programa de inversión? Esos $23 millones que va a invertir la ciudad para la operación del sistema de transporte público, ¿cuál es el retorno de inversión, pues, que va a tener?
4: De los transportistas.
5: No, es que si es que esto lo quieren anclar para entregar esos 23, claro, millones, tienen que anclarlos, como dice el reglamento, que ellos mismos están planteando, que tiene que estar anclado a un proyecto de inversión. ¿Dónde está el proyecto de inversión? En todos los documentos que nos han enviado, no nos han presentado el proyecto de inversión. ¿Un proyecto de inversión que tiene?
4: Y que ahora la reforma del COTAD obliga.
5: Obviamente, pero recuerde que ahorita las reformas del COTAD también están observadas por la Corte Constitucional. Entonces, sí, okay, pero aquí estamos hablando de este reglamento, ajá, que ellos mismos están planteando como base jurídica para la entrega de estos recursos. ¿Dónde está el proyecto de inversión? Estoy invirtiendo 23 millones, ¿cuál es el objeto? ¿Cuál es el objetivo? ¿Cuál es el producto, el servicio que voy a recibir? ¿Y cuál es el retorno de inversión, pues? ¿Cuánto realmente de esos 23 millones se reinvierte para la ciudad?
4: Uh-huh. Con todo lo que explica la doctora Brit Baca Rocío, bienvenida, buenos días. ¿Qué le dice a los colectivos ciudadanos de esta operación que se está dando en el municipio? Bienvenida.
3: Gracias, Jorge. Buenos días. Un saludo a los oyentes y televidentes de Radio América. Lo acabado de expresar por Vir Baca, la doctora Baca, revela una serie de indicadores cómo opera el municipio de Quito. El municipio de Quito, en primer lugar, no es proactivo, sino reactivo. Tuvo que ejercer rápidamente la construcción de un una iniciativa de ordenanza por la presión de la paralización del transporte.
4: Y a 3 años de administración.
3: Bajo 3 años de administración. Además, que llegó a la alcaldía diciendo que la prioridad uno sería la movilidad. Ajá. Primer indicador. Segundo indicador, sí, permitieron la acreditación de los ciudadanos a silla vacía. Hay más de 25, de los cuales más del 80 o 90% son transportistas y un 10% de ciudadanos, que en esa proporción han acatado las observaciones del sector transportista, que tienen derecho, y en menor porcentaje han acatado a las observaciones ciudadanas. Por ejemplo, no ha habido forma de que se demuestre técnicamente y comunicacionalmente, que se demuestre, que se vea, ¿cuál es la diferencia entre tarifa técnica y tarifa socialmente justa? No hay forma de que el secretario de movilidad haga un ejercicio pedagógico y diga: a ver, ciudadanos, aquí tengo los costos operacionales del transporte, aquí tengo los valores de cada ítem para poder sumar, revelar el gasto, saber eso para cuántos pasajeros hay, y eso representa esta tarifa. Lo dicen que es tarifa técnica, 40 centavos. Y los transportistas al comienzo decían que era una tarifa de 65 o uh-huh. 70 centavos, según los anexos que están en esta discusión.
4: ¿Qué demuestra esto para ustedes como colectivo ciudadano, que el municipio, a través de la Secretaría de Movilidad, tiene desconocimiento o ya se entregó al sector transporte?
3: Esa es la realidad. ¿Por qué en las reuniones a puerta cerrada no permitieron el acceso de los ciudadanos libres e independientes, que no están vinculados a ningún partido político y que saben leer y saben calcular con las tablas que presentan ellos mismos, y demostrar, a ver, si la ordenanza 17-2020 formulaba una serie de cosas que ahora la están tratando de llevar a la práctica, porque le han ido fraccionando para tener 25 ordenanzas de un solo capítulo de movilidad que ya se discutió hace 5 años. Eso representa que hay una estrategia muy definida para no hacer caso a los ciudadanos, no hacer caso a los estudios de consultoría, hacer caso a las negociaciones que se puedan dar y no transparentar en la debida forma que se diga, estamos aumentando o no el porcentaje de ganancia para la empresa operadora del transporte. Estamos considerando o no en la fórmula que los vehículos tienen X años de vida útil y que no tenemos un cuadro demostrativo de cada operador, que unos dicen que son 2,882 vehículos, y en un momento dado el municipio dice, no, son 3,307. ¿Quién tiene la razón? ¿Por qué se sube 500 vehículos de un día para otro? Porque siempre dicen que están monitoreando, pues, cuántos están infringiendo, cuántos están accidentándose, cuántos están dañados, cuántos pasan la revisión. ¿Por qué no hay transparencia en decir, señores, todos, ciudadanos, público en general y transportistas. Esta es la radiografía que tenemos de todos los problemas de transporte versus la calidad del servicio que prestan.
4: Doctora Vaca, ¿cómo detenemos esta irregularidad, por decirlo menos, que se pretende plasmarlo a través de una ordenanza el día viernes?
5: A ver, como bien lo dijo Rocío, en las mesas se pidió que se transparente este tema de los componentes. Ajá. Y lo que quieren es que sigan en los anexos, para que después se pueda cambiar a discreción de los acuerdos en privado. ¿Por qué no lo quieren poner aquí en la ordenanza, donde esté diáfano cuáles son los componentes de la tarifa técnica? Porque esa es otra, ¿no? Y todo pide el equilibrio financiero, el equilibrio financiero. Entiendo que como negocio ellos están buscando el equilibrio financiero, pero nosotros como ciudadanos necesitamos saber todos estos, ¿qué implica esa tarifa técnica, esa tarifa real? Ya, porque ellos dicen que no, que debería costar hasta 85 centavos, dijeron la última vez, que esa es el precio justo, el tema, ¿cómo es? El tema técnico que deberían cobrar, ¿no? Y que los 40 centavos, o sea, esa diferencia de 45 centavos la está asumiendo, lo estamos asumiendo todos los quiteños, porque no tenemos esa claridad. No tenemos esa claridad.
4: Ojo, ahora, si se llega a eso, doctora, a subir el pasaje, ¿hay el compromiso, establece la ordenanza de la calidad del servicio?
5: No. A eso iba, estimado Jorge. Mira, yo decía, no, nosotros fuimos muy enfáticos en la 017 de que todo esté anclado a los indicadores de calidad.
3: Uh-huh. 29 y bajaron a 8.
5: Y en ese entonces se decía que era subjetiva la calidad. Perfecto, dijimos, no es subjetiva la calidad, por eso hay certificaciones internacionales de la calidad. Si no podemos medir, no tenemos la capacidad para medir aquí, traigamos las certificaciones que ya están comprobadas a nivel del mundo. Ajá. En este tema del transporte y en otros tipos de situaciones. Pero ¿qué resulta? Es que quitaron todo el articulado donde estaban los indicadores de calidad. Y dejaron, eran 8 ejes y alrededor de 29 indicadores. Y ahora resulta que los dejaron solo en 8, una situación súper escueta. ¿Ya?
4: ¿Pero en la ordenanza o en el reglamento?
5: En la ordenanza, en el código municipal, lo que está ahorita vigente, eso ya lo quitaron, ¿ya? Y en las mesas, que era, me seguían diciendo concejal, yo tenía que decirles, no, soy Brit Vaca, yo estoy aquí como ciudadana, para que no me abrogue funciones. Y decía, es que aquí están los antihéroes y los héroes, y esa, en esa bronca que se han querido meter, ¿no? Pero lo que decíamos, transparentemos pues las cifras, transparentemos los valores para tener claro hasta dónde llega la operación, cuánto realmente le cuesta a la ciudad la operación del transporte público y cuánto va a ser esa tarifa socialmente justa. Porque uno dice 5 centavos, no son 5 centavos, Jorge. Equivale al 14% de la economía familiar en el Distrito Metropolitano de Quito.
4: Pero los transportistas, Rocío, ya han dicho públicamente que si se eleva esos 5 centavos de dólar, no alcanza para ejercer o aplicar los parámetros de calidad. Entonces, vamos a pagar un pasaje mayor sin tener un mejoramiento en el sistema de transporte público.
3: Yo he sido testigo de las sugerencias, de las reflexiones y comentarios del sector de transportistas. Yo creo que tienen razón en algunos elementos que son visibles, que son comprobables, que es verdad. El precio del diésel ha subido, pero también debido a que en el país tenemos un sistema de bandas para fijar el precio del diésel de acuerdo al precio internacional, lo lógico debe ser tener un cálculo por pasaje que vaya a aceptar esa fluctuación. Y el transporte un día tenga un valor y otro día otro. ¿Por qué se da la espalda a esa realidad? Mientras el señor Noboa mantenga el sistema de bandas, vamos a tener fluctuaciones hacia arriba y hacia abajo. Y eso, esta tarifa congela, congela y encima entrega de una manera no justificada, porque ni siquiera en la exposición de motivos del señor Muñoz consta adecuadamente, no se justifica jurídicamente ni constitucionalmente por qué tiene que entregar esa compensación a la empresa privada que da un servicio público, es cierto.
4: Doctora Vaca, se incrementaría esos 5 centavos, pero a la par se contempla en la ordenanza subsidiar lo que ahora van a compensar hasta diciembre.
5: Así es, exactamente. Así es. Por eso les van a entregar $8,000 a
4: sí,
5: cada
4: pero
5: uno.
4: Esa compensación entonces continuaría desde enero hacia adelante.
5: No. Supuestamente dice que solamente hasta diciembre, ¿no? Y siempre y cuando, supuestamente dice aquí que estén conectados al sistema integrado de recaudo, que estén integrados al sistema, al SIU, al SAER y al no sé qué, que es para justamente medir todo este tema de los tiempos, los movimientos, las rutas, los pasajes. Ojo, Jorge, que aquí, como ya no les conviene el tema por pasajero, ya incluyen el tema de que se vayan por kilómetro.
4: Kilómetro recorrido.
5: Antes eran opuestos al kilómetro recorrido. Incluso el mismo secretario dijo que no podían ir al tema de kilómetro recorrido porque no tenían los datos para medir.
4: Pero ahora dicen los transportistas y el municipio que eso evitaría, por ejemplo, el correteo de las unidades de diferentes operadoras y, consecuentemente, siniestros, accidentes y tanta cosa.
5: Y, de hecho, eso era lo que se estaba planteando desde la 017, pero fueron los mismos transportistas en esa ocasión que no permitieron el tema que se vaya o se avance al tema del sistema integrado de recaudo. Y claro, ¿por qué? Porque ahí sí tenía que ser por el tema de kilómetro recorrido, no por pasajero, ¿ya? Y vamos al punto, ahorita, claro, ya no les conviene, que decía, dice, entonces, que como les decíamos nosotros de las certificaciones de europeas, entonces que nos paguen como el transporte en Europa. Le dije, no, porque en Europa la afluencia, quienes cogen el transporte público, no es la misma cantidad como aquí es transporte público masivo, y así lo dice la ordenanza, ¿no? Otra cosa que ha quedado en evidencia, Jorge, que ya lo conversé la vez anterior, es que Quito solo ha sido de Quitumbe a Labrador, de Guamaní a la Río Coca. Y de ahí, para el norte, a la zona más poblada del país, Calderón, Carapungo, Llano Chico, Llano Grande, Comité del Pueblo, todo el norte de Quito, no ha existido para el municipio, porque no hay un sistema de transporte municipal, así como el trole, así como el metro, para abastecer a la zona norte,
4: o sea,
5: de la ciudad.
4: Hay ciudadanos de primera y de segunda.
5: Así ha sido, pues. Imagínense, como ahorita yo estoy haciéndome un tratamiento en el Hospital San Francisco, me vengo en el bus, me vengo en el corredor norte. Ajá. Que no puede decir, sí, es un transporte adecuado, y a eso es a lo que quieren ir. Ya no un transporte de calidad, sino un transporte adecuado. Entonces sí, es adecuado.
4: Ahí se pierden los parámetros de calidad.
5: Ahí se pierde. Por eso justifican que ya no haya parámetros de calidad.
4: O sea, hay texto discrecional.
5: Claro, porque ya es adecuado. Ya. Sí está mapeado ahí, pero como digo, de 8 categorías que eran, y eran 27 indicadores de calidad, ahora solo le dejan en 8 indicadores de calidad.
4: Y eso se puede encasillar en lo adecuado. ¿Cumplan o no?
5: Está adecuado. Está adecuado.
4: Por eso digo, deja la discrecionalidad.
5: Claro. Entonces, claro, ahí sí se vuelve más subjetivo. Si era difícil medir la calidad, mira pues lo adecuado. Difícil, no vas a medir lo adecuado. Y eso es lo que han sido como estas mesas, ¿no? De poder ver también cómo se ha ido cambiando sin criterios técnicos. Se pidió de parte de los mismos transportistas que debería estar la academia en esto, que debería haber un comité de expertos. Se les dijo, pongamos en las transitorias de que se ejecute y que vayamos a una reforma integral, pero en el tiempo, ya cuando se tengan los datos, ajá, porque según el secretario no se puede hacer nada porque no se tienen los datos. Pero cuando ya esté la tecnología funcionando, ahí sí van a tener todos los datos, ¿no? Entonces decimos, ok, listo, entonces ¿en qué tiempo van a tener los datos para ahí ir a una reforma integral de toda la ordenanza del transporte, pues? Uh-huh. ¿Ya? Porque ya van a estar integrados en el sistema de recaudo, ya todo va a ser sistema integrado, pues. ¿Ya? Entonces, ahí ya tocaría hacer otros cambios, otras reformas. Pero ahí yo les decía, no, ok, que integre la academia, que integre eso. No es que no les podemos obligar a la academia. Oiga, hagamos convenios interinstitucional. No, es que no se puede. O sea, todo lo que se les decía, tomando en referencia lo que decían los transportistas, los primeros opositores, la misma secretaría.
4: Uh-huh. Es decir, ellos no están trabajando por la ciudadanía, sino por el sector transporte, en otras palabras.
5: No sé ahora quién están jugando o a qué, por quién están jugando, porque le digo, los transportistas decían, queremos que esto sea transparente, que quede evidenciada la tarifa técnica, que venga la academia, que vengan expertos, que no sea cualquier persona. ¿Ya? Y el municipio decía que no pueden hacer convenios, que no pueden obligar a la academia a que se acredite a silla vacía. Entonces decía, es que esto no es acreditarse a silla vacía, es integrar un comité de expertos, que es diferente. ¿Ya? Uh-huh. Y ahí se ve como la función de la secretaría, ¿no? Y claro, parece que el secretario piensa que se va a quedar toda la vida, porque le decíamos que haga algunas cosas. Ay, no, es que es mucho trabajo para la secretaría. Es que es su trabajo, es su función.
4: Claro, para eso lo designaron.
5: Para eso es. Ya. Y como yo le decía, que la 017 muy linda en el papel, pero difícil de aplicar. No era difícil de aplicar. Como dice Rocío, ahora sí la quieren aplicar.
4: Claro, y entonces difícil estás diciendo, de aplicar cuando lo quieres hacer a última hora.
5: Cuando lo quieres hacer a última hora.
4: Vivido en 3 años.
5: Y cuando, como digo, esta es la responsabilidad desde los secretarios, desde el 2020 hasta los que han pasado, o sea, todos los que han pasado hasta la fecha, que no quisieron aplicar la ordenanza.
4: Ahora, todo lo que se ha dicho de parte de los colectivos ciudadanos rechazando este incremento de pasajes va a quedar prácticamente en el aire, toda vez que cuando entra el Consejo Metropolitano el tratamiento de esta ordenanza prima intereses políticos y hay los votos del alcalde para aprobar esta ordenanza. ¿Qué hacer?
5: A ver, Jorge, lo que pasa es que, como dije al inicio, esto le pusieron contra la espalda y la pared, porque si no se aplica, si no se aprueba, ¿qué va a haber? ¿Una paralización? Uh-huh. ¿Se va a quedar el norte de Quito sin movilidad? Porque bien o mal la gente del sur, como quiera, tiene metro.
4: ¿Eso significa entonces que esta ordenanza pasa con un incremento de pasaje?
5: Nosotros, como acreditados de silla vacía, los que nos reunimos la vez anterior y coincidíamos en muchas cosas, vemos que esto es perjudicial, porque se ha hecho así al rápido, ¿no? Y sin el mayor análisis técnico, sin la integración aquí de expertos, de panel de expertos. Yo puedo hablar como ciudadana.
4: ¿Y los concejales, qué decir de ellos? ¿Conocen de todo esto?
5: No hubo participación activa de los concejales en las mesas.
4: Porque los concejales que salen a hablar públicamente, tanto de los concejales de ERC y aliados, hablan de las bondades de esta ordenanza y de aprobar la ordenanza. Por el otro lado, los críticos dicen que no. Pero una mayoría, obviamente, pone los votos y aprueban estas ordenanzas.
5: Pero yo no les vi a ninguno de los concejales, ni los que estaban a favor ni los que estaban en contra. La única concejal que estuvo ahí en todas las mesas fue el concejal Garrido y la concejal Mayorga, y no en todas las mesas, no, en ciertas mesas. ¿Ya?
4: ¿Y qué decir de estos dos concejales entonces?
5: La concejala Mayorga, pues dentro de su función, el tema de prever la inclusión social, la inclusión de las personas con discapacidad, pues también ella estaba en contra de que se elimine todo el capítulo y estaba impulsando una iniciativa ciudadana de los estudiantes universitarios que también piden una tarifa preferencial.
4: ¿Y de Garrido?
5: Es el presidente, pero estaba más bien su asesora, que era la que dirigía las mesas, ¿no?
4: Se ahí, notifica como aliado del alcalde, ¿no?
5: Ahí se ve, entiendo que uno como concejal, yo conozco la función, tienes que cumplir con ciertas actividades, pero cuando tú estás comprometido con algo, estás ahí. Yo, a lo menos cuando hice,
4: priorizas.
5: Cuando yo se hizo la ordenanza de bienestar animal, yo estuve ahí todo el tiempo.
4: Veamos qué es lo que pasa en este primer debate el día viernes, que está ubicado este día para el tratamiento de esta ordenanza, que ya prácticamente está lista de su tratamiento. Gracias.
5: Muchas gracias, Jorge, y pues que la ciudadanía tome en cuenta todo este tipo de situaciones y que tiene la oportunidad histórica de escoger algo diferente, no a los mismos de siempre. Y ojo, no, yo no hice la ordenanza, porque eso me indilgaban como que yo hice la ordenanza. No, yo fui muy crítica cuando fue la 017, uh-huh, y presenté mis observaciones y algunas observaciones, y por eso yo me acredité, porque yo estaba reclamando la accesibilidad para las personas adultas mayores y las personas con discapacidad. Y por eso estoy aquí reclamando lo mismo, que no va a haber ninguna respuesta de mejora en esos sentidos.
4: Con eso me quedo. La doctora Brit Baca, ex vicealcaldesa de Quito, la última pausa.
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4: Avanzamos en el tiempo, ya son las 8:37 en todo el Ecuador continental, una hora menos en las Islas Galápagos. En esta mañana ya con sol brillante en el distrito metropolitano, cielo totalmente despejado, se avizora una mañana muy veraniega con sol intenso y también la posibilidad de vientos, así es que salga precavidos de casa. 8:38, las dos líneas telefónicas se activan, 2904-121, 2904-127 para la participación ciudadana. Ustedes tienen la palabra a esta hora. Vamos con un primer contacto. Buenos días, le escuchamos.
20: Buenos días, caballeros de Radio América. Felicitándoles por el programa. Le acabo de escuchar a las dos personas que estaban ahí, que son ex y no sé cómo del municipio. Mire, la alcaldía se ha vuelto la gallina de los huevos de oro. Que todos quieren jalar para su lado, para cada uno. Es una mina de oro, yo lo veo así, una mina de oro esa alcaldía. Que el uno que sí, que el otro que no apoyan, que no hacen, que no dicen, que no quieren, que sí ponen, que no. Vea, mira, señor, como la señora dijo que si no se va a quedar sin transporte. Vea, preferible nosotros podemos tener nuestras propias autoridades aquí en Calderón, ya no queremos ser parroquias, no, un cantón. Con eso nos alejamos de allá, porque toca estar mendigando al municipio, mendigando a las autoridades, a los concejales, tanta cosa, señor. Esto mejor seríamos, tenemos un cantón, señor. Con eso ya tenemos nuestras propias autoridades y nosotros nos podemos defender. Aquí tenemos muchas personas que tienen buena capacidad y buena mano de obra, todo, señor. Ese es mi pensar, esa es mi palabra, mi señor. Muchas gracias.
4: Gracias a usted, mi querido amigo, por comunicarse con nosotros para expresar su opinión sobre esto que sigue en el debate público del incremento de pasajes, que reiteramos, la ordenanza está lista para someterlo a un solo debate, ojo, un solo debate el día viernes en el municipio de Quito, en una sesión extraordinaria. Con eso, si es que hay los votos, ojo con esto, si es que hay los votos que aparentemente habría, si es que opera la mayoría que tiene el alcalde y ha venido manejando a lo largo de su administración, pasaría un incremento de pasajes para aplicarlo desde enero 5 centavos En la tarifa que actualmente pagamos 35 centavos, subiría a 40, y se entregaría una compensación hasta diciembre de alrededor de 23 millones de dólares. Eso es lo que pasaría si es que se aprueba su ordenanza este día viernes en una sesión extraordinaria del municipio. Siguiente contacto. Buenos días, le escuchamos.
0: Muy buenos días, señor de América, felicitándoles por el programa. Lo que el señor anterior dijo, tiene toda la razón. El municipio hoy en día se ha vuelto en un ente recaudador, porque no sé si toda la gente se da cuenta que desde que han entrado los alcaldes socialistas al municipio, a las prefecturas, lo único que han hecho es incrementarnos impuestos a toda la gente. Tenemos impuestos por todo lado. Ayer tuve que ir a la Agencia Nacional, a la Agencia Metropolitana de Tránsito, a hacer un cambio de dominio. Toda la gente, lamentablemente, se ha vuelto tan cómoda. Es como decía una vez, nos crean conflicto para hacer las cosas y después nos están vendiendo las facilidades. O sea, había gente ahí sin hacer nada y gente que no tiene turnos porque no se puede coger. No, ellos simplemente les dicen, no, tienes que coger turno y punto. O sea, ¿dónde está el servicio? Por algo se llama servicio público, para que den ayuda a la gente. En todos los lados, lo único que está creando el señor alcalde, la prefecta, lo que creo es solamente gente agradecida que les ha dado los puestos para que les sigan manteniendo a ellos. Los concejales, lamentablemente, entran y ponen, hacen ordenanzas que ni siquiera ellos saben por qué lo hacen, porque no viven en los sectores donde están creando sus pinturas en la calle, ponen macetas, acortan las veredas, cierran las calles. O sea, no entienden que la ciudad ha crecido, las ciudades crecen, la población está, ya no tiene dónde más irse, y ellos simplemente cohiben o quitan la movilidad o crean impuestos para beneficio de ellos. La gente en las próximas votaciones, quiero que piensen bien, porque lo único que hemos hecho es darle de voto a gente que a costilla nuestra se ha enriquecido. Por favor, pueblo ecuatoriano, piensen bien, ya no sean simplemente que estén yendo a dar el voto por una canastita o 20 dólares que les dan para que salgan a votar. Pensemos bien qué queremos dejar a nuestros hijos, a nuestros nietos y todo en el futuro. Muchas gracias.
4: Gracias a usted, mi querido amigo. Son ya las 8 de la mañana con 43 minutos. Las dos líneas telefónicas están habilitadas, 2904-121, 2904-127. Usted tiene la palabra. También nos pueden enviar mensajes de texto o mensajes de audio al 0981-498015. 0981-498015. Siguiente contacto. Buenos días.
21: Buenos días.
4: Adelante, por favor, le escuchamos.
21: Sí, verá, licenciado, gracias por dar la oportunidad. Verá, hay una propaganda que dice el señor alcalde, la ciudad más linda del mundo, que es raro, ¿no? Porque sinceramente, vea, los de Covías, o sea, descascarando pintura, todo, unas gracias. Yo me he estado de visita por ahí por la Mariscal, es grafiteado las puertas, locales cerrados, todo, o sea, criando grama. Pues no sé, tal vez por eso será, ¿no?, que es la ciudad más linda del mundo. Yo pienso que deberían, o sea, suspender esa publicidad que deberían estar gastando. Es con eso debería adoctrinar las calles, porque las obras se ven solitos. Nosotros se camina, yo tengo un negocio, se camina al sur. Nosotros se ve las obras. No es necesario, o sea, publicidad. Las obras se ve porque nosotros se anda en la ciudad. Yo vivo acá al sur y ya van a acabar. Los 4 años vino el concejal Chamba al barrio nosotros, vio la calle, cómo vivimos. Yo vivo aquí ya 30 años en el barrio. Lamentablemente ya se va a morir, pero no arreglan. Ponen pretexto del uno al otro, y así nos tienen andando de Quitumbe a Lemón, de Lemón a Quitumbe, que nadie nos da resultado. Tal vez será por esto la ciudad más linda del mundo, licenciado. Otra cosita más, verá, hay patrulleros que según dañados, que votan, ¿no? Yo pienso para coger un policía, deberían coger también mecánicos y dar responsabilidades, porque ellos solo por la batería cogen y votan los patrulleros nuevitos ahí, y el Estado no está para comprar, o sea, cada rato se puede decir vehículos y entregarle a ellos. Deben coger también mecánicos y darles, entregarles a ellos y decir así, me devuelvan tal como está, o sea, o arreglarles, poner un taller, arreglarles y economizar. Aquí en el Parque Las Cuadras, no sé cómo siendo, pero tienen, o sea, motos, carros, ya siquiera están más de 10, 15 años botados ahí. Entonces yo pienso que deben salir al remate o chatarrizar. Debe ser máximo un año ya, si no pudieron justificar. Entonces el carro ya tiene que ser vendido, los buenos y los otros, o sea, ver qué hacer y no tener ahí contaminando el medio ambiente. Disculpe, licenciado, gracias por la oportunidad.
4: Gracias a usted, mi querido amigo. ¿Hay un plan de chatarrización a nivel nacional en función de la normativa legal que existe en el país y que da una vida útil a los automotores, precisamente para evitar contaminación ambiental? Porque y en eso tienen que trabajar los gobiernos locales también, para hacer los controles pertinentes, pero tampoco hay controles. Respecto de lo primero de las obras, coincido en alguna medida con usted, mi querido amigo, cuando usted refiere a que cuando hay obra no se necesita publicitar mayormente, porque las obras se sienten en el día a día de parte de los ciudadanos, en este caso, que si una vía usted la utiliza permanentemente y esa vía está en muy mal estado, lo siente todos los días. Pero si esa vía lo arregla, lo va a sentir también que está arreglado y por lo tanto no va a haber la necesidad de que usted mire en una pancarta de que se arregló la vía. Por eso se dice que las obras hablan por sí solas. Pero lo que se hace ahora es propaganda de las denominadas 3.001 obras de esta administración. 8:48, 2904-121, 2904-127, las líneas telefónicas están activadas, también el sistema de mensajería. A propósito de las obras y la desatención que existe de parte de la autoridad local, muy en particular en Quito, y lo que decía el amigo del norte de la ciudad, que es preferible tener otras autoridades, va a salir siempre al debate público y que en esta oportunidad no es la excepción, es la cantonización de parroquias, de ciertas parroquias del Distrito Metropolitano de Quito, para separarse de Quito y de esta manera, aparentemente, según la visión que se tiene, de tener recursos propios y llegar a la atención de los ciudadanos que hoy están desatendidos. Hay un grupo de ciudadanos que están impulsando precisamente la cantonización. Acción Movilizadora Independiente Generando Oportunidades ya no podrá precisamente auspiciar a la RC. Esto es en torno a la parte política, pero lo que les decía de la cantonización. Se intenta la creación de un nuevo cantón de seis, de varias parroquias que se unirían en el Distrito Metropolitano de Quito para llevar adelante esa cantonización que busca transformar la organización administrativa de la capital y que aparentemente ya cuenta con una hoja de ruta para los próximos 2 años. La propuesta fue presentada oficialmente por las juntas cívicas pro cantonización de Calderón, Valle de los Chillos y Valle del Ilaló, que aparentemente son las zonas más olvidadas del municipio de Quito, Calderón siendo la parroquia más grande, no solamente de Quito, sino del país, y los valles, como los Chillos, que también reclaman permanentemente un mayor presupuesto del municipio para la zonal de los Chillos, por el crecimiento que ha significado los Chillos. Junto con representantes de Quito Central y los promotores técnicos del proyecto están impulsando esta cantonización. El objetivo es precisamente impulsar procesos de autonomía territorial y reorganización urbana mediante la creación de nuevas jurisdicciones administrativas. Recuerden ustedes que en la provincia de Pichincha ya se registró una cantonización, es decir, se incrementó un cantón más al mapa de la provincia de Pichincha cuando Santo Domingo de los Sáchilas, ahora cantón, antes una, ahora provincia, perdón, antes cantón de la provincia de Pichincha, se separó precisamente por desatención de la provincia de Pichincha y de las autoridades locales. El punto de partida fue la firma de un acuerdo de colaboración suscrito, me refiero a la posible cantonización en Quito, suscrito el 21 de mayo del 2026, en el cual las organizaciones participantes se comprometieron a trabajar conjuntamente en la promoción y gestión del proyecto ante autoridades locales, provinciales y nacionales. Vamos con un contacto adicional. Buenos días, le escuchamos.
3: Señor Ñacato, muy buenos días. Mira, yo le voy a hablar en el tema de la salud. Ya, como se dice, el 24 de mayo, el señor presidente habló de la salud, de las medicinas que iba a comprar a la India, pero ya son 2 meses. Ya son 2 meses y no se ha sabido nada. Ya, de igual manera, en este gobierno ya van 8 ministros de la salud y todavía no pueden eso acomodar, lo de las medicinas, lo de la salud. El señor Reinder habla que dice que va a entrar a los hospitales, que va a ver todo eso de la corrupción, todo eso, pero ¿qué? O sea, ¿nos van a vender humo para estas elecciones? ¿Nos van a vender humo que quieren hacer todo eso? O sea, ¿hasta cuándo? Nosotros ya estamos, ya es al tope, ya estamos al tope, que nos prometen el oro y el moro, pero ¿qué esperan? ¿Que se muera la gente? Incluso, Eli, por ejemplo, yo le hablo de acá, de la parroquia de Yaroquín. Vienen a fiscalizar todo eso, pero la policía echa candado en la puerta para que no entren a fiscalizar. Entonces, ¿cómo? ¿Cómo es esto que está pasando? ¿Por qué no dejan a los fiscalizadores que entren a fiscalizar, que vean la realidad, lo que está pasando? Nosotros como moradores de la parroquia, nosotros vemos qué es lo que está pasando, por qué no nos atienden. La gente clama, la gente, los mayorcitos, igual la tercera edad, todos mismos clamamos por medicina, clamamos por una atención digna en el hospital. Pero no es justo que la ley mismo coja y cierre las puertas con candado y no dé paso a los fiscalizadores. Entonces, ¿qué es que esconden? Por Dios, ya son 2 meses que nos ofrecieron medicinas y todavía ni siquiera no se pronuncia nada. ¿Hasta cuándo? ¿Hasta cuándo vamos a seguir soportando todo esto? Que nos prometan, y como vuelvo y repito, digo, o sea, nos quieren vender para estas elecciones, nos quieren vender vuelta a humo. Gracias, señor Ñacato. Buenos días. Estamos muy indignados nosotros con
4: él. Gracias a usted, caballero, por su participación. La atención a las parroquias de Quito deben ser atendidas por el municipio de la capital, en este caso. Esta parroquia que usted menciona es parte del Distrito Metropolitano de Quito y, por lo tanto, tiene sus autoridades, que es el alcalde y todo su equipo de trabajo, con secretarías, con direcciones, con zonales, que deben atender las necesidades insatisfechas, denominadas así, que se vienen arrastrando desde mucho tiempo, pero que para eso llegan las autoridades locales, para atender a los barrios y a las parroquias, en este caso del municipio de Quito, y así también en otras jurisdicciones del país a través de sus alcaldes y prefecturas, cantones y provincias. 8:55, 2904-121, 2904-127. Buenos días, le escuchamos.
5: Buenos días, señor Ñacato, disculpe que le moleste, pero usted se desvía del tema. El señor dice medicinas, no lo dice por obras del municipio. O sea, no interpretemos de una manera diferente. El señor dice medicina en los hospitales, no hay atención, y usted se va por el municipio. Por favor, eso nada más, no interprete de mala manera, por favor. Un buen día, señor Ñacato, gracias.
4: Gracias a usted. No estoy interpretando de mala manera, señor. Y lo que corresponde a acciones de carácter nacional, en este caso salud, efectivamente, le corresponde al gobierno central. Y todas las autoridades de elección popular deben atender a la ciudadanía. Por eso me refiero a todas las alcaldías y prefecturas a nivel nacional, cada una en su área de competencia, mi querido amigo, amiga. Todos deben responder, alcaldes, prefectos y el gobierno central, dentro de sus ámbitos de competencia. No estamos haciendo lo que usted dice, mi querido amigo. 8:56, siguiente participación. Ya estamos prácticamente en la recta final. Tengo un mensaje de texto. Nos dicen, buenos días, estimados. Para darle a conocer que las personas que están pasando en las avenidas de Quito no lo hacen tomando las medidas de seguridad cuando pasamos con nuestros autos. Está causando daño, picando la pintura y los vidrios del auto. Ya existe un antecedente de un quiteño que casi perdió el ojo por estos inconvenientes que causan las máquinas podadoras de hierba. Solicitamos que nos ayude el municipio.

0: la calzada, y eso más o menos viene un año y medio atrás. Y no hay quien corrija eso. Me imagino que eso compete a Obras Públicas o a IMAPS, porque no es hace mucho que hicieron la repavimentación de esa calle. Entonces, ahí hay ese ojo de agua que sale, pero permanentemente, y está mojado, y eso con el tiempo va a dañar primero la calzada, el desperdicio del agua, y sobre todo ese desperdicio para la empresa del agua potable. Entonces, para que se acerquen por ahí los funcionarios del IMAPS o del IMOP y hagan una inspección justo atrás del centro comercial Portal Shopping, antes de llegar al puente que pasa la Simón Bolívar por encima, justo en esa intersección, ahí está esa fuga de agua.
1: Ok. Gracias, amigo, muy amable. Su participación y su información es muy importante. Ojalá nos atiendan rápidamente los amigos del agua potable que le corresponde solucionar estos problemas. Un año, dice, este problema, y no se soluciona. Finalmente, les damos cuenta de un último mensaje. Buenos días, Radio América. Soy un pasajero frecuente de la estación del metro El Labrador y quisiera denunciar una situación que he visto repetirse varias veces con una señora que trabaja como enganchadora de taxi y usa un chaleco naranja y trabaja con un chico. Me supongo que él, que es el hijo que ha de tener mínimo unos 15 años, que al igual que la señora es una maleducada, cruzándole a una señora que trabaja ahí. O sea, ¿qué tipo de educación? Y ellos son los que hacen quedar mal a todos los enganchadores. Como pasajero, me preocupa la forma en que trata a otros trabajadores. He visto que les grita, los insulta, les quita pasajeros y actúa como si fuera dueña del lugar. Y no hay dueños del espacio público, eso también hay que ser muy claros. Terminamos este servicio informativo. Nos encontraremos mañana una vez más, cuando ya el calendario marque 23 de julio. Por hoy no es más. Nos despedimos de ustedes. A nombre de Ramiro Díaz, Gabriel Zarzosa y este servidor, Jorge Washington Ñacato, les decimos una vez más, gracias por habernos acompañado. Hasta mañana. Permiso.
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gente linda. ¡Arriba ese ánimo! ¡Buenos días! ¡Buenos días! Que viva su energía, porque aquí comienza el programa donde las penas se quedan dormidas y las sonrisas se despiertan primero. Un abrazo gigante para todos los que siguen disfrutando de esas vacaciones 2026. Aprovecharlas, porque después hasta el despertador les va a pedir explicaciones. Dicen que el que madruga, Dios lo ayuda, pero el que sigue de vacaciones apaga la alarma y vuelve a dormir con más fe que nunca. Hoy venimos con esa actitud positiva. Ya está en la consola, arriba DJ Gabo Zarzosa y este servidor Carlos Rodríguez el Caliche. Les presentamos hasta la hora 13 país. Buenos días, aquí empieza Vacilando la Mañana.

miércoles, mitad de semana. Recuerde, por favor, siempre con actitud positiva. Recuerde que estamos en www.americaestereo.com. El que sabe, disfruta, y el que no sabe, pregunta, ¿dónde queda la playa? Hay gente que en vacaciones no perdió el tiempo, lo invirtió muy bien, así que felicidades a quienes se disfrutan de este sol espectacular en esta mañana de miércoles, mitad de semana.

Siempre con pie derecho y no dejes que nadie, claro que sí, te haga proponerte a ti solito. Salir adelante, tus metas están ahí, así que ve y consíguelas hoy día miércoles.

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0: positiva.
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0: Mantenidas de amor, digo, mantenidas. A ver, aprende a escuchar. Aprende a escuchar. Digo, quienes están mantenidas de amor, de energía, de tolerancia, de comprensión y cariño, no te des plata en la vida. Mentiras, eso de que hay diferentes casos en donde hay poco de mujeres que viven, solamente buscan su sugar daddy para que les mantengan.
1: Ay, que se haga así, comadre.
0: Como por ejemplo, esta argentina que decía, necesito a alguien que me mantenga, tenga.
1: Sacó canción.
0: ¿Pero si ha habido o no?
2: Pero sí, hay un poco de casos de señoras de que buscan, ya están cansadas de trabajar, ya quieren alguien que les mantenga.
1: Cansadas todavía.
2: Hay otras de un gran número que les encanta facturar. Mire, como el caso de Shakira, que dijo:
1: las Shakiras son.
2: Me voy de Piqué y me hago más famosa y vivo de dos temas que le saqué. Y mire, ahora estoy facturando bien por Shakira. ¿Ah? Y no pasa de moda Shakira.
1: No, vea. Pero ya la gente dice que, por favor, el otro mundial ya no saque otra canción. Ya,
2: ya no, ya. Ya estamos ya. Sí, ya que saque otra. Por ejemplo, en el entretiempo, cuando salió Madonna, ya como que respiró un poquito, ¿no?
1: Claro, estos chinos, los BTS.
2: Uh-huh, sí, así sí, es. Sí,
1: los coreanos.
2: Claro, por coreanos, ya estábamos sí. Como que un poquito ahogados con los temas.
1: Y la
2: de
1: gente decidió, o sea, loco, bien.
2: Es linda, ¿no? La bella colombiana, pero ya.
1: No, ya está ahí.
2: Ya, que ya no queremos temas del mundial, ya. Por favor, ya. ¡Listo! 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

0: las vacaciones. ¡Qué sabor! Renace en diciembre la esperanza de volver a salir adelante, de sacrificarte por tu familia, por tu trabajo, por todas las oportunidades que la vida te da. Así que sonríe, deja a un lado la pereza, la desgana. ¡Claro que sí! Y ahora, hablando de desgana, vamos con el cachito de... ¿Ya sabe quién? Mamá Rosita, bienvenida.
1: ¡Mamá Rosita!
2: ¿Qué pasa? ¿Qué pasa? ¡Buenos días con todos! ¡Menos con una!
1: ¿Con quién, pues, sigue resentida?
2: Con el Jorge, que no da señales de vida. El Jorge Flores, por favor. Dice que se ha escapado del ancianato.
1: No, qué
2: sí,
1: pena.
2: Me da pena. Yo le dejé cuidando bien el fin de semana porque ahí le dan una placita, 3 horas le dan para que venga la radio. Y de ahí se vaya nuevamente a tomar el sol. Pero creo que le coge insolación mucha, don Jorge. ¡Impresionante avance científico! ¡Impresionante!
1: ¿Qué pasó?
2: Médicos ecuatorianos crean una vacuna con células de tulito de rana.
1: ¿De qué?
0: ¿Listo?
2: De tulito de rana. Que si no te cura hoy, te curará mañana. Dice... ¡Qué cruz más bonita! ¿Cuánto cuesta? Es cara. Ah, parece cruz. Voy a montar, don Gabo, don Rodríguez, voy a montar una asociación a favor de la desgana. Sin ánimo de lucro. Sin ánimo de nada. Ok, apúntame tú. Apúntame tú.
0: Califica el cacho, Gabito. Yes. 6 nomás, 6.
1: ¿Por qué? Qué malo,
0: que es. De la desgana, imagínese.
2: Pues desganados, ¿viste?
1: Es que está triste. Que le ha dejado Don Milo.
2: Oiga, Don Milo es el marido de Mamadora.
1: No mienta, que también andaba con usted.
2: ¡Viva Pamelsky! Dice. ¿Otro cachito?
1: Dele, pues dele.
2: Doctor, dice: tengo desapego emocional. Deberías hablarlo con tus familiares y amigos. No me hablo con mis familiares, no tengo amigos.
1: Ya va. No.
0: Tenemos, señoras y señores, ya mismo para presentarles a nuestro Long Walter.
1: Ya se está preparando, llegó desde Perú.
0: Desde Perú.
1: Ahí le vi con corazón serrano, así que ya está viniendo, sí.
0: Bueno, entonces demos la bienvenida a nuestro segmento.
1: Cinco minutitos. Está subiendo el ascensor, Calichi.
0: Listo, entonces, por favor, ya envíe su mensajita. ¿Qué número?
1: 098-149-8015, día, mes y año de nacimiento.
0: Listo, la numerología ya se viene con...

0: Nuestra gran amiga Lourdes Vela, que está cumpliendo años, 20 añitos, dice, siempre escuchando América Serio. Se levanta tempranito, dice, 6 de la mañana, ya está despierta, ya no puedo dormir. Inicio con el noticiero Buenos Días América, escuchando la mejor información. Sigo junto a ustedes y en las tardes, cómo no, no paro de escuchar América Estéreo. Gracias, Lourdes. Un abrazo para ti, sincero. Hoy 22 de julio, damos la bienvenida a nuestro invitado, Long Walter.
1: Pase, siga, recuéstese un rato porque hoy le vamos a dar la numerología al instante.
2: Buenos días, qué gusto.
3: Maestro, buenos días.
2: Perdón, un poquito. Estuve en Piura.
3: ¿Cómo le fue en Piura?
2: Muy excelente, muy alegre. Lo importante es el recibimiento de toda la gente que siempre espera nuestra llegada. Como no, nos reunimos los diferentes invitados especiales para esto de la numerología, las cartas, todo lo que acontece, por supuesto, a asombrarte en este verano. Y por supuesto que la luna siempre es parte de la mejor vida. Así que buenos días. Hoy tenemos miércoles de velita verde para traer simplemente la buena energía y, por supuesto, que haya más trabajito en cada uno de esos hogares. Bienvenidos a Numerología.
3: Maestro, ¿qué hacía usted en Perú con Corazón Serrano? Cuéntenos.
2: Me llevaron a una limpia y una de las chicas estaba como un poquito embrujada.
3: A ver,
2: Le habían amarrado la media en la cama para que no se vaya. Entonces me fui a sacarle la media ahí.
3: Ya solucionó.
2: Ya está solucionado. Simplemente tienen que llamarme a mí, Long Walter. Yo viajo a Bolivia, Perú, Chile,
3: Argentina,
2: en todo sector. Así que yo estoy pendiente de cada uno de ustedes.
3: Gracias.
2: Bella, mis chicas de corazón. O sea, no las quiero mucho.
3: Tenemos ya audios del 098.
2: Adelante, le escuchamos.
3: 149-8015.
4: Ron Walter, muy buenos días. Por favor, ¿me podría ayudarme con mi fecha de nacimiento? Soy el 4 de julio del 89. A ver cómo me va en el trabajo y en el amor. Y en la salud también. Gracias, doctor.
2: Muchas gracias, mi estimado amigo. Bueno, mira, en el amor tal vez te sientas algo irritable, enojado, como que te da pereza hacer todo, dar un abrazo, levantarte, apoyar, pues una situación actual ya no te acomoda. Es tiempo de comenzar de nuevo, ¿sí? Si una puerta se abre, después se cierra, otras se pueden abrir más. Así que tranquilo, ve. No tomes malas decisiones. En el trabajo, cuida de tus acciones. No antagonicen a alguien que juega un papel importante en tu carrera o finanzas. Mira por dónde caminas y aléjate de problemas. El número de tu suerte es el 2.
3: Gracias, maestro.
5: Buenos días, maestro Don Walter. 2 de julio del 87. A ver cómo va a irme ahora.
3: ¿Cómo le va a ir hoy?
2: Muchas gracias, mi amigo. Primero levántate con mucha energía. Bosteza y saca ese bostezo, saca lo malo. Mira, en el amor, la seguridad a largo plazo se vuelve un asunto muy importante hoy. Aunque puedes ver los resultados de tus esfuerzos recientes, las cosas no son tan estables como quisieras en este terreno. En el trabajo no te viene muy bien llevar tus deudas o dudas al terreno laboral. Aunque no estés muy seguro de tus decisiones, es mejor que los demás crean que sí lo estás. Tranquilo, ya se vienen mejores cosas. Una semana de bastante trabajito, aunque duro, pero esfuérzate un poquito. El número de tu suerte es el 7.
3: Gracias, maestro.
6: Don Walter, buenos días. Me ayuda, por favor. 30 de noviembre de 1974. Salud, dinero y amor. Excelente día.
3: Gracias.
2: Bueno, mira, en el amor, ten por seguro que la relación debe de evolucionar de una forma definitiva. La aceptación de compromiso por tu parte debe ser decisoria y no puedes estar tan pendiente de la decisión que tome tu pareja. Sí, consigue hablar, diálogo, si algo deseas, necesitas hacerlo, hazlo ya. En el trabajo hoy la tensión se respirará en tu situación ardua laboral, y más si compartes negocios con otra persona. Las diferencias aparecerán durante todo el día y el mal ambiente reinará, así que ten cuidado. Y en la salud estás demasiado cansado, duerme las horas que necesitas y lograrás recuperar tu antiguo ritmo. El número de tu suerte es el 8.
3: Gracias, maestro. Tenemos más audios.
7: Mira, maestro, el 19 de noviembre de 1991.
3: Gracias, maestro. Del 91.
2: Con mucho gusto, mira. En el amor, no actúes solo. Solo siéntate y deja que los acontecimientos ocurran. Si intervienes, solo empeorarás las cosas y estarás mejor si mantienes la boca cerrada. ¿Sí? Así que, por favor, recuerda que en boca cerrada no entran moscos. Así que tranquilo, siéntate, relájate y deja que las cosas se den por su propio lado. En el trabajo hoy estarás actuando como pacificador en un conflicto profesional. Tienes la habilidad de ver ambos lados de una disputa, pero los mejores puntos de ambas partes serán un poco como que conflictivos, así que trata de solucionarlo. El número de tu suerte es el 5.
8: Gracias, maestro. Tenemos más audios.
9: Don Walter, quisiera saber lo que me pasa en el amor, en el dinero, en el trabajo. Soy primero de febrero de 1976. Gracias, mijo.
8: Gracias, mijo.
2: De nada, papito. Bendiciones para usted. Bueno, de igual manera, pues hay inconvenientes en el amor de amigos. Tienes que tomar una decisión rápidamente antes que todo se desvanezca. ¿Sí? Conversa, sal al ambiente, date un tiempito para dialogar, necesitas respirar. O llévale a un sitio tan romántico, porque también te falta ser un poco romántico, andas muy seco, muy frío.
8: Maestro, tal vez todo norte puede ser romántico.
2: Puede ser todo norte, sí, algo romántico ahí, disfruta, no sé, algo apetitoso, un vino. Una situación sabrosa, si eso te hace falta.
8: Ya.
2: Y en el trabajo hoy, definitivamente también, por todo esto del amor que te falta salir y disfrutar, en el trabajo pide un día de descanso. Estás trabajando bastante y te estresas por cualquier cosa. El número de tu suerte es el 8.
8: Gracias, maestro. Tenemos más audios.
10: Hola, don Walter. Muy buenos días.
8: ¿Qué le pasó?
10: No, hijo, dame pasando. La leche del gato, 5 de abril de 1990. Por favor, salud, dinero y amor.
2: Pobre hombre, ya
8: ¿qué le pasa? Ya se muere
2: ese hombre. ¿Qué le pasa, amigo?
8: Dios mío.
2: Se estaba trancando con la mágica.
8: Por ahí veo una carta media extraña.
2: Sí, miren el amor. No se ve una carta negra aquí.
8: Uy, no.
2: ¿Cómo? Vas a tener un amor de esmeralda.
8: Negro.
2: Los amigos van a ser más importantes que las relaciones de pareja, mi estimado amigo. Por favor, ten cuidado. Si no cambias a tus amigos por tu pareja que te está apoyando, no te cierres a nada, porque entre amor y amistad no hay grandes diferencias. Y en el trabajo, en tu situación laboral, no es un buen momento para cambiar de trabajo, pero no lo descartes definitivamente. Quizá te convendría un cambio de

0: Digamos, sí, ahí es cuando muchas personas optan por el buen mañanero.
1: Ve bien.
0: Hay que levantarse, siempre hay que desayunar bien, hay que estirarse, hay que alegrar y hay que agradecer por un día más de vida. No puedes evitar la duda, pero al menos no la manifiestes y mantendrás al margen a tu pareja. Sí, si estás pensando en iniciar una relación nueva, conversa primero con tu pareja, sí, cuidado. Andas de coqueta por ahí en otros sitios.
1: O sea, teniendo pareja está de coqueta con otro.
0: Sí, no. Estás como que chateas nomás con todo mundo y...
1: No haga eso.
0: Sí, ya no, algo ya no funciona, trata de dialogar. En la salud debes de prestar algo más de atención a tu salud y aunque sea excelente, un chequeo médico de vez en cuando no te hará ningún mal y puede evitarte complicaciones. Y el número de tu suerte es el 4.
1: Listo, maestro.
2: Por favor. Año 1965.
1: Ya, 85 creo que dijo.
0: 1965. Bueno, mi estimado amigo, viene un embarazo en el amor.
1: Ya.
0: Un embarazo de amor, así efectivamente algo viene llenito a tu vida. Y no estás muy seguro de cómo hacerlo, bueno, cómo tratar esta situación, porque ya estabas enamorado y te pagaron mal. Sí, pero a veces tú te buscas las situaciones. Recuerda que nadie sabe lo que tiene hasta que lo pierde. En el trabajo, tu capacidad de analizar las cosas estarán incentivadas hoy por la llegada de un proyecto laboral bueno. Viene trabajito bastante para ti para terminar este,
1: bien,
0: este mes de julio.
1: Bien, felicitaciones.
0: Y el número de tu suerte es el 6. Y recuerda, no te olvides, la situación tienes que hacerla también. No esperes, sino que sal a buscar y haz bastante ejercicio porque estamos con un poquito panzoncito.
1: Sobrepeso.
0: Mucho sobrepeso, increíble.
1: Vaya al baño.
0: Todas las mañanas también, ¿no? Tu suerte es el 6.
1: Gracias, maestro.
0: Mucha energía, señor Rodríguez, señor Zarzosa.
3: Sí, gracias, don Walter. Vamos a una pausa informativa. Volvemos.
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0: tocó que a ti. Tampoco vas a querer que nadie te moleste. Que vivan las vacaciones este verano 2026 aquí en América Estéreo. Y usted, por supuesto, nos envía saluditos, mensajes. Saludito para Ginita Escobar en el Centro Histórico de Quito. Ella está en su local comercial y está encendida, dice, muy alegre. A pesar de muchas situaciones, a veces en locales comerciales no se logra la venta adecuada durante todo el día, pero hay que ponerle ganas.
1: Métale fe, así es en todos los negocios, Caliche, así se comienza.
0: Por ejemplo, hay muchos amigos emprendedores que inician ya pues ese proceso de ser negociantes. También van a la situación de venta, tienen carnicerías, papelerías, pero todo tiene como que su tiempo, ¿no? Por ejemplo, en las papelerías tenemos que esperar ya el regreso a clases, porque nuevamente las papelerías bajan la situación de venta. Pero es lo mismo que cuando hay invierno.
1: Pero
0: las heladerías también bajan, ¿no?
1: Su proceso ahorita sube por el verano.
0: Uy, bastante.
1: Pero ahora en invierno baja.
0: Así es, ¿no?
1: Todos los negocios son así, Caliche.
0: Por ejemplo, cuando no había la situación de DJ Gavito Zarzosa, por ejemplo, esto de la pandemia.
1: En la pandemia. Nosotros.
0: Bajen. Nosotros. Por ejemplo, en las cuestiones de sonido no podíamos aglomerar bastante

0: sonido.
1: El mundo del espectáculo, ¿no? En sí, Caliche, no, al último nos reactivamos.
0: Entonces usted no pierda las esperanzas todavía y cómo seguir adelante, solo progresar y tener el pensamiento positivo, DJ Gabo Zarzosa.

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1: ¡Bien!
2: ¡Me toca mi cacho!
1: ¿Otro más ya? No, ya.
2: ¿Qué?
1: Ya, sí.
2: Entonces, ¿cuánto usted, pues?
1: Ya, dele.
2: Este que es el rey del cacho, ¿eres el rey, pues?
1: Dele, comadita, lo siento.
2: Niña, dice, disculpe.
3: ¿Eh?
2: Este es el club de los flojos.
3: Sí, aquí es.
2: ¿Alguien me puede empujar? Dice, el otro día, ni sabes, Gabito. El otro día mi mujer me pidió que le pasara su pintalabios. Pero accidentalmente le pasé una brujita. Todavía sigue sin hablármelo.
1: No le quite.
2: Doctor, dice, me he roto el brazo en varios sitios.
1: Ah, yo de usted no regresaba a esos sitios.
0: ¡Califica el cacho, Gabito!
1: ¡Bien! Comadrita, felicitaciones.
0: Mire, y vacilando en la mañana, ve como estos consejitos.
1: A ver.
0: Lugares inteligentes para abrir un negocio.
1: Ya.
0: Cafetería móvil frente a una clínica médica. ¿Qué tal una cafetería móvil?
1: Cafetería.
0: Tienda de snacks saludables cerca de una escuela. ¿Cuál sería un snack saludable, a ver?
1: ¿Un snack saludable? No hay, si desconozco, Calixto. ¿Eh? Es que uno escucha snacks, chas papitas, todo eso, entonces no.
2: Por ejemplo, si hay chicos que les gusta, por ejemplo, las pasas.
1: Eso es un snack.
2: El manecito de dulce.
1: Ah,
2: claro, la caquita de pez.
1: Ahorita los.
2: O sea, la raspadura con maíz, ya eso.
1: Ya la entendí.
0: Puesto de desayunos frente a una zona industrial.
1: Sí, de ley le va bien.
0: Puesto de desayunos. Yo viste que en algunos sectores de la ciudad sí hay, por ejemplo, sales de la fábrica, sales de algún negocio y te vas y te pegas un rico y delicioso, no sé, un boloncito, ¿no es cierto? Un boloncito.
1: O venden los secos de baratos también.
0: Claro, hay sitios en donde hay de a dólar.
1: Y ricos.
2: ¿Dónde le venden a usted de a dólar?
0: Y la Marín.
2: Pero con todo y pelo.
0: No, pues sí venden cosas chicas. Centro de copias cerca de una notaría. ¿Qué le parece?
1: A ver.
0: Un centro de copias.
1: Centro de copias. Sí,
0: venta también de flores frente a un cementerio. Bueno, esto siempre hay, ¿no?
1: Eso siempre ha habido.
0: Pero son lugares inteligentes para negocios. Por ejemplo, tienda de accesorios para mascotas cerca de un parque.
1: También.
3: No he visto yo cerca de
1: los sí, parques. Yo sí he visto por el sector del calzado.
3: Yeah.
1: Justo ahí por donde pasean los perritos. Ahí hay todo lo que es para mascotas.
0: Y reparación de celulares cerca de una universidad.
1: También de ley. Oh.
2: O sea, del cable no.
1: Más rápido al frente de una universidad, una licorería.
2: Licorerías.
0: Gimnasio pequeño cerca de oficinas con horarios largos.
1: También.
0: ¿Ya? Y el 10, no esperes el sitio perfecto. Busca gente con una necesidad clara.
1: ¿Eh?
0: ¿Sí? Que aporte, que sume, que basta, no reste, que basta. Tenga la inteligencia para salir adelante. Porque ideas, hay muchas ideas, sino que nadie se atreve. Es como decirte, no, y si me va mal. No seamos negativos. Ten ese pensamiento positivo. ¿No es cierto, DJ Gabo Zarzosa?
1: Sí, la verdad, uno tiene que estar la mente enfocada en lo alto.
0: En estos solazos veo mucha gente emprendedora que coge un bolsito y va a vender aguas.
1: Lindo.
0: Mire, ¿cuánto se hace al día en aguas?
2: No sé, dependiendo del agua. Por ejemplo, a 25 centavos que se meta ahí.
1: No, pues es el agua de las llaves.
2: Se la esta y le pone hielito ya.
0: Bueno, 11:48 a las 12 horas, las 5.

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3: Las cinco copitas, donde nosotros también servimos buena música para acompañar a las amas de casa en los restaurantes que están ya listos para...
4: Están cocinando.
3: Entregar el menú del mediodía. Y aquí está DJ
5: Gabo Julián.
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3: Aquí estamos, señoras y señores. Con ese ánimo por la familia, por los amigos, por el trabajo, por la salud aquí. Iniciamos cinco copitas.

días, buenos días. Un saludazo para esta querida pareja que nos ayuda a este mediodía con las 5 copitas. Y a ver si nos la coitan con el temita con mis propios ojos de segundo rosero. Gracias.

papitas con Calichito y Gabo Julián. Una cancioncita de Segundo Rosero, porfa, y un saludo también para mi hijo acá en Cayambe, Tiago Julián. Que la pase muy bien, gracias amigos, buen programa.

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0: chicos. Haz algo bonito, intrépido, sensacional. Eso sí, siempre recuerda respetando a la naturaleza. ¿Ah? Claro, si te vas a algún parquecito, límpialo. Disfruta de tus mascotas también este verano. Hidrátate, come saludable. 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
1: Calichito.
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2: ¡Y se acumuló!
1: ¿Cuánto?
0: Imagínense, DJ Gabito Zarzos, allá 280.
1: Bien.
0: 280. Corrobore la información, Gabito. Usted que todo lo sabe. Usted que está al día también. Usted que nos sigue en redes sociales. Usted que pasa todo el día
1: ahorita
0: manejando redes de América.
1: Radio América Estéreo en Facebook. Y efectivamente, 280, Caliche.
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0: Por supuesto, muestra la sencillez donde quiera que vayas. Y también no te olvides del saludo. Si te saludan, regresa el mismo saludo con efusividad. Gracias, mi estimado DJ y Gabito.
1: Gabo Julián.
2: Ay, Mara, gracias, Calichito. Hasta el día de mañana.
0: Les deseamos una linda tarde, mitad de semana. Participe, concurso siempre con nosotros. Sea parte de la familia de América en serie, que en este 2026 seguimos insuperables, poniéndole siempre esa euforia total, alegrando hogares en todos los sectores, norte, centro, sur, con la humildad que nos caracteriza, con los profesionales al aire. Ya viene Ramiro Díaz, viene corriendo Ramirito.
2: Ramirito.
0: Ya viene con su cometa también Ramirito, va a volar cometas. Qué chévere, ¿no? Espero que tampoco se pierda esa tradición de las cometas, ¿se acuerdan? En el panecillo, en los sitios. ¿Qué pasa?
2: Ramirito, coge.
1: Se le cae la piola. Se le cayó la piola. Pues ya la senté. Ramirito.
0: Usted mire, por favor, a las 14 horas, Jonathan Guerrero les presenta Cuenta Conmigo. A las 15 horas, el Descontrol Regalón en Sin Control junto a Rodrigo Samaniego y el Apóstol Pablo. A las 18 horas, Parranda Vallenata. 20 horas, Locos por la Chicha. A las 22 horas, el romance y la música romántica para ti con ella.
2: Así le dicen.
0: Claro que sí.
2: Ah, ¿cómo? La voz orgásmica.
0: La voz orgásmica de América. Gracias, mi gente bella. Se los quiere muchísimo. Esto fue.

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tardes, queridos amigos, amigas, qué grato ya saludarles en esta jornada vespertina de día miércoles 22 ya de julio de este 2026. Las 13:06 en nuestro querido Ecuador y todo listo para seguir disfrutando de la programación que tiene para ustedes en esta jornada América Estéreo. Luego de haber disfrutado ya vacilando la mañana con Carlos Rodríguez del Caliche y Gabo Zarzosa, junto a Gabriel Zarzosa continuamos con su aporte técnico para disfrutar ya de los sonidos de nuestro continente latinoamericano. Esa música que ha trascendido no solamente las fronteras, sino las generaciones, y por supuesto con este propósito de seguir manteniéndose, y en eso fundamentalmente juega un papel importante los medios de comunicación, que toman la difusión cultural como algo realmente extraordinario y claro, de mantenerlo dentro de sus espacios, y eso es lo que hace América Estéreo en cumplimiento de la gran audiencia que mantiene, no solamente acá en el país, sino en el mundo entero, porque ya sabe que nos conectamos a través de 104.5 en FM, cubriendo gran parte del centro de nuestro país. El resto del suelo ecuatoriano y el mundo entero nos pueden sintonizar a través de nuestra página, a través de América TV, a través de las aplicaciones móviles y a través de las redes sociales. Allá en donde usted se encuentra, pues ahí estamos junto a usted. Recuerde que también tenemos un nexo de contacto permanente. Nos puede enviar mensajes de texto al WhatsApp a través de 098-1498-015. 098-1498-015. Nos sugiere alguna canción, algún comentario, todo lo que usted pueda enviarnos a través de este contacto que está permanentemente habilitado. Allí en donde se encuentra entonces, gracias por la sintonía. Iniciamos ya con la buena música de este continente.

ya en esta tarde de miércoles, mitad de semana, a las 13 horas con 15 minutos. Sí, 13 horas con 15 minutos. Iniciábamos con una excelente selección de San Juanitos, ritmo tradicional de nuestro país que inclusive, de acuerdo a musicólogos, tiene una clasificación tomando en cuenta la procedencia de este ritmo que se afinca en la época colonial como parte de las celebraciones de las fiestas de San Juan, y se habla de un San Juan de la ruralidad, un San Juan del urbanismo, un San Juan indígena, un San Juan mestizo. Y se analiza varias formas de ejecución y que los distinguen, ¿no? Pero lo importante es de que se sigue manteniendo como uno de los ritmos representativos de nuestro país y que trasciende inclusive más allá de los artistas que han hecho una lucha permanente de mantenerle, de darle vigencia utilizando los instrumentos ancestrales. Ha trascendido también a muchas otras agrupaciones, como aquellas de música tropical, que con diferentes arreglos no puede faltar en una festividad en nuestro país en donde interpreten San Juanitos. Se considera que en nuestro país, en la década de los 50 y 60 del siglo pasado, ¿no?, se crearon los San Juanitos más icónicos y que se han mantenido hasta la actualidad, y es una certeza cuando usted revisa de artistas como solistas, como agrupaciones que interpretan San Juanitos. Los grandes éxitos son repetitivos en el sentido de que son covers de San Juanitos que se popularizaron allá a mediados del siglo pasado. Tenemos ya las 13 horas con 17 minutos, tiempo de seguir disfrutando de más música y de buenas canciones.

0: 13:27, 13:27. Es alarmante revisar datos, ¿no?, de nuestra capital. Y desde la Agencia Metropolitana de Tránsito se dice que en lo que va del 2026, es decir, ya finalizada la primera mitad del año, se han aprendido a 735 conductores por manejar en estado etílico. Las sanciones son diferenciadas, ¿no?, de acuerdo si es transporte de servicio público o es particular, la cantidad de alcohol que lo detectan, pero lo básico es de que tiene que permanecer privada de su libertad y también la pérdida de puntos. Y mucho más alarmante que esto ya significa preocupación enorme de estos 735 conductores que fueron aprehendidos, 258 ocasionaron siniestros de tránsito. A conducir con mayor responsabilidad, y si va a beber, no conduzca, y si conduce, no beba. 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Hacemos una pausa, sí, tenemos pausa cortita y retornamos con más de los sonidos de América.
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13 horas, tenemos ya con 40 minutos, sí, 13 horas con 40 minutos. Y hay buenas noticias para nuestros oyentes porque se acumuló el premio en efectivo que estará entregando en la tarde el programa Regalón de la Radio Sin Control. Sí, son $280 ahora. $280. 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Y esta semana hemos topado un poquito ahí sobre la influencia de la percusión en la música andina. Y cuando hablamos de música a nivel global, siempre hablaremos de la percusión, de los instrumentos clave dentro de llevar el ritmo de la música, el tempo de la música, de ser el epicentro de una pieza musical en donde confluyen los demás instrumentos. Y también especificábamos que no exclusivamente cuando hablamos de percusión hablamos del bombo, ¿no?, sino de varios instrumentos que los hemos ido mencionando. Pero hay que destacar que dentro de la música andina, sobre todo, se han utilizado tres tipos de bombos, ¿no? El bombo leguero, se lo denominó así porque se consideraba que se podía escuchar su sonido hasta una legua de distancia. Básicamente inicia en la música argentina y se expande por el resto del continente. Un tronco hueco que tiene dos parches hacia los costados de cueros, pueden ser de cabras, de borregos, de reses, y que se lo va templando a la intemperie por efecto del sol. Estos se estiran mucho más, se dilatan, ¿no es cierto? Y entonces van a dar un sonido más adecuado también a través de cuerdas que rodean el tronco. El otro que se utiliza también dentro de la música andina es la huancara, que es menos largo pero más ancho y que han utilizado gran cantidad de agrupaciones de música latinoamericana. De allí inclusive el nombre de una agrupación chilena que se afincó acá en el país, ¿no?, el grupo Huancara, y que varios grupos lo han ido dejando, y de eso solamente vamos a mencionar un par de cosas. Y también podemos apreciar la caja andina, que es un tambor más pequeño que por un costado de los parches tiene una cuerda que le ayuda a tener un sonido algo parecido a un redoblante. Y de allí se siguen utilizando, por ejemplo, las claves, el palo de lluvia, las chachas, que están hechos de pezuñas de animales, ¿no?, y que da un sonido especial a la música. Y claro, luego, a partir de los 60, en grandes festivales de Argentina se introduce ya la batería acústica, y más adelante inclusive las cajas rítmicas, las baterías.

por darle mayor sonoridad, o como decían los mismos músicos, para darle más cuerpo, sobre todo en presentaciones masivas y con gran número de público. De allí que, para ir finalizando este tema que hemos tratado en esta semana, queremos compartir esta melodía que viene junto a Tupai. Este tema fue grabado en 1996 y a partir de esto empieza ya a solidificarse la presencia de la batería, de las cajas rítmicas en la música andina. Y claro, Tupai también es parte de este proyecto Pacha, en donde varios integrantes de Jarcas grabaron en Miami, ¿no? Con Bebu Silvetti, uno de los grandes productores que lamentablemente ya falleció, y ahí con una sinfónica, con batería y otros serie de instrumentos, de alguna forma mandaron este mensaje de revolución a la música andina y que hoy se ha popularizado. Usted va a observar que la mayoría de estas agrupaciones, por no decirla todas, ya utilizan la batería, el bajo eléctrico, bajo que lo toparemos cuando hablemos de los instrumentos de cuerda más utilizados, como son las guitarras. Ya habíamos hablado del charango, del cuatro y otros instrumentos similares. Así que disfrutamos de este tema y podemos apreciar la gran influencia y la evolución que se dio la música andina cuando grabaría temas como este el dúo Tupai.

señoras, ya con 53 minutos, una versión muy sugerida, ¿no? De este tema, Antonio Mocho. Estamos ya para despedirnos, revisamos por acá, nos pedían que saludemos a alguien a través del WhatsApp. Buenas tardes, don Ramiro, excelente programa, un saludo para mi esposa Marta Casco en el Comité del Pueblo y que tenga buen provecho, te amo mucho, mi amor, le envía para su esposa allí en la parte norte de nuestra ciudad. Nos vamos ya, recuerden que enseguida viene Jonathan Carrera y Rodrigo Samaniego en Cuenta Conmigo, más adelante viene Sin Control, el apóstol Pablo y Rodrigo Samaniego. Hay $280 allí acumulados. Imagínese participar esta tarde, complementar la frase y listo, y se lleva $280. Radio América, primera instancia, siempre cumple con todo aquello que entrega a sus oyentes, y siempre gratos, ¿no? Por la gran sintonía que mantenemos y entregando premios en efectivo y cantidad de premios durante todo el año. Así que esa también es característica de Radio América Estéreo. Gracias, Gabriel Zarzosa, por el soporte técnico, a ustedes por la compañía. No se despegue, que hay una programación realmente extraordinaria para todos ustedes las 24 horas del día. Excelente resto de tarde en este miércoles. Dios mediante, mañana jueves nos encontramos en este horario para rendir homenaje al Ruiseñor de América.

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Sueñas en decirle te amo, pero no lo dices por temor, y se muere el sentimiento ahogado por la pena. Sí, te amo. 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

0: 2-904-127-2-904-127-2-904-128-14-98-015-098-14-98-015. Achute, está mal la hora aquí. ¿Cómo le cambio la hora? Espérense un rato, ya aprendí el otro día a cambiar la hora aquí. Aquí está, la hora 7:03. ¿Por qué está 7:03 cuando es la hora es?
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0: Concentrado, 30 minutos más, menos 45. Concentración, ¿no?

canción, no tengo ni idea. Soy una tapa, verdades. 2-904-121. Hola, ¿qué tal? ¿Cómo están? ¿Cómo les va? ¿Cómo han pasado? ¿Qué es de su hermosa vida? ¿Qué me cuentan? ¿Qué me chamullan? ¿Qué me sapean? ¡Aló! Díganme.

2-904-121-2-904-127. Hablemos por qué una mujer o un hombre buscan tener otra relación cuando están casados. Eso es buen tema, don Jonathan, buenas tardes. Bueno, sí, hemos hablado muchas veces de esto, ¿no? El asunto es el siguiente, les voy a contar. El asunto es el siguiente, que siempre que buscan algo afuera es porque no lo tienen dentro. No hay la pasión, no hay la fuerza, no hay el cariño. Hay desidia, desinterés, tanto en la relación como en la intimidad, ¿no? Por si acaso. Mi don Jotita, muy pero muy buenas tardes. Saludando desde Gualiabamba, siempre puntual al mejor programa del Ecuador. Ya saben, de una. Y sí, eso es muy normal, pasa. Pasa bastante. Es muy normal. Pasa mucho. Por eso es que hay engaños, infidelidades. Entonces la pareja no conversa, no hablan, no se llevan bien. Y entonces cualquier momento, cualquiera de ellos, tienen este tipo de coqueteos, flirteos fuera del matrimonio. Y entonces al hombre, a la mujer, como ya la mujer, el hombre también perdieron la pasión dentro de la relación. Entonces cuando empieza ese enfatuamiento que se llama, ahí viene el problema. Saludos, don Jonás, por favor, envíe un saludo para Verónica Rodríguez, muy gentil. Buena tarde, don Jota, es verdad lo que hablo, don Jota, se tiene a la mujer guapo y buenota, pero todo aburre. No es que todo aburra, es que el sentimiento no es lo suficientemente fuerte como para tener la misma relación. Y sí, no hace falta que sea guapa, fea, engaños hay. Actrices de televisión han sido engañadas por sus maridos y viceversa. Buenas tardes, don Jota. ¿Qué le parece el tráiler de la nueva película de Los Vengadores de Marvel? Una pregunta, ¿cuál es su superhéroe favorito? Han habido muchos a lo largo del tiempo, pero por ejemplo, ¿no? ¿Han notado algo ahorita que hablan de superhéroes? Me encanta Darth Vader, por ejemplo, y a mucha gente le encanta Vader. Anakin Skywalker. Me encanta, hasta suena más chévere, ¿no? Anakin Skywalker. Obi-Wan Kenobi. Suena mejor Anakin Skywalker. Suena más alaja, no sé, aunque es otro idioma, nos cae Skywalker, el caminante, ¿no? El caminante del cielo. Anakin, el caminante del cielo. Entonces, a ver, ¿han notado ustedes, por ejemplo, en Los Vengadores, que tienen que unirse 10 Vengadores para matarle a Thanos? No podían solitos. Entonces, se promocionan otros valores, ¿no? La unidad, el trabajo en conjunto, el esfuerzo, el equipo. Thanos solito acaba con el mundo, hermano. Tuvieron que unirse 10 para golpearle a Thanos. No pueden, hermano. Ese es el asunto.

0: 2-900-421-2-900-421. Don Johnny, buenas tardes, es verdad. Uno busca lo que no encuentra en casa. Lo mío pasa por el mal genio de mi mujer. Solo cuando tenemos sexo, todo bonito. Luego de eso, lo mismo de siempre. Iras, enojo, reclamos. Tengo amigas que les escribo, pero no he llegado a la cama con ellas para no tener problemas con mi mujer. Yo en verdad soy malo para traicionar. Me cogen en rojo y más jodido, don Jonah. Excelente tarde, saludos desde Patatecín. Claro. Es que si usted le pasa algo, entonces si le pasa algo, le descubren, es que tú eres, pero es que tú en el hogar no te portas bien, uno llega, estás brava, me lanzas las cosas, o sea, aquí pasas todo el día, ni siquiera uno puede comer una sopita caliente, nada, todo es lo mismo. Y no estoy diciendo que a la mujer haya que tratarle como una sirvienta, una cocinera, llegué, ¿qué fue que no me sirven? No, para nada. Lo que estoy diciendo es que si la mujercita no trabaja, pues lo menos que puede hacer es encargarse del hogar, ¿no? Y eso no significa que su trabajo no sea importante, el trabajo del hogar también es importantoso. Pero qué sé yo, en vez de recibirle al marido más fea que la chimoltrufia, ¿por qué no le recibe al maridito bien bonita, bien arregladita, todo chévere, y que haya paz, armonía, y que se lleven bien? Claro. Ahora viene un nuevo villano, el Doctor Doom, más poderoso que Thanos. No, Doom nunca ha sido más poderoso, pues. El Doctor Doom era de los Cuatro Fantásticos nomás. Galactus era el más poderoso de los Cuatro Fantásticos. Doom no era, pues, tan poderoso. Habla en serio. Don Jota, otro suicidio en el río Machangara. Don Jonita, por favor, qué pena, ¿no? Por favor, todas las personas que estén tristes, que se sienten mal, llámenos. Para eso estamos. Llamen y hablen. Don Jonita, por favor, ¿cómo se podría volver a tener la educación en los planteles donde ya nos graduábamos teniendo profesión? Antes nos graduábamos de mecánicos industriales, contadores, secretarios, etcétera. Ya con eso sí podríamos conseguir trabajo. Antes era así, pues antes la malla curricular era así, pues. Acuérdense ustedes, la malla curricular era así. Aló, buenas tardes. Aló, buenas tardes. Dice don Jotita, saludos, un saludo para mi teniente coronel Realpe, que Dios lo bendiga en su nueva designación. Los deseos de sus amigos Pato de la DGSCOP. ¿Qué significa Dirección General de Seguridad Pública? ¿Es DSCOP? Eso es. Ahí está, chévere, ahí le están mandando. Junta mi capitán, ¿no? Mi capitán, mi pana, el Franco de la Dirección de Seguridad Pública, le manda el coronel Realpe todos los mejores deseos. Estar a la policía siempre pendiente de este programa. Qué bacán, qué bueno, qué chévere. Don Jota, no me malinterprete, pero en una ocasión me hice levante de una mujer guapa y toda la cosa. Pero cuando la tienen o ya conquistó, ya le pasa laga, ya le pasa la vagancia, será, ¿no? Sí, es hasta conquistar. Es hasta tener, es como niño, chiquito, ¿no? Hasta tener el juguete, y luego que tiene el juguete se aburrió del juguete. Todo puede ser posible, sí. Don Jota, buenas tardes. Es verdad, las personas suelen caer en infidelidad cuando la pareja, esposa, muchas veces se descuidan de atenciones primordiales en el hogar, sea íntimo o dentro del hogar. Sí, la parte de la intimidad creería yo que es importantísima. Yo, vean, damas, caballeros, si el caballero también no le cumple a la mujer busca afuera. Si la mujer no le cumple al hombre, el caballero busca afuera y viceversa. Así es. Entonces la parte sexual es importantísima en el hogar, pero claro, es que yo paso solo trabajando y no tengo tiempo, llego cansado, me duermo. Ñaño lindo, trate de buscar espacio también para su familia porque es importante. Entonces tiene que dejar, es que yo de lunes a viernes paso cansado, no tengo tiempo, y sábado, domingo me voy donde los amigos, claro, y la mujer. ¿Y la mujer? ¿Acaso no es importante? Don Sangre, buenas tardes, le comento algo, tengo un amigo que cuando era niño los papás se separaron, él se quedó a vivir con el papá. Ya cuando él estaba en la adolescencia, el papá se hizo de otro matrimonio y la pareja del papá tenía una hija de la misma edad. Mi amigo se enamoró de la muchacha y ahora son casados y tienen hijos. ¿Será que está bien? Preguntita nomás, no se enojará don Sangre. Saludos de Cayambe, no tengo por qué enojarme porque hagan preguntas normales, comunes y silvestres. No tienen nada que ver, ni siquiera son hermanastros porque no comparten el mismo padre, misma madre. Son hermanos políticos, por así decirlo. Entonces, si se enamoraron, yo no veo ningún impedimento porque ninguno ninguno de los dos tiene un lazo de sangre con el otro para nada. No hay incesto para nada. No se ve mal tampoco, creería, porque sí, o sea, la hija del papá es la hija de la mamá, entonces no tienen nada que ver, o sea, totalmente aparte del uno del otro. Yo me siento triste, pero no tengo salgo. Hace 2 semanas me detectaron 2 hernias discales, artrosis. Mi vida se jodió, don J, mis estudios de enfermería y quedé en sueños y apenas tengo 26 años. Vamos, levántese. No se me victimice, hermano, yo tengo hernia discal entre la 4ª y la 5ª vértebra, detectado hace 20 años, cuando tenía casi su edad igual. Y hasta ahora, hermano, sigo viviendo, no me he operado, he decidido no operarme, yo me he paralizado y me han tenido que ponerme corticoides para poder seguir adelante y poder movilizarme, porque el dolor es fortísimo. Me hicieron, esos escáneres y para determinar cómo estaba, si estaba grande, pequeña, y vea, sigo viviendo y sigo adelante. Entonces, no venga, tengo hernia, tengo artrosis cervical, así que nada, que mi vida se jodió. 26 años. Vamos. Levántese, no sea vago. Levántese, siga. Vea, sigo jugando bolis, sigo haciendo deporte. ¿Cuál es el drama? Vamos. Ah, es que no me puedo mover. Claro, se va a poder mover. Haga natación, métase al jacuzzi. Ah, es que no tengo jacuzzi, no soy rico. Vaya, haga natación los fines de semana. Siento mucho dolor. Claro que duele, pues, hermano. Yo me paralizaba. Al principio me paralizaba, me tenían que llevar al hospital a ponerme inyección, corticoides, lo más fuerte que hay. No me acuerdo la marca del corticoide, ¿no? Pero me ponían corticoides. Y hay que seguir adelante, mi hermano. Ya, entonces 26 años, irse a la cama a morir. ¡No! ¡Vamos, caracho! ¡Levante la vida! Don Jota, cuando el hombre quiere tener sexo, pero la mujer no quiere, es al revés también, porque a veces el hombre está cansado, fatigado. Buenas tardes, don JC, ya conectado a la cadena nacional América la Campeona. Les saludo desde Chachil. Como siempre, un lindo programa, un saludo con mucho amor para Mirta Margot en Puembo. Gracias. Doctor, más gana la lujuria que la pasión del amor. ¿Será por eso que buscamos algo diferente que lo que nos da la pareja? Porque a lo mejor le falta lujuria a esa relación con la pareja. ¿Quién dice que entre marido y mujer puede no haber lujuria? ¿Por qué no? Yo les cuento, yo tenía un amigo que él decía con la otra, yo a la otra le hago todo, sexo oral, sexo de la otra forma, por todos los lados posibles, pero a mi mujer no, o sea, mi mujer es la madre de mis hijos, ¿cómo va a creer? No. Ese tipo de cosas hace 40 años son pensamientos retrógrados, déjeme decirle. O sea, en la unidad de la pareja todo es permitido. Cojan, el Kama Sutra tiene 3000 años antes de Cristo. 70, 80, 100 poses, no sé, no tengo ni idea, pero vamos, desde hace 3000 años antes de Cristo ya se incentivaba la unidad sexual de la pareja. ¿Por qué no? Buenas tardes, don Jota, ¿cómo le va? Le felicito por esa gran acogida de sus felicidades. Le saluda Cristian Suárez desde el Inquihuavos, acabando de almorzar, no se trabaja. Pero Dai Vader no es superhéroe, es el villano, ¿cómo le ve usted? Sin los villanos no habría héroes. Sin Judas no habría Cristo. No. Sin el coyote no vale nada el, ¿cómo se llama? El correcaminos. ¿O no? ¿Cierto? ¿Sí o no? Don Jota, mi pensamiento es que la infidelidad cuenta solo si se llega a un beso o a la intimidad. Si deseo a otra mujer en mi mente, ¿y es infidelidad o no? Y pienso que como somos animales con un poco de razón, se nos activa el instinto animal y por eso la infidelidad. ¿Qué piensa don Jota? El instinto animal sí, pero por eso somos seres racionales. Claro, yo le veo una chica súper guapa, qué cuerpazo. Oh, cómo no quisiera, sí, encantado, pero no, estoy casado, no puedo. No, nomás, la fidelidad. Y claro, de ahí vienen los sueños también, los juegos de roles. A ver. ¿Cómo no me gustaría estar con Harley Quinn? Hay que comprarle un disfraz de Harley Quinn a la esposa. ¿Por qué no? Vístete de Harley Quinn y yo del payaso el guasón. Y hagamos. ¿Por qué no? ¿Por qué no los disfraces en la intimidad de la pareja? ¿Qué fue, maestro? ¿Cómo están? ¿Cómo le va? Buenas, don Jota. ¿Qué le parece esta frase? La vida es la prosopopeya de la hipérbole de nuestro destino. No voy a estar leyendo ahorita qué significa prosopopeya ni hipérbole. Don Jota, la verdad eso sí no comprendo. Él, humano, hombre y mujer, se cansa de lo mismo así estén guapos y creo que la lujuria es de estar con otro, ¿no? Lujuria con la misma pareja, con la ñorita, con el maridito. Ven, hijito, hazme, ven, cógeme, dame, tome. O sea, ¿por qué no? ¿Por qué tienen que tener ese nivel de hipocresía para decir no? A mi esposa, no. Es la madre de mis hijos, a ella no. A los otros, no. Nada que ver. Nada que ver. 2-904-121, 2-904-127. Buenas tardes, don J.C. Un saludo para la amiguita de ayer, 6011, jajaja. Ja. No sé quién es. Buenas tardes, don J. ¿Verdad es, don J.? Todos quieren el juguete más caro y lindo, pero cuando ya se obtiene, ya se aburre. Pero y si tiene, a ver, si ambos son solteros y obtienen y logran conquistar a la mujer más linda y la mujer también conquista al hombre más lindo, que sigan juntos siempre, porque se aburren. Tal vez esa intimidad es la que está fallando. Muy buenas tardes, Limón de Oro, pilas, no lo sé. Ya saben las condiciones. 10 minutos antes, si nos llaman, qué pena. Y no les voy a hacer acuerdo. Buenas tardes, don Jotita. Yo tengo 57 años. Hace 30 años me detectaron 3 hernias discales y los dolores son muy fuertes, pero toca trabajar y no pasa nada. Ya trabajando se olvida del dolor y se sigue adelante. Claro. Lógico. ¿Cómo no va a seguir trabajando? El otro guambra con 26 años, con 26 años y 2 hernias discales, ya, que tirarse a morir. Ya me saca el carnet de discapacitado de una vez. No, hermano. No. Este señor, 3 hernias discales, hay que seguir. La hernia discal es de la inflamación de uno de las de los lados de las vértebras. De en algún lado esas cositas que lo que une a las vértebras, se me va el nombre. Se inflama y eso causa dolor. Coma bien, aliméntese bien. Coma cosas que tengan colágeno, caldo de patas. Coma harto caldito de patas, patita de gallina, coma. Don Jota, buenas tardes. ¿Cuál es la diferencia entre masoquismo y sadomasoquismo en la sexualidad? Sadismo y masoquismo, porque sadomasoquismo es la mezcla de ambas cosas, ¿no? Masoquismo es el dolor, sadismo es, ¿cómo se llama? Sadismo es, ¿cómo les explico? Sadismo es causarle ansiedad. Sádico. El man es sádico, le hace sufrir. El masoquismo es el dolor, pero el dolor le gusta. Asume el dolor con pasión. El sádico, el que causa dolor sin que la otra persona quiera, sufrimiento. Gracias, don Jotita. ¿Será que nos invadió las mafias de secuestros? Otra chica desaparecida y la policía atada de manos. No está atada de manos, están investigando, esperemos que logren investigar. Que ya ha cambiado las investigaciones. Antes era una maravilla la Dinaset, sí, tenían el 95% de efectividad. Ahora bajaron al 10, al 12, no sé por qué. La gran cantidad de homicidios que hay puede ser la diferencia, pero en realidad hay ciudades donde no ha aumentado pues el nivel de muertos, como Quito. Guayaquil se aumentó largo y tendido, claro que sí, pero ya no hay resultados como antes, ¿no? Antes se llegaba a saber a la semana, exagerado, ya se sabía quién, cómo, dónde, cómo, por qué, pues ya se daba datos. Hoy es muy ralentizado, esperemos que todo mejore, ¿no? Policía Nacional, hay que darle todo el apoyo, no solamente de forma gubernamental, sino también los ciudadanos debemos darle todo el apoyo a la Policía Nacional. Buenas tardes, don Johnita. ¿Usted por qué se separó de su ex esposa? ¿Faltó comunicación, diálogo, comprensión por su trabajo? ¿Se apagó la llama de amor? ¿Qué le importa? Come torta, que tu cuchillo no torta, no corta. ¿Qué le importa? O sea, nos separamos y se acabó. O sea, cada mundo es diferente. No había química, había que separarse, eso es todo. Así de simple. Don J, buenas tardes. Sé que es tan malo decirlo, pero hace un tiempo atrás yo tuve un amante con él y hacíamos hasta con juguetes sexuales, diferentes formas, pero con mi esposa no los puedo realizar porque ella me dice que no le gusta de esa manera. Conversen, hablen, poco a poco. La una cede un poco, usted cede un poco y van entendiéndose, porque si a ella no le gusta tampoco, pues no le va a obligar. Obligarle a la esposa a tener relaciones sexuales es violación. Pilas con lo que les digo, es una realidad, ¿no? Obligarle a la esposa a tener relaciones, no porque es esposa, tiene la obligación. No, mi padre. Para nada. Para nada. Último dato, Doctor Doom es más fuerte que Thanos por sus conocimientos en ciencias y magia, y además en los cómics, Doom aniquila a Thanos de un solo ataque arrancándole la columna vertebral. Es increíble la historia de los villanos en cómics. No he visto en los cómics la historia. La verdad no lo sé. De lo último que me acuerdo, el Doctor Doom en los Cuatro Fantásticos, y es más, era humano el Doctor Doom. Pero de ahí, ¿no? Pues Thanos es interestelar. América, buenas tardes, don Jota. Le felicito por su programa. Le saluda Francisco Granda, gracias a Dios. Ya saliendo del trabajo, todo bien y de una le escucho. Gracias por sus consejos, es una ayuda para salir de cualquier ocasión. Ya saben, ya aquí conversamos de todo un poco. Para eso somos amigos. Don Jota, química en la pareja, ¿qué mismo es? Cuando usted tiene química con otra persona, se activan neuronalmente hormonas. Y esas hormonas secretan esas, ¿cómo se llama? Esas enzimas que provocan placer, por ejemplo, la dopamina. Entonces, por eso se dice que haya química, porque es una reacción química del cerebro al excretar estas hormonas y estas enzimas, lo que provoca el gusto, la atracción de la una persona por la otra, tanto del hombre por la mujer, o dos personas que se gusten, porque ahora, claro, también puede ser del mismo sexo incluso, que secretan estas hormonas, ¿no? Y usted dice, ay, ¿por qué me atrae tanto mi compañero de trabajo? Es un asunto químico, es un asunto real, no es falso, por si acaso. Por eso se dice la química entre las personas. Tiene que haber química entre las personas que trabajan. Sí, porque si me cae mal, y si mi cerebro empieza a sacar cosas, ¿cómo se llama? A liberar no dopamina, sino la otra, que no me acuerdo cuál es la otra enzima. Entonces no le trago, o sea, me cae mal, es odio. Entonces es químico, es un proceso químico real. Don J, buenas tardes. ¿Se separó porque le bloqueó el limón de oro? Saludos. No, buenas tardes. Me separé de mi esposa y hace un año estoy siendo responsable con mis dos hijos. Pero la chica ya hace 3 meses no me deja verlos tampoco, hablar por celular con ellos. Me ha afectado bastante, me he estado dedicando a beber. No se dedique a beber, que es malo. Beba porque quiere, pasar con los amigos, pasarla bien, divertirse, qué sé yo, pero no. Y si es que usted está pasando los alimentos debidos por ley y su esposa o su expareja no le quiere dejar ver, vaya donde un abogado, consulte un abogado y pues inmediatamente presente la respectiva incidente de visitas. Y ya. ¿Ya? Don Jota, buenas tardes. Dice que por naturaleza de ser un animal, el hombre siempre está de casa. Por eso consigue una y después va por otra. No, no es naturaleza. Porque somos seres racionales que pensamos. No estamos comandados por el instinto. Y podemos soportar el instinto. Es un ser humano racional. Razón. Pensamos. Discurrimos más que pensar, discurrir, evaluar, tamizar lo bueno de lo malo. Trasponer ideas, la buena y la mala. Las dos ideas, dialécticamente discutir la una con la otra, que es la dialéctica, ¿no? Tener una tesis, una antítesis y sacar una conclusión, así de fácil. Y eso sacamos. A ver, la tesis, el hombre tiene instintos sexuales. La antítesis, la razón y las, ¿cómo se llama? El hombre es un ser racional y tiene la capacidad de adaptarse al medio sociológicamente hablando. ¿Cuál es la conclusión? Que no se puede sucumbir a los instintos y que tienen que ser analizados sociológicamente, mentalmente por el ser humano para seguir avanzando con el instinto gregario dentro de una sociedad. Ahí está la discusión dialéctica. Aló, buenas tardes. 2-900-421. No, corte comercial, dice el señor Samaniego. Vamos al corte.
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0: 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Buenas tardes, don Jota, ¿cómo están ustedes por ahí? Vea, le cuento a esos señores que cortan el césped en las parterres, hacen lo que les da la gana. Se ponen a cortar el césped con esas máquinas y todo chispea a los lados. Y no se dan cuenta que circulan, transitan las personas y los carros, todo botan a la calle, esa basura, y la dejan ahí. Y con esas máquinas de viento chispean a todos los vehículos sin darse cuenta que en medio de las hierbas van piedras y muchas cosas. Más, y ayer le rompió un vidrio del carro a un señor, por favor, dé un consejo. Primero, la gente no camina en los parterres, la gente camina en las veredas, no en los parterres, por si acaso. Vamos. Segunda, las máquinas chispean, normal, ¿sientas qué quiere? Que no chispeen. Están cortando el césped, o sea, están arreglando los parterres, está bien que lo hagan. Pasan carros, no pasen al lado, caminen un ratito más allá. Maña de la gente de caminar justo al lado, o de manejar al lado con los carros, no. Traten de manejar un ratito, porque el parterre está a un lado, vía de dos carriles, y tienen que pasar por ahí al lado. Cuiden los carros, porque saben que puede saltar una piedrita, entonces tomen la vía que esté más alejada de lo que están trabajando, pues. O tendremos que dejar de trabajar para que no se molesten. No se victimicen tampoco. Habrá que poner palos ahí para poner esas telas verdes para que no salpiquen. No lo sé, tal vez. Puede ser una buena idea. Pero de ahí a victimizarse, ahí, entonces que dejen de trabajar, vamos, tampoco. ¿Sí? Palo porque bogas, palo porque no bogas. Pónganse serios. El apóstol en la playa y nos dejó con ese chicharrón. Ya den de baja esa brasa y pongan otra. No sé cuál es. Don Jotita, presente la compañía de Destroyers, los más chingones, para comunicarle a los muchachos que el día sábado debutamos a las 7 de la tarde en las canchas de Charlotte. Que no se olviden llevar $10 cada uno para la vocalía. $10 por cabeza. Vea, acá dólares no saben querer poner para la vocalía acá. Aquí ha habido problemas alguna vez en algún equipo, me acuerdo, en una liga, no me acuerdo cuál. $3 no juntaban para la vocalía, allá 10 por cabeza. O sea, la vocalía ya debe ser cara, porque 11 jugadores de un equipo son a $10, 11 son 110, 110 el uno, 110 el otro, son 220 para vocalía, está fuerte. Don Jota, no se olvide el Mon de Oro, ya les dije las condiciones, no los voy a hacer acuerdo. Don Jota, buenas tardes, vea, desde el lunes hay unas mamas filas en la agencia de tránsito para sacar la licencia. Creo que volvimos a la época de la máquina de escribir. Don Jotita, de saludando a los meros, meros quisibales, a Daniel, a Carlitos, a Denis, full trabajo, fieles oyentes, don Sangre, muchas gracias, bendiciones, don Jota. ¿Qué es quisibales? ¿Por qué es quisibales? Don Johnny, ¿usted ha visto las 50 sombras de Grey? ¿Qué opina de usted? Con mi mujer le sé decir que use una lencería erótica, que usemos algún juguete, pero no le gusta. Ya no sé cómo decirle que debemos hacer alguna cosa más, no solo sacarse la ropa y de una, es monótono, lo mismo y lo mismo. No he visto sus 50 sombras de Grey, pero siga conversando con su esposa, incentívele, con amor, con cariño, todo se puede. Don Jota, el hombre que no quiere pasarse en la cama con la mujer, el amante la disfruta. Don Jota Poy, ya está listo los chistes de Melón y Lamas para Limón de Oro. No, son feos esos chistes, no me gusta. Don Jotita, tarde, le saluda Patolín Motorizado, aquí en la hora de almuerzo, y le escucho por el sector de El Inca. Usted nos alegra en momentos que nos llega la tristeza. A veces se me dan unos ataques de tristeza, pero llega la hora y cuenta conmigo, me anima el día. Buenas bendiciones, éxitos, don Jotita. Gracias, mi querido amigo, qué chévere que este programa le sube el ánimo. Así es, me parece bien. Todo Belén, mi pana. Estoy cansadín. Buenas tardes, don Jonathan. Una pregunta. Si todos sabemos que ser infiel no es lo correcto y terminan siendo infieles, ¿a qué se debe? Porque en ocasiones duran años con las infidelidades. Bueno, ya le estoy diciendo y ya lo hemos dicho y ya lo hemos discutido, ¿no? La necesidad de hacer lo que no puede hacer en el hogar, las necesidades en las veces en las que el instinto puede más y no razonan, pero eso no significa que esté bien, significa que es todo lo contrario, pues no hay raciocinio, ¿no? Sucumbimos al lado animal y no al lado racional de las cosas. Entonces, obviamente, y a veces se mantiene esa relación un mes, dos meses, un año, dos años. Llegan a tener hasta hijos fuera del matrimonio sin que se sepa. Sí, eso pasa. La verdad que sí. Y en sintonía, Darwin Bravo, DJ Osito. Yo tenía marido, dice, buenas tardes, Don Jot. Vivíamos juntos. Tuvimos una pelea demasiado grande porque yo puse dos camas y así vivíamos por años. Yo conocí un hombre que él también tenía pareja y nos descubrieron y se formó la tercera guerra. Y mi marido les contó a mis hijos y con el tiempo él quería volver conmigo, él contigo, dice. Él era un hombre maltratador, él me decía que le deje, que incluso yo le podía maltratarle como él me hacía y desquitarme todo lo malo y yo, no, al final se fue a la casa. Claro, o sea, ya estaban separados, ya no tenían nada juntos, ya tenían camas individuales, el uno en un cuarto, el otro cuarto, ya solo faltaba finiquitar nomás. Y eso de que yo te pegaba, ahora tú pégame, no, eso no existe. La violencia en el hogar no puede ser justificada bajo ningún punto de vista. No, no. Aló, buenas tardes. 2904-121, 2904-127. Hola. Por gente como esa no me haga alcalde porque todo lo ven mal, que bestia le va a matar. Yo cuando veo que está cortado el césped y estoy en mi moto de lazo, me paso a la otra vía, don Sangre. ¡Che! Hay que apoyar también, ¿no? No hay que poner pero a todo. Don Jota, buenas tardes. A mí también me rompieron el parabrisas. Y no importa si es de dos carriles, las piedras le alcanzan por la fuerza y velocidad con la que vienen. Pero si está más separado y pasa por el carril de la derecha y están en el parterre y pasa lo más alejado, va a perder fuerza la piedra. Y no es que me rompieron la piedra, no, ellos no rompen. Ellos están haciendo su trabajo. Es un accidente, es un hecho fortuito. No es que ellos han cogido la piedra y le lanzaron pues al parabrisas. Es un hecho fortuito, es un accidente. Y la fuerza y la velocidad, claro. Masa más velocidad igual a fuerza. Entonces la masa es una piedra chiquita. Y la velocidad disminuye conforme se aleja del parterre. Entonces, ¿qué tiene que hacer? Pasar lo más a la derecha posible, lo más alejado del parterre, para evitar precisamente el salto de una piedra que pueda lastimar el parabrisas. O sea, eviten los accidentes, pero pongan ustedes también de parte. ¿O qué? No arreglemos los parterres para que no le salte la piedra. ¿Qué fue, señor Burga? ¿Cómo? ¿No qué? También un joven al que le voló la piedra en el ojo y perdió el ojo. ¿Dónde está el que perdió el ojo? Hasta ahora no sé, no conozco a alguien que haya perdido el ojo. ¿Y qué hacía el man pasando o parado en el parterre mientras estaban arreglando? Para que le haya llegado la piedra al ojo. O llegó la piedra al ojo porque él estaba manejando el carro y iba con los vidrios abajo. Sube el vidrio, pues, hermano. Está viendo que están arreglando, sube el vidrio para que no entren las malezas, que con el viento sople el viento y se va. Entonces, ¿qué hacemos? Cuando haya viento, no limpiemos los parterres. Todo pero ponen. Lo más prudente es que tapen con algo el momento de cortar. A veces hay, a veces no hay, hermano. Don Jota, buenas tardes. A ese que le molesta lo que cortan la hierba de una vez, mejor no salga más de la casa. Don Jotita, mi mujer dice que ya está cansada. Hemos hecho de todo, ahora lo que me pide es incluir a otra, pero que quiere algo nuevo, no sé qué hacer. Conversen entre ustedes, hablen bien, hablen bonitamente, pónganse de acuerdo y si es en pareja, ustedes sabrán qué hacen. Nadie se tiene por qué meter. Buenas tardes, mi Don Jota. Con tremendo sol acá en Caupicho, y sí, su programa da ánimas para pasar la tarde diferente con un excelente locutor como es usted. ¡Oh, ya! Acá. Gracias, Panamá. Aló, buenas tardes. Por favor, le mande. Ya les dije cuáles son las condiciones. Si no, hacen más mi programa. Buenas tardes, doctor Jonathan. Don Jonathan, excelente programa. Yo me hago una pregunta, espero que no suceda. ¿Qué escucharía a las 2 p.m. si su programa se terminara? Espero que no. Un saludo para mi esposa, Marta Casco. en el Comité del Pueblo, cadena nacional en todos los locales y principales. Ya estoy recuperándome de salud, cuenta conmigo para largo. Sí, dijo que estaba enfermo, ¿no? Que se pasaba en la casa. Que la señora estaba atendiendo local, me dijo, ¿no? O que tenía un local por ahí, ¿no? ¿Cómo era el asunto? No, JC, nosotros estamos separados legalmente, pero vivimos en la misma propiedad, pero en habitaciones diferentes. Ya vaya, se vea, ¿qué hace ahí? Ya están divorciados. O sea, algo de dignidad, hermano, váyase. ¿Qué hace ahí metido? El hombre es el que se va siempre, creo yo, no la mujer. O que es la casa de sus papás. Pero ya están separados, divorciados, siguen viviendo ahí. Hermano, yo no viviera en el... Así ella vive en el primer piso y en el segundo. No, ya no, me voy. Estamos divorciados, hasta luego, nos vemos. Hasta poder llevar amigos, llevar otra amiguita, alguna cosa, pues... ¿Qué hace ahí metido, hermano? Váyase, arriéndese donde sea. Buenas tardes, don Jonathan. De preguntando a ese pana que le molesta que corten el césped, ¿a qué hora va a pasar para ir a taparle el carro con cobija? Buenas tardes, don Jota. Para usted todo es fácil porque no vive en la carretera. No sabe las molestias que causan todos esos inconvenientes. En las carreteras no hay mucho parterre. En las carreteras no hay parterres. Lo más factible sería que lo hagan en la noche. En la noche también pasan carros. Buenas tardes, don Jotita, le comento que he viajado a Colombia y si en todo lado donde cortaban el pasto ponían unas telas grandes para que no salten las piedras o la maleza, cosa que aquí nunca he visto. Es algo que debería hacerse o copiar, creo yo. Saludos, buenas tardes. Sí, se puede hacer, ¿por qué no? Pero lo otro es lo que me parece la exageración. ¿Por qué no? Si ven que estoy bien tranquilito, como les hablo, como a guagua chiquito, sobre su avenonamente les voy diciendo. Buenas tardes, don Jotita, le saluda Cristian Suárez desde el Inquihuabo, se trabaja anoche. Hola, don Jota, después de la liposucción que se realizó mi esposa, todo mejoró en lo íntimo. El dinero mejor invertido. No hay mujer fea sino marido chiro. Este va, me cayó bien. Claro, le hizo la liposucción y ahora la diversión para los dos, me parece bien. Buenas tardes, don Jotita. A mí se me rompió el parabrisas cuando se cayó una piedrita de una volqueta por la Simón Bolívar. Esa es otra cosa, diferente. Porque las volquetas tienen que tener regulaciones para circular, sobre todo cuando van con material pétreo. Entonces, no es que las volquetas pueden ir cargado la arena y descubierta la volqueta, no. Y la volqueta, tiene que ir, la carga tiene que ir al ras de la volqueta y tapada con una lona. Y no tiene que ir llenita para que se esté regándose por ahí, se pasa regándose la arena. ¿Han visto eso? Pero como estamos en el país del que hago lo que me da la gana y las instituciones del ramo no controlan, entonces estamos viendo ahí que pasan nomás así y riegan de gravilla la calle, lo cual es peligroso. Entonces la MT tiene que, la Agencia Metropolitana de Tránsito tiene que multar. Es decir, a ver, señores, orden. Aquí en la ciudad tiene que haber orden. Me cayó la piedrita de una volqueta, dicen la Simón Bolívar, se me rompió el parabrisas. Así es, ve, orden, no tienen por qué andar botando el material. Han visto, todos creo que han visto, ¿no? ¿No han visto la basura? ¿Cómo están recogiendo en volquetas? Retrocedimos en el tiempo, ¿no? Están recogiendo la basura en volquetas. Y no hay un agente de la MT, nadie de la MT que les multe, porque los pobres recogedores de basura van encima de la basura arriesgando la vida y la salud, porque no hay recolectores. Y no se puede andar con la basura abierta sin tapar. No se puede. Pero aquí hacen lo que quieren. Ese es el problema, ¿no es cierto? Problema demasiado que no tienen recolectores. Sí, quieran con la tasa de seguridad, sí, pero eso es un asunto político allá. Señor Carrera, buenas tardes. El problema no es que hagan el trabajo. El problema es que hacen las cosas al mismo tiempo y en horas laborables. El trabajo se hace en horas laborables. ¿Por qué tiene que hacerse de noche? No tengo plata para pagarles a las personas de la empresa de obras públicas en la noche. Tienen que trabajar en el día. Porque si trabajan en la noche es doble sueldo. Entonces son horas laborables del día. De 8 de la mañana a 4 de la tarde son horas laborables. Antes hacían todo en las noches. No, mentira. Cuando había fondos, si no había, no se hace. O cuando había menos tráfico, tengo que esperar que no sea el tráfico. O sea, en cualquier lado puede pasar un accidente, no necesariamente en horas de tráfico. Parece que no caminen en la calle, una vez que en este tiempo que estamos a vísperas de elecciones hacen todo. No. No es que no caminen en la calle, yo camino en la calle, señor. No sea grosero, atrevido ni patán. todas las calles cerradas, supuestamente arreglando, y en casi 4 años nada. Ese es su criterio y es válido. Respeto su criterio, pero yo cuando estoy en el taxi y hay una congestión espectacular, digo, están arreglando, ni cómo decirles nada. Están arreglando, claro, justo cuando están en campaña ahí arreglan, sí. Así es. Pero eso no es ni bueno ni malo, o tal vez es malo, porque la gente se queja de la congestión y dice, tontérate, man, que ahorita hace. Entonces no es bueno, ¿no? Más bien le perjudica, ¿cierto? Entonces su argumento es el que está defectuoso o tiene falla. Bueno, Jota, buenas tardes. Sí, es bien cierto, lo mejor que pueden hacer es dar mantenimiento. ¿Pero por qué retiran los protectores de la máquina podadora que son para evitar estos inconvenientes? Eso no es sabido, por ejemplo. ¿La podadora tiene protectores para evitar que chisporrotee? No creo, porque es como ventilador, verán. La verdad no sé. Don Johnny, buenas tardes, les saluda, soy un perrito perdido en el sector de la Carolina, soy cachorro de raza Golden, espero lea mi mensaje por segunda vez, tengo hambre y me siento muy triste fuera de mi casa, ayuda Don Sangre. Bueno, perrito, si puedes escribir en WhatsApp, o sea, obviamente puedes ir a tu casa, ¿no? Tienes la inteligencia para escribir en WhatsApp, entonces me imagino que es fácil, en vez de estar metiéndote a un cyber para escribir este mensaje o mandando el mensaje desde un celular, desde tu celular, perrito, llama al 911 para que te ayuden los policías, ¿no? Sí, pues. O sea, perrito para bruto este, ¿no? Puede escribir el mensaje de WhatsApp y no puede regresar a la casa. Tiene celular porque dice que está escribiendo, a no ser que te hayan prestado el celular. En la madrugada las volquetas van botando el material en la vía porque ni tapan y todo eso salta a los carros y les golpea la pintura. Así es, deberían ser multados. ¿Qué pasa, Sánchez? Buenas tardes, yo he escuchado que la infidelidad se da porque ya nos quieren la pareja, a veces por venganza, ¿será verdad? Saludos de toda, infinidad de causas para la infidelidad. Infinidad de causas. La edad, el tiempo, el instinto, el raciocinio, la venganza, el resentimiento, el remordimiento, las iras, la vanidad, el aburrimiento, la desidia, el desinterés, ya voy contando como 20. Don Jotito, yo vi una vez a un señor que cortaba la hierba con un solo ojo porque me tapé el otro. Saludos, Doc, buenas tardes. Que el que le hizo la lipo es como tener carro viejo y hacerle pintar. Mismo carro, mismo motor. Si se vuelve a engordar, ¿qué? Saludos, Jota. No, pues es que ya se hacen la lipo y siguen tratamiento y algunas, ¿cómo se llaman? ¿Qué sería? Tips. Ya siguen ejercicios, instrucciones para ya no volver a subir. Pues, no, a cada rato haciéndole, bajándole, no, pues. En la noche trabajo Panamá. Hola, Don Joto, usted lo hace ver tan sencillo porque usted no tiene auto, esas piedras salpican fuerte. He andado en carro un montón de veces, hermano. O sea, no es que le vea sencillo, lo que pasa es que no me hago problema por nada. ¿Para qué hacerme problema con algo tan sencillo? En lo cual usted coge, ve y dice, ve, están cortando, me paso a la derecha para evitar una piedrita. ¿Por qué busca lo difícil? No, me voy a pasar por ahí mismo. Y si me pasa la piedra, van a ver el relajo que hago. ¿Para qué? Le cuento a Don Jonathan, yo tenía un amigo que se separó de la mujer. Ella vivía en el segundo piso y él en el primero. Ellos vivían así ya 2 años hasta que ella metía uno y otro. Hasta que él ya no aguantó más de esa situación que decidió tomarse veneno de ratas y así terminó con su vida. ¿Para qué tomarse veneno de ratas cuando lo más fácil era cambiarse de departamento, pues? Cámbiese de departamento, pues sea feliz. Cámbiese de departamento. Don Jota, es verdad, hace un par de meses pasó algo con esas máquinas de cortar el césped por lo occidental. Una persona le dañaron el ojo. A raíz de eso pusieron 2 personas con lona para que no salten piedras. Pero solo duró un par de días. Don Jota, bloquéele para un buen entendedor, pocas palabras. Buenas tardes, doctor. Haré limón de oro. Nadie ha llamado. Buenas tardes, Don Jotita. Le cuento que una vez estaban limpiando los pasteros en la Fernández Salvador, ya. Y las aspas de la moto guadaña se topó con un perno grande y salió volando como proyectil y rompió la ventana lateral del auto y se incrustó en el retrovisor del carro. Saludos, amigos. Tenaz accidente, hermano. Tenaz accidente ese es un accidente brutal. Pero verán que, yo les voy a contar algo, ¿no? A la responsabilidad ulterior existe y se puede demandar al municipio por la negligencia. Se rompe el parabrisas, se rompe el carro por los huecos. Hay cómo demandarle al municipio. Lo que pasa es que nadie lo hace. En este país no hay una cultura de demandar la responsabilidad ulterior de las instituciones encargadas de regular el tránsito. Eso es otra cosa totalmente diferente, ¿no? Don Jota, buenas tardes. La volqueta cuando está vacía es más peligroso que cuando está con el material, porque al rato que descargan se quedan piedritas ahí en la compuerta. No hacen sacudir bien y esas son las que caen en la vía. Y los señores que hacen el trabajo de mantenimiento de los porteros con separar un carril de lado y lado para trabajar no es suficiente para el lanzamiento que tiene a veces las piedritas que están ahí en el pasto. Hay algunos accidentes por ese motivo. Siempre en tiempo de elección se pueden hacer todo trabajo en donde es necesario y no, además de buscar en qué gastarse el presupuesto anual del Estado. Esa es otra razón que puede afectar más que la elección. ¿Qué ve el efecto rebote es peor? La venganza es mala, pero a mí me gusta. Jaja, ese perro bien perro, jajaja. Ja, ja. Todas esas circunstancias que pasan de arreglo de vías, males y césped en vías, supongo que el alcalde tendría un programa preventivo y no causar un poco de inconvenientes, mi opinión, claro. ¿Está bien? Yo no me quejo, ese chiste de la piedra me costó $140. Solo digo que tienen que tener más cuidado, tapar con algo para que no vuelen las piedras, que es lo más lógico. La cuestión es arreglar, pero tampoco dañar los bienes ajenos. Por eso hay la responsabilidad del interior y la gente puede demandar al municipio. Es que la gente dice, ¿para qué voy a contratar a un abogado que me cobra 500 si el daño es de 100? O como aquí dijo en este caso, 140. Pero de que se puede mandar. Y usted ya no va a demandar por 100, va a demandar daños, perjuicios, etcétera, etcétera, etcétera, ¿no? Se quejan porque están haciendo las obras de último momento. Pero igual pasaría si las obras se hicieran los 4 años. Los 4 años estuvieron quejando, ¿verdad? Es para quejarse, damita. No hay momento malo para quejarse. Don Jota, buenas tardes, le cuento, yo estuve separado de mi esposo un buen tiempo, luego nos hicimos de buenas y regresé a la casa. Pues resulta que me ha seguido juicio de alimentos. Me siento traicionado, querido, usted se queda en la casa con el juicio o se va, pague los alimentos, vea. ¿Por qué se va a sentir traicionado si usted se fue de la casa? Es lo correcto, es lo justo que le siga los alimentos para sus hijos. Ah, es que yo sí pasaba, ¿dónde están los recibos para que haga el descuento respectivo y listo? ¿Por qué se enoja por algo que es un derecho de las criaturas? Don Jota, buenas tardes. Un saludo para mis compañeros de Quito, Control Motores de Garaje, Full Sintonía. Don Jota, buenas tardes. La verdad, yo sí denuncié parques y jardines y se me arreglaron lo del parabrisas. Solo hay que tener un poco de paciencia. Miren, el señor ha denunciado. Ahí está. Lo que yo decía. Ahí está. Miren. Don Jota, pelear en el municipio es difícil. Le cuento, yo un día el Ecovía me chocó y mi carro se aliviaron preso. Y nunca me pagaron y el abogado me dijo que siempre va a ganar el municipio, es igual que el policía que vino. Y así me contaron algunos compañeros que igualmente les pasó. No, falsa mentira. Para nada, hermano. Ah, es que no hay cómo demandarle al municipio. Es que no hay cómo demandarle a la empresa, a la Microsoft. No, no hay cómo. No, mentira, hermano. Sí hay cómo. Los procesos demoran, sí, obvio, normal. Pero de que hay cómo. ¿Quién dice que no hay cómo? ¿Quién dice que no hay cómo? Aló, buenas tardes. Aló, buenas tardes. Aló, buenas tardes, le escucho fuerte y claro, aló. Saludos, don Jota, ¿por qué la familia se mete en la relación? Porque son familia. Y piensan que pueden meterse en todo. Pero está en las personas, tanto el hombre como la mujer, frenarles y decir, hey, ratito, quietito. Es mi relación, no te metes, yo sabré qué hago. Pero obviamente cuando necesitan ayuda, por ejemplo, una mujer maltratada, golpeada, dice, no te metas. No, sí, ella sí necesita ayuda porque está dentro de una vorágine de violencia. Ahí sí hay que ayudar, permíteme, pero no voy a dejar que te peguen. Eres mi hermana, eres mi hija, eres todo. Don Jota, el problema que le veo yo en esto de los arreglos de las calles, le sumamos delincuencia y ese es el problema. No, ese es otro problema totalmente diferente. ¿Qué tiene que ver que arreglan el parterre con que haya delitos? Don Jotita, vaya a darse una vueltita por Coto Collao, todas las calles con zanjas, veredas rotas y otras mal terminadas. Sí, publiquen en redes para ver qué pasa, porque en realidad sí están malas. Si hay cómo seguir un juicio al municipio, hay que tener bien claro lo que se está pidiendo nomás. Así lo hicieron un movimiento que se llama Movimiento Coto Collao, que tiene hasta páginas en redes sociales. Miren ustedes, ¿ya ven que sí hay cómo? Ya ven que sí se puede, ya ven que sí hay manera de reclamar los derechos que uno tiene y reclamar por los daños provocados por la falta de efectividad y por la negligencia en la custodia de las cosas a las que se les encarga el municipio, y eso incluye también los trabajos que se realicen. Es decir, por ejemplo, si un carro se cae en un puente mal terminado que no haya habido señalización, que puede demandar, claro, pues tienen que tener toda la señalización respectiva, si no, no, pues. $270 están acumulados en el Sin Control con el señor Rodrigo Samaniego y con el señor, con el apóstol Papa. No hicimos limón de oro porque nadie llamó a contar un limón de oro. Entonces, qué pena. Yo les dije, las reglas son claras. Así es. Don Jonathan, excelente. Sus respuestas y análisis de cada mensaje que le envían. Don Jonathan, alcalde. No, hermano, gracias, Yaño Lendo. Ay, no más. No se olviden, ¿no? 270, y tampoco se olviden de entrar a arroba América Estéreo Digital, ¿no? Por si acaso. 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Todo lo mejor en la información. ¿Qué hacemos? Ya nos vamos, ¿no? 2-904-121, ya no llamo, ya me voy. Me olvidé. Ya saben, yo cuento con ustedes y ustedes saben que siempre, siempre, siempre podrán contar conmigo.
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1: Hola, hola, hola, hola, hola, hola, hola, hola, hola, hola, hola, hola. Buenas tardes, Ecuador. Buenas tardes, Quito, en los 104.5. Buenas tardes, Tulcán, 89.7. Y la gente que se conecta a través de www.americaestereo.com. Señoras y señores, aquí damos inicio al Revolú de Sin Control. Yo soy Cris Ojeda y saludamos en los controles al señor Rodrigo Samaniego, DJ. Hola, Rodri.
2: Ay, oye, me salió raro el sonido. Hola, Rodri.
1: Rodrigo Samaniego, súbale volumen, señoras y señores, bienvenidos. Esto es América Estéreo 104.5. 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

calentando. Vamos calentando en esta tarde, señoras y señores. Vamos a soltar ese cuerpo. Vamos a calentarnos. Ya estamos mitad de semana. Vamos con la energía positiva y sin control.

Bienvenidos, bienvenidas. Esto es Sin Control. Rodri, súbale. Súbale volumen. ¡Súba! ¡Wow! Solo la gente más activada este miércoles. Los que están activados junto a América Estéreo.

de América Estéreo. Muchísimas gracias a la gente de Guamaní, gracias a toda la gente que está martillando a esta hora, junto a la campeona, junto a Sin Control y junto a las mezclas en vivo del señor Rodrigo Samaniego.

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1: Oiga, recuerde que el día de hoy se van $280. Pilas, que más adelante ya mandamos la frase para ver si se lo atina, para ver si no se acumula para el día de mañana. Así que ojos y pendiente, más adelante se viene la frase

Mira, qué buena rola, Rodri. Saluditos a la gente que está ya enganchada con nosotros en Carcelén Industrial, Carapungo. Por acá dice Marianita también. Muchísimas gracias a la gente del norte de la capital. ¡Wow! ¡Qué espectacular, señoras y señores! ¡Qué chévere!

0: señoras y señores, 15 más 28 de la tarde, 3 de la tarde más 28. Wow, ya saben, se viene la frase, ojo, mucha atención por favor a todos. No todas las cosas son, falta una palabra, como dice Pablito. Cuando las, falta una palabra, y las ves por, falta una palabra, ocasión, ¿ok? Así que ya sabe, WhatsApp activado, señoras y señores, al 098-14-098-15. 098-14-098-15. Nos vamos a la primera pausa comercial y ya regresamos con más de Sin Control por América Estéreo.
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0: Hola Rodri, ¿cómo estás? Buenas tardes. Chris, ¿cómo están muchachos? Excelente tarde muchachos. Ese rating está al 100% muchachos. Desde que llegó el Chris, no sé si será el Chris o el Rodri, pero barbaridad. Está 10 sobre 10.
1: La frase de hoy es: no todas las cosas son reales cuando las miras y las ves por única ocasión.

0: canción para el Pablito. Pablito,
1: si quieres que me vaya, yo me quedaré.
2: Falta una palabra.
0: Oye, Pablo,
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0: Pero tú mismo, Pablito. Me quedaré, señoras y señores. Dice la frase Nancy: no todas las cosas son cuando buenas las ves y las compras por primera ocasión.
2: Falta una palabra.
0: Eso, falta una palabra, mi querida Nancy. Señoras y señores, nos vamos a la primera pausa comercial y ya regresamos con más de Sin Control por la campeona América Estéreo.
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0: La frase es: no todas las cosas son como aparentan cuando las realizas a la vez por primera vez.
1: La frase del día sería: no todas las cosas son como parecen cuando las conoces y las ves por primera ocasión.
2: Buenas tardes, Radio América. La frase puede ser: no todas las cosas son como aparentan si las analizas y las ves por primera ocasión.
3: Buenas tardes, Apóstol. No todas las cosas son verdad cuando las escuchas y las analizas por segunda ocasión.
4: Saludos, América. Buenas tardes. Mi frase sería: no todas las cosas son iguales cuando

es su oportunidad. Si usted está en busca de trabajo, wow, mire lo que se viene. Se necesita, señorita, de buena presencia, entre 25 y 35 años, para desempeñarse como polifuncional, con conocimientos contables en un local de repuestos para carro pesado, ubicado al sur de Quito. Sueldo $600.

$300. Los interesados, ojo, por favor, tome nota. Los interesados pueden comunicarse al 099-6378-060. 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Así que ya saben, si usted está buscando trabajo, esta es su oportunidad. Vamos con un saludito, mi querido Rodri. Despide Ángel, dice... Un saludo para Fernando, que está de cumpleaños. Ya le tengo el postre, dice. Ay, ay, ay, Fernando. Vaya rápido a la casa que ya le tienen su postre. Rodrigo Samaniego en los controles. Esto es Sin Control, América Estéreo.

0: cuando las tienes y las ves por segunda ocasión.
1: Buenas tardes, Radio América. La frase es: no todas las cosas son pensadas cuando las haces y las ves por primera ocasión.
2: Buenas tardes, la frase es: no todas las cosas son definitivas cuando las realizas y la ves por primera ocasión.

0: ¡Buenas, buenas! ¿Hay alguien ahí? ¡Cristian! ¡Oh! ¿Dónde estás?
1: 7-3, cordiales, tío Rodri.
2: 7-3, nueva mija. Contestándole al panita, no es porque ha llegado, sino porque se fue. Ya sabes. Ponte activo, Rodri.
3: Apoyémosle.
4: La frase sería, no todas las cosas son lo que parecen cuando las observas bien y las ves por tercera ocasión.
5: Buenas tardes, la frase puede ser, no todas las cosas son fáciles cuando las ves y las haces por primera ocasión.
6: Buenas tardes, Radio América, Diez, Rodrigo, Samaniego y Cris. La frase del día podría ser, no todas las cosas son útiles cuando las haces y las ves por primera ocasión.
7: Oiga, por acá también tenemos, buenas tardes amigos, dice la frase es, no todas las cosas son iguales cuando las conoces y a la vez por diferente ocasión. Mandamos saluditos a eso, mandamos saluditos al sector sur en Quitumbe para Ami de parte de Sebastín. Un fuerte abrazo, mi querida Ami, de parte de tu papi. ¿Para quién más? La gente del calzado también, para Javi Fraga, también un saludo, señoras y señores. Vamos a una pequeña pausa comercial y ya regresamos con más de Sin Control.
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0: de América. Creo que esta es la frase correcta. No todas las cosas son fáciles cuando las haces y las ves por primera ocasión. Confirme, por favor.
1: Buenas tardes de Radio América. La frase de hoy es: no todas las cosas son lo que parecen cuando las ves por primera ocasión.

0: América Estéreo. Yo te saludo, un gusto. La frase es: no todas las cosas son lo que parece cuando se las ve por segunda vez.
1: No todas las cosas son sencillas cuando las trabajas y las ves por primera ocasión.
2: Oiga, por acá dice Clara Escorza: buenas tardes, Radio América. Disculpe, dice: no todas las cosas son iguales cuando las comparas por otra ocasión. Señoras y señores, yo quiero ver esa tarde. Estamos activándonos. ¡Wow! 17 horas 5 de la tarde. Oiga, Rodri, este programa va pasado volando, ¿ah? Recién estaba saludando y ya son 5 de la tarde. ¡Qué espectacular, ¿ah? Gracias a toda la gente que se está comunicando ya con nosotros para esa frase, ¿ah? Dice por aquí: hola, Cris, la frase puede ser: no todas las cosas son indispensables cuando las utilizas por primera ocasión. Más o menos. Yo tengo el presentimiento que hoy también se acumula, Rodri. También tengo el presentimiento que el día de hoy se acumula. Así que pilas, siga mandando su nota de voz, siga mandando su audio. Y saludamos en el norte de Quito. Dice: saludos para Cris Ojeda y Rodrigo Samaniego desde Ponciano, en la Encantadora Carmita. Muchísimas gracias a la Encantadora Carmita por estar activado con nosotros. Nos vamos a una pausa comercial y ya regresamos con más de Sin Control por América Estéreo.
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0: tardes. La frase es: no todas las cosas son inimaginables cuando las experimentas y las ves por primera ocasión.
1: Buenas tardes, Radio América. La frase sería: no todas las cosas son como las ves cuando las compras y las ves por primera ocasión.
2: Hola, Radio América. La frase es: no todas las cosas son útiles cuando las compras y las ves por primera ocasión.

las cosas son analizadas cuando las observas y a la vez por repetida ocasión. Me complace con la música de Amante Bandido, por favor.

0: tardes, señores Radio América. La frase sería: no todas las cosas son vulnerables cuando las cuidas y las ves por primera ocasión.
1: Hola Radio América. La frase podría ser: no todas las cosas son iguales cuando las vives y las ves por segunda ocasión.
2: Buenas tardes Radio América. La frase sería: no todas las cosas son iguales cuando las buscas y las ves por segunda ocasión.
3: Buenas tardes, mi querida Radio América. La frase es: no todas las cosas son malas cuando las entiende y la ves por segunda

0: contigo.
1: Buenas tardes, Radio América. La frase es: no todas las cosas son como parecen.
2: Buenas tardes, América Estéreo. Para participar por la frase sería: no todas las cosas son lo que parece cuando las ves por segunda ocasión.
3: La frase sería: no todas las cosas son cosas iguales si las analizas por

súbele el volumen. ¡Wow! Oiga, ahí en casita vamos a bailar. Vamos a disfrutar. Estamos en Sin Control. Por América Estéreo, la campeona.

gente que se está ya retirando de sus oficinas, yendo a casita, en la frecuencia de América Estéreo. Rodríguez.

ese miércoles. ¡Wow! Stop. Todo el mundo stop. Stop. ¡Ay, ay, ay! Rodrigo Samaniego. El de las manos suavitas, hey. Dice. Ni se le sintió, Rodri. Hey. Señoras y señores, nos vamos a una pausa comercial.

0: buenos días, me beso ya.
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5: Buenas tardes, Radio Américo. La frase es: no todas las cosas son como cuando las miras y las ves por primera ocasión.
6: Me estás grabando, yo lo sé. ¡Ah!

0: Buenas tardes, América. La frase sería: no todas las cosas son emocionantes cuando las haces por última vez.
1: Buenas tardes, la frase sería: no todas las cosas son amor cuando las

amigo Chris y DJ Rodrigo Samaniego. Que tengan una excelente tarde. No todas las cosas son superficiales cuando las analizas y las ves por primera vez.

0: Buenas tardes, chicos de Sin Control. La frase puede ser: no todas las cosas parecen difíciles cuando las resuelves y las ves por reiterada ocasión.
1: Hola, buenas tardes, ¿cómo están, amigos de Sin Control? La frase sería: no todas las cosas son iguales cuando las miras y las ves por primera ocasión.
2: Un intento más, Radio América. La frase puede ser: no todas las cosas son iguales cuando las analizas

0: señoras y señores, muchísimas gracias a todos ustedes. Gracias a nuestros fieles oyentes que siempre están con nosotros a través de la campeona América Estéreo 104.5. Yo soy Cris Ojeda y me despido hasta el día de mañana. Rodrigo Sabaniego, nos despedimos del Rodri. Y ya sabe, quédese enchupado con nosotros porque se viene Parranda Vallenata. Chao Ecuador, chao Quito y chao, chao Tulcán.
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2: ¿Cómo estás? Buenas noches. Amigo, por favor, me puedes ayudar con la canción Voy a hacerme loco y La huella de tu amor de La decisión vallenata, por favor. Gracias, Rodri. Una buena noche.

0: Hola Radio América, ¿me puedes ayudar con la canción No te vayas de Marlon Ramírez, por favor? Linda tarde para todos.
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0: desde América Estéreo, Rodrigo Samaniego. Quiero enviar un saludo muy especial para mis hermanas y mi madre que se encuentran en Santa Anita, que les quiero muchísimo. Y por favor, si me puedes complacer con la canción Suave Brisa. Muchas gracias, mil bendiciones.
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0: ¿Cómo estás, amigo? Muy buenas tardes. Bueno, compléceme con una canción, con La Huella de Tu Amor, por favor, gracias.
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0: Buenas tardes, Radio América, Parranda Vallenata. DJ Rodrigo Samaniego, por favor ayúdame con la canción Te Quiero Así. Muchas gracias.
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0: ¡Qué calor! ¡Súbele a la campeona! 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